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1: La hora exacta en la voz de su amigo.
2: 19:02.
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0: exacta en la voz de su amigo.
1: 20 horas en punto.
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0: exacta en la voz de su amigo.
1: 20 horas, 18 minutos.
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0: exacta en la voz de su amigo.
1: 20 horas, 29 minutos.
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0: La hora exacta en la voz de su amigo.
1: 20 horas 38 minutos.
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0: en la voz de su amigo.
1: 20 horas 58 minutos.
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10: Ecuador. Muere Michel Sensi Contui, jefe del Centro Nacional de Inteligencia de Ecuador, en accidente aéreo en Kenia. Michel Sensi Contui, jefe del Centro Nacional de Inteligencia de Ecuador, murió junto a su esposa, la diseñadora de modas guayaquileña Stephanie Holihan, en un accidente aéreo, según fuentes del gobierno de Ecuador. Caso Progen. Fiscalía pide vincular a 9 personas más al proceso, incluidos los administradores de los contratos. En el caso Progen, la Fiscalía investiga un presunto perjuicio al Estado de 104 millones de dólares por parte de la empresa estadounidense Progen, que ofreció construir 2 plantas eléctricas que nunca operaron. Daniel Noboa promueve exportaciones agropecuarias e inversiones en reunión con primer ministro chino. El presidente promovió con el primer ministro chino la exportación de productos agropecuarios ecuatorianos a China, sobre todo banano, camarón, cacao, café y flores. Ministerio de Trabajo presenta nueva feria Encuentra Empleo con 3.000 vacantes en Guayaquil. El Ministerio de Trabajo realizará una nueva feria laboral en Guayaquil que aspira a conectar a personas sin empleo con más de 80 empresas del país y que ofertan unas 3.000 vacantes. Mundo. Volodymyr Zelensky consolida su gabinete de guerra con un ex agente de inteligencia al frente del Ministerio de Defensa. Yevgeny Kamara fue una de las mentes de la operación Telaraña contra la aviación rusa. Su nombramiento se da un día después de que Fedorov, el ministro despedido, reclamara avanzar hacia elecciones y en medio de una investigación por corrupción en la oficina de Zelensky. Donald Trump dice que se reunirá con Kim Jong-un este año. El presidente de los Estados Unidos, Donald Trump, aseguró este miércoles que se reunirá este año con el líder de Corea del Norte, Kim Jong-un, tras haber ordenado reducir las maniobras militares con Seúl para evitar crispar a Pyongyang en un intercambio con los medios en el exterior de la Casa Blanca, un periodista le preguntó a Donald Trump si tenía pensado encontrarse con Kim Jong-un hacia finales de año, y él contestó: sí, lo haré. Purga de comandantes en Venezuela. Solo un jefe de zona de la Guardia Nacional sobrevive a la ola de relevos desde enero. La reestructuración ordenada por Delcy Rodríguez desplazó la mayoría de esos mandos y ubicó en estados estratégicos a oficiales vinculados a figuras de peso dentro del poder militar y político venezolano, como Diosdado Cabello. Día Mundial de la Asistencia Humanitaria. Las cifras de la violencia contra personal de ayuda. En 2025, las Naciones Unidas registraron 907 víctimas de violencia, 350 muertos, 322 heridos y 235 secuestrados. Gaza siguió siendo el lugar más letal por tercer año consecutivo. En Sudán, las muertes aumentaron por quinto año seguido, y Ucrania, Etiopía, Siria, Haití, Chad y Camerún se suman a la lista de los países de mayor riesgo. En la conmemoración del Día Mundial de la Asistencia Humanitaria, recordamos las cifras de violencia contra los trabajadores humanitarios. 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
1: La hora exacta en la voz de su amigo.
2: 21 horas 33 minutos.

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0: La hora exacta en la voz de su amigo.
1: 23 horas, 1 minuto.
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0: La hora exacta en la voz de su amigo.
1: 0 horas en punto.
0: La hora exacta en la voz de su amigo.
1: 0 horas en punto.
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0: exacta en la voz de su amigo.
1: 0 horas 39 minutos.
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0: exacta en la voz de su amigo.
1: 1:25.
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0: La hora exacta en la voz de su amigo.
1: 1:38.
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0: La hora exacta en la voz de su amigo.
1: 1:54.
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0: exacta en la voz de su amigo.
1: 4 horas, 5 minutos.
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0: exacta en la voz de su amigo.
1: 4:15.
0: La hora exacta en la voz de su amigo.
1: 4:15.
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5: Mis queridos amigos, amable audiencia, sean ustedes bienvenidos una vez más al encuentro radial más importante. Hoy, como siempre, saludándoles y dirigiéndome a través de estos micrófonos, su gran consultor y amigo espiritual, el maestro Nicanor de las plantas, como todos los días, hablándoles de la cartomancia, la astrología, la quiromancia, y también de los medicamentos, la medicina ancestral, la medicina natural, mis queridos hermanos, a través de los misterios ocultos de la madre selva, de la Pachamama. Aquí nos encontramos junto a la maestra Cassandra todos los días, brindándoles el conocimiento, y son muchas y muchas las personas que se acercan aquí todos los días con la bendición de Dios. Personas que vienen en busca de una curación a una enfermedad. Personas que vienen a que la suerte la tienen ausentada, la tienen cruzada, la tienen chueca, muchas veces por envidia. A veces el mismo familiar, el mismo enemigo, el mismo amigo, la persona que lo abraza, que lo besa, que le estrecha su mano, esa persona puede ser la que le tenga la envidia, la maldad. ¿Cuántos ricos que yo he atendido, abogados, doctores, muchas veces políticos, cantantes, me llegan aquí desesperados, más ajitos que un chicuaco para que yo les dé la curación, la sanación? 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Esa es la línea espiritual de Nicanor de las Plantas. Mis queridos hermanos, vamos a darle respuesta a mensajitos que nos llegan. Ya saben que todos los días les atiendo. Hasta el día domingo les atiendo hasta el mediodía. En este día jueves vamos a iniciar a darle respuesta a mensajitos que nos llegan. Este mensajito me dice: maestro Nicanor de las Plantas, yo vivo en Montalvo, yo todos los días escucho su bonito programa. Soy nacida el 19 de marzo del año 2005. A mis 20 años yo no he sentido enfermedades, pero últimamente siento fuertes dolores a la cabeza y siento como un espíritu que me ahoga de noche, que se me posa en mi cuerpo y me duele la cabeza. Por favor, ayúdame. Quisiera saber qué son esas cosas. Bueno, mi querida amiga Jennifer, yo haciéndole un recorrido grafológico espiritual a la fecha de nacimiento, yo lo que estoy viendo es que usted le tiene brujería a través de una fotografía suya, a través de fotos le han alumbrado lo que es su suerte, su felicidad, y le han cargado a tres espíritus malignos para que usted no pueda vivir tranquila. Eso lo está haciendo su antiguo novio José. Esa persona le está mandando a hacer un altar por medio de la Santa Muerte y la alumbran día y noche para que usted ande en desespero. Pero tranquila, mi hermana, que su caso no está perdido. Puede venir a visitar al secretista y chamán Nicanor de las Plantas. 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Bueno, mis queridos hermanos, vamos a darle respuesta a mensajitos que nos llegan. Este mensajito me dice, me llamo Virginia, yo vivo en Rocafuerte, yo quiero saber mi problema de salud, ya que yo no puedo tener relaciones con mi pareja. Por favor, ayúdeme, ya que siempre que tengo relaciones me llega el periodo menstrual. Soy nacida el 17 de febrero del año 1989. Bueno, mi querida amiga Virginia, así como dice un dicho, chancho no josa el banco, ni chivo cuida maizal, ni gallo cuida nidal. Aquí lo que estoy viendo claramente es brujería. Usted tuvo una persona que usted fue infiel a su esposo, un viejo más viejo que Pilato, más viejo que la maña de sacar fiado. Esa personita le hizo daño, le mandó a hacer una muñeca hecha de cenizas, una muñeca también que le han rellenado cenizas, lo que es toalla sanitaria usada, le metieron alfileres, le metieron hiel de murciélago también, lo que es orina y cuerpo espín, también lo que es agua de tormenta y agua de panteón. Para eso es importante que usted se me venga, porque ese trabajo lo tienen en un cementerio, allá la tienen a usted sometida a ese daño para que usted tenga relaciones con su esposo y comience a manchar en sangre. Es importante que me tome lo que es el agua de canela, de caléndula, el agua de clavo, lo que es el agua de la flor blanca también me puede tomar mientras que viene aquí a mi consultorio. Queridos hermanos, yo soy el secretista y chamán Nicanor de las Plantas, y todos los días consultando con los espíritus, con la corte, con las ánimas del pica pica, con el espíritu de María Leonza, con el espíritu de Negro Felipe de Guaycaipuro, con la Corte Suprema, con la Corte Mayor de Sorte, queridos hermanos, con San Gregorio Bendito, para curar todo tipo de enfermedades, porque aquí el único requisito es que usted venga con la fe puesta, que usted venga dispuesto a curarse. Ya basta de sufrir, porque usted no está condenado a vivir en sufrimiento, en angustia, en depresión, en desesperación. Estamos con la maestra Casandra, personas que sí conocemos, porque aquí yo no juego ni con la salud ni los sentimientos de nadie. ¿Cuántas personas van una parte, van otra y llegan aquí cansados, agotados, afligidos, desesperados, con lágrimas en sus ojos, muchas veces buscando un alivio y nadie le da solución? Aquí mis trabajos son 100% garantizados. Anota bien mi dirección, que tal vez hoy no la pueda necesitar, mañana tal vez sí. 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Queridos hermanos, en estos momentos los dejo con un testimonio de agradecimiento de personas que todos los días vienen a consultar al maestro Nicanor de las plantas.
6: En este momento tenemos otra persona más que ha venido aquí a recibir los secretos, los conocimientos a través de los santos por medio de San Gregorio Bendito. ¿Cómo es su nombre, hermana? ¿Cómo está usted? ¿Cómo es su nombre?
7: Mi nombre es María Isabel.
6: María Isabel. ¿Y usted de dónde viene? ¿De qué parte ha venido aquí a visitar al maestro Nicanor?
7: De Esmeralda.
6: De Esmeralda. Bueno, mamita, ¿usted con qué problema usted vino aquí a mi casa espiritual? ¿Con qué necesidad, con qué problema vino usted?
7: Yo vine sobre un momento a otro, me alejaron de mi pareja y no sabía qué pasaba con él. Y tuve que acercarme aquí al Señor para que me ayudara para continuar mi hogar.
6: Bueno, usted vino porque usted estaba separada de su pareja se le había alejado y prácticamente le habían dañado su hogar, ¿verdad?
7: Sí.
6: Y usted tiene un hijo con su pareja, usted venía en desesperación, en afligamiento. ¿Usted había visitado en otros lugares?
7: Sí, sí visité un hogar, pero la persona que me hizo eso no me lo hizo como era.
6: O sea, no le hicieron el trabajo. ¿Por qué? Porque había daño en usted. Usted era víctima de un trabajo de brujería que le estaban haciendo los mismos familiares y los mismos conocidos, ¿verdad?
7: Sí.
6: Entonces yo en el momento que yo le tumbo ese trabajo, le saco esa maldad que le estaban destruyendo su vida sentimental, su hogar. ¿Usted a los cuantos, apenas le saqué esa cochinada, al cuánto tiempo su esposo regresó?
7: Regresó a los 4 días conmigo.
6: A los 4 días. ¿Y hoy en día cómo está él? ¿Está manso? ¿Está contento? ¿Cómo está él? ¿Cómo está su hogar?
7: De la cual que yo regresé con él, todo ha marchado bien. ¿Para qué? Conmigo está bien, conmigo está bien. Y hasta ahorita todo va bien.
6: Ya, bueno, entonces usted se siente agradecida, ¿verdad?
7: Sí, yo le doy gracias a Dios y a usted, Señor, que usted me ayudó con recuperar mi hogar.
6: Bueno, usted ya está feliz porque usted andaba triste, desesperada, lloraba porque la pérdida de su hogar, pero en este momento ya están felices, ¿verdad?
7: Sí.
6: Bueno, ¿y qué le quiere decir a las personas que nos escuchan? ¿Usted sí se ha curado aquí con el maestro Nicanor de las plantas? ¿Sí ha garantizado su trabajo al 100%?
7: Le recomiendo que sí confíe en el Señor, porque Él sí saca a las personas donde están metidas, donde hay cosas malas, y recupera así sea el hogar de una persona que se la están dañando.
6: Bueno, usted también ha venido con su mamá yo también la curé, ¿verdad? Su mamá estaba enferma y ella se curó aquí en la casa espiritual, ¿no?
7: Sí, mi mamá, yo vine por parte de mi mamá porque ella vino con una enfermedad y se curó aquí. Y gracias a ella vine también a curarme con el Señor.
6: Sí, vino recomendada. Bueno, hermanita, bueno, muchas bendiciones y que Dios le dé mucha prosperidad a su hogar y muchas bendiciones, ¿oyó?
7: Amén.
5: Cantidades y cantidades de personas vienen a curarse. No sea usted de menos, ni la de menos tampoco. Ya pare de sufrir. No busque lo que es vivir en sufrimiento. Dios nos hizo libres y felices. A veces uno se busca los males, muchas veces por tratar con personas o vivir o convivir con personas que no vale la pena. A veces los mismos hermanos, la misma familia. A veces el mismo esposo, la misma esposa hacen brujería. Aquí estoy yo todos los días, aquí atendiéndoles con el cacique Charazani, aquí con la maestra Casandra, todos los días curándoles. En el cantón de Esmeraldas me pueden visitar, aquí de trabajo, a partir de las 8 de la mañana hasta las 6 de la tarde y los días domingos de 8 a 12 del mediodía. 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Bueno, queridos hermanos, ya en estos momentos ya estamos llegando al final del programa. Nos vemos mañana, si Dios lo permite. Mañana es viernes, viernes de sanación. Tráeme el enfermito, la enfermita, para yo curarle. Que las tres divinas personas que viene siendo uno mismo los bendiga, que sea el Padre, el Hijo y el Espíritu Santo. Amén.
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0: La hora exacta en la voz de su amigo.
1: 4:31.
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0: exacta en la voz de su amigo.
1: 4 horas 43 minutos.
0: La hora exacta en la voz de su amigo.
1: 4 horas 44 minutos.
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5: Amadísimos oyentes, queridos amigos, queridos hermanos, ¿cómo están? ¿Cómo se encuentran todos y cada uno de ustedes? Reciban un cordialísimo saludo. Sean ustedes bienvenidos a este su programa La Clave de la Felicidad. Orientado por estos amigos de siempre, aquí estamos, los hermanos Abril. Aquí nos encontramos con el Taita Jacinto y queremos invitarlos a todos ustedes a cambiar, a mejorar, a buscar esa oportunidad de tener la felicidad que quieren. Porque vamos a entregarle a todos ustedes lo que es el amplificador taquiónico del aura. Décadas de estudio han dado a luz un milagro científico. Descubra usted el extraordinario poder de las fuerzas ocultas del cuerpo humano. El amplificador taquiónico del aura le permite alcanzar el equilibrio energético necesario para alcanzar prosperidad en todo lo que emprenda. Mantiene las energías negativas causadas por la envidia y los malos deseos de otros muy lejos de la persona que lo porte. Con un aura más densa y poderosa, todas sus relaciones sociales se verán beneficiadas, ayudándolo a destacar en el amor y en el ámbito profesional. Por eso es muy importante que usted nos visite y adquiera lo que es esta poderosa energía que despierta los procesos naturales de defensa del organismo, logrando así una mejor salud, una vida más larga. Por eso queremos que todos ustedes tengan todas las energías del universo, incluyendo la del aura, que provienen de una dimensión en un estado mucho más alto de vibración, donde partículas llamadas taquiones viajan más rápido que la luz. Nuestros cuerpos toman esta energía taquiónica y la utilizan como un combustible espiritual para que así pueda usted tener éxito, tener suerte, tener bienestar. 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Bueno, me llega este mensaje me lo escribe Esteban. Quiere saber de la suerte, del amor, y de todo lo que le pasa. Tiene 26 años, es signo Aries. Primero que todo, debe cambiar su comportamiento. Parece como si creyeras que cualquier actividad o manera de ser te dará notoriedad, pero debes darse cuenta que lo que deseas solo se obtiene por medio del trabajo y trabajando duro, fuerte, con entusiasmo y la disciplina, que es lo más importante, la forma en que acostumbras a actuar no es la adecuada para llenar sus necesidades. Esto lo ve usted muy fácil porque hay muchos amigos, personas conocidas, incluso familia, que se le han ido alejando. Porque es que usted tiene una manera de reaccionar ante la gente con una prepotencia y a la final usted no tiene nada. Es una persona que de pronto tuvo una oportunidad cuando estuvo por España. Trajo unos centavos, pero ese cuenta se acabaron y volvió a quedar el mismo, que muchas veces anda calle arriba, calle abajo. Porque es que a usted, por la forma de ser, se ganó muchos enemigos, que a usted lo mandaron a trabajar por medio de conjuros negros, de rituales de santería oscura. Y es la razón por la cual usted fracasó. Usted llegó, se compró su buena camioneta, compró unos terrenos, y a la final, ¿qué hizo usted? Se accidentó en esa camioneta, tuvo que vender terrenos, colocó negocios que a la final no florecieron, pero es por lo mismo, porque tiene enemigos ocultos. 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

0: La hora exacta en la voz de su amigo.
1: 5:01.
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0: Mis amables oyentes, que el poder y la bendición de Dios Padre Santísimo, que el poder y la bendición de todos los santos reine hoy y siempre sobre cada uno de sus hogares. Hoy día jueves, nuevamente les saluda este su servidor, su colaborador y amigo, el hermano Leo, el sanador de la buena esperanza. Botánico, conferencista, secreto naturista, practicante de la verdadera santería. Hoy día jueves le damos inicio a este programa recordándole a todos ustedes, mis amables oyentes, no soy numerólogo. Sí, nosotros aquí no le estamos entregando a nadie números de rifa, números de chance, números de lotería. Más bien, si por el contrario, usted es una personita que se siente enferma, tiene problemas, enfermedades extrañas, enfermedades rebeldes, tiene problemas con su pareja, le está yendo mal en sus negocios, se le está quemando las cosechas, a usted se le están muriendo sus animales, recuerden, Dios en los cielos, las plantas en la tierra, Dios Padre Santísimo, Dios Padre Celestial, nos ha regalado ese gran laboratorio como lo es la Madre Selva, la Madre Naturaleza, de donde nosotros todos los días venimos sacando los extractos, las raíces, las cortezas, los yuyos, venimos sacando todos esos implementos de apoyo para prepararle a usted una limpia, para prepararle a usted un regadío, para prepararle esa contra, esa aseguranza. Por eso les dejo bien presente, mis queridos hermanitos del alma, por favor, no me escriban pidiéndome números de suerte, no me llamen pidiéndome números de azar, no me llamen diciéndome, hermanito, ayúdeme para yo poder ganarme una lotería, porque tenga la plena seguridad que nosotros aquí no se lo vamos a dar. Mis queridos hermanitos del alma, son cantidad de mensajes de texto que día por día nos envían. Por eso vamos a adentrar el día de hoy a dar contestación a sus mensajes de texto. 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Bien, vamos a abrir el cofre virtual de la correspondencia, de donde sacamos el primer mensaje favorecido para el día de hoy. Mucha atención, porque este mensaje puede ser el suyo o su problema puede ser un problema similar. El mensaje que tengo aquí dice: apreciado Maestro Leo, el sanador de la buena esperanza. Por favor, quiero que usted me oriente. Tengo mi señora madre muy enferma y la verdad ya no sabemos qué hacer. Hermanito, ella ya no quiere visitar los médicos, no quiere tomarse los remedios y nosotros, por más que le insistimos, ella dice que lo que tiene no es enfermedad de Dios, que a ella le han hecho algún mal de la calle. Por favor, díganos si esto es cierto y qué debemos hacer. Me identifico bajo el seudónimo de la hija desesperada que le escribe de algún lugar de Ventanas este mensaje. Sí, de algún lugar de Ventanas de la provincia de Los Ríos. Pues bien, a usted, mi querida amiga consultante, que lleva por el nombre de Rosalba, escúcheme, madrecita de Dios, a lo que claramente vamos a decirle. Hijita del alma, lo que tiene su señora madre o lo que tiene doña Clotilde no es ningún mal de la calle. Tenga bien presente. Mucho cuidado, madrecita de Dios, donde a ustedes les digan que hay daño, que hay brujería, que hay encantamiento, que le han hecho alguna maldad para enfermar a esta mujer, les van a robar, les van a quitar el dinero. No me vayan a ir a cometer el error ya estándole diciéndole que no es daño, ir a pagar para que le curen algo que ella no le han hecho, porque lo que su señora madre me lo está mortificando es un problema en la parte cerebral. Sí, en la parte cerebral. Madrecita del alma, ustedes no me comentan en su mensaje, pero a ustedes hace poco le mataron a un hermano. De lo que hace que su señora madre supo sobre la muerte de él, ella me tuvo bastante crisis a los nervios. Ella me tuvo bastante recaídas en el cuerpo. Y de ahí para acá, entre más días, más se me está enfermando, porque a ella me le está carcomiendo la angustia, la soledad. A ella me le está carcomiendo los nervios. Le está carcomiendo los recuerdos que ella mantiene de ese muchacho. Hijita de Dios, yo le recomiendo de que usted nos las traiga aquí a nuestro templo espiritual. Tráigame la muestra de los meados, sí, tráigame la muestra de la corriente del orine, que nosotros a través de un tratamiento le vamos a componer a su señora madre. Eso sí, no me lo lleven la contraria, sí, dígale que le van a hacer ver de un curandero. Dígale que le van a hacer ver de un espiritista, y nosotros aquí, cuando ella ya esté presente, le vamos a hablar directamente, cara a cara, ojo a ojo, diente a diente, sobre la soledad que ella tiene, que me la está teniendo por este luto. Y desde ese momento ella va a comprender de que no es un daño lo que me la está matando, sino este problema que tiene en la parte de los nervios. Madrecita, espero que escuche este consejo. Mucha suerte, mucha felicidad. Le desea este su servidor y amigo, el hermano Leo, el sanador de la buena esperanza.
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0: Mis queridos hermanitos, son cantidad de mensajes de texto que día por día nos llegan. Por eso hemos abierto el cofre virtual de la correspondencia, de donde vamos a dar contestación a otro mensaje favorecido para el día de hoy. Mucha atención, porque este mensaje puede ser el suyo o su problema puede ser un problema similar. El mensaje que tengo aquí dice: apreciados hermanitos de la Buena Esperanza, les escribo este mensaje con toda la fe de que ustedes me ayuden. Maestro Leo, tengo un local en el mercado que con el esfuerzo de muchos años pude conseguir, pero la verdad, últimamente aquí en mi local he tenido muchos disgustos, muchos problemas y contratiempos, en especial con una señora que está al lado del puesto mío. Esta mujer, en compañía de una hija me hacen la vida imposible, me tiran las aguas sucias e inclusive he encontrado animales muertos cuando he llegado a abrir el negocio. Maestro Leo, por favor, ayúdeme. Estoy debiendo mucho dinero. Últimamente me siento bastante enferma y la verdad ya no sé qué hacer. Por favor, maestro, no vaya a mencionar los nombres, ya que su programa aquí lo escuchamos algunos compañeros y no quiero que estos problemas se vayan a complicar. Muchas gracias, hermanito Leo, y que Dios les bendiga por su bonito programa. Me identifico bajo el seudónimo Comerciante Desesperada, que le envío mi mensaje de algún lugar de San Lorenzo. A usted, mi hermanita del alma, usted me pide de favor que me le guarde, de que me reserve los nombres. Con mucho gusto, madrecita del alma, lo vamos a hacer. Eso sí, asúnteseme bien, madre, a lo que le voy a decirle. Mucho cuidado, que cuando usted estuvo donde este señor, don José, este señor que a usted le ha ayudado, este señor que a usted ya le ha sacado algunos daños, le dijo claramente que se mandara a hacer un cierre de cuerpo. Este señor le avisó de que él no tenía conocimiento para hacerlo, que buscar una persona rápido que a usted le ayude. Pero no estamos hablando, hija de Dios, de hace poco tiempo. Esto a usted se lo avisó hace más o menos unos 4 meses. Y usted, madrecita de Dios, no tuvo esto presente. De ahí para acá es que usted se me ha venido sintiendo bastante enferma. Mantiene ese calor, esa candela en la planta de los pies. Siente que le hinca el cuerpo. Siente como que le chuzaran los sentidos. Mantiene también una comezón, un hormigamiento en la parte de las manos. Plata que coge no le rinde, no le alcanza. Me lo está haciendo solamente para pagar los compromisos. Pero en el bolsillo suyo el dinero no se me le amanceba, el dinero no se me le amaña. Es muy importante, hermanita del alma, véngase a la brevedad posible. Tráigame agua bendita de las tres iglesias, tráigame 3 clavos de acero, tráigame una puñada de ruda fresca y tráigame un tubo de hilo rojo que nosotros, a través de una consagración espiritual, a través de unas ritualizaciones, le vamos a realizar este cierre de cuerpo. Le vamos a mandar unas contras, sí, le vamos a mandar unos secretos para que usted tenga en su negocio y tenga la plena seguridad que después de que usted esté limpia, le vamos a hacer un trabajo de alejamiento para que esta señora venda, para que esta señora se retire o deje botado ese local. Hermanita del alma, espero que usted escuche mi consejo. Mucha suerte, mucha felicidad. Le desea este su servidor y amigo, el hermano Leo, el sanador de la buena esperanza. 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Ya sea que usted sea una persona que sufra de artritis, reumatismo, problemas de impotencia en el hombre, frigidez en la mujer, o usted padre, madre que me escucha, que se le duermen las manos, le duelen los huesos, las coyunturas, mantiene con ese insomnio, no concilia el sueño en las noches. A usted, mi querido hermanito, que todos los días, cuando no es un dolor, es otro. 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Mis queridos hermanitos del alma, son cantidad de mensajes de texto que día por día nos envían a nuestra línea celular, y por eso vamos a adentrar a dar contestación a más mensajes, pero primero vamos a escuchar estos mensajes muy, pero muy importantes, y ya regresamos.
3: Hola amigos, el día de hoy, como siempre, agradeciéndoles la atención que nos están brindando escuchando este programa de orientación familiar, de consejería social, programa de naturismo. 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
0: 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Mis queridos hermanitos del alma, hemos abierto el cofre virtual de la correspondencia, de donde vamos a dar lectura al siguiente mensaje favorecido para el día de hoy. Mucha atención, porque este mensaje puede ser el suyo, o su problema puede ser un problema similar. El mensaje que tengo aquí dice: apreciado hermanitos de la Buena Esperanza, que Dios les bendiga, les felicito por su bonito y maravilloso programa. Maestro Leo, quiero que usted me oriente. Tengo un problema con una hija de 15 años. Ella estaba estudiando y de un momento a otro me dijo que ya no quería saber más sobre el estudio. Hermanito, la verdad a nosotros se nos hace muy raro, porque mi hija ha sido una buena estudiante, inclusive siempre me le han catalogado como una persona bien inteligente. Por favor, hermanito Leo, díganos qué es lo que le sucede. Yo le agradezco por lo que ustedes nos pueden orientar. Me identifico bajo el seudónimo Madre Angustiada y le envío este mensaje de algún lugar de Borbón. Pues bien, a usted, mi querida amiga consultante, a usted, madrecita de Dios, o mejor dicho, a usted, Doña Gloria, que es como usted se llama, ¿verdad? Por medio del desdoblamiento, por medio del estudio que le hemos hecho a los nombres, por medio del estudio y el recorrido que le hemos hecho al nombre de su hija y la fecha de nacimiento, le digo, hijita del alma, sin miedo, sin temor a equivocarme, siéntese usted en este momento frente con frente delante de su hija y pregúntele a ella, ¿quién es esta señora que lleva por el nombre de Natalia? Madrecita de Dios, las cartas del tarot no mienten. A su hija se le están mal influenciando. Una señora que no gusta de los hombres. Esta señora gusta de las mujeres y a su hija le está calentando la oreja, le están dañando el oído. Inclusive, mucho cuidado, porque esta señora en cualquier momento le va a sacar de viaje. Aquí las cartas del tarot nos dicen claramente que esta señora la va a retirar del lado de ustedes. Es muy importante, amiga Gloria, de que usted venga aquí a nuestro templo espiritual. Tráiganos una prenda, tráiganos una fotografía, tráiganos una estampita de San Alejo y yo le aseguro de que nosotros le vamos a quitar a esta señora del camino de su hija. Eso sí, siéntese ahorita mismo frente a ella. Pregúntele a ella sobre esta señora Natalia, que yo le aseguro que su hija no le va a negar. Su hija podrá ser una muchacha joven, pero ella es una persona bien inteligente. Ella sabe que esta señora no lo hace por amistad. Ella ya sabe que es porque esta señora la está enamorando. Mucho cuidado, madrecita de Dios, que a su hija yo le aseguro que esta mujer me la puede estar haciendo inclusive me le puede estar haciendo hasta maldad. Madrecita del alma, espero que escuche mi consejo. Mucha suerte, mucha felicidad. Le desea este su servidor y amigo, el hermano Leo, el sanador de la buena esperanza. Mis queridos hermanitos, son cantidad de mensajes de texto que día por día nos vienen llegando. Por eso vamos a adentrar a dar contestación a más mensajes, a más correspondencias. Pero primero vamos a escuchar estos mensajes muy, pero muy importantes. Y ya regresamos.
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0: 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Bien, mis estimados hermanitos, el tiempo en la radio es muy corto. El tiempo por el día de hoy se nos ha terminado. Antes de despedirme, vamos a rezar todos la oracioncita. Coge el vasito con agua y digamos, en el nombre del Padre, del Hijo, del Espíritu Santo, amén. Dios, concédeme la serenidad para aceptar las cosas que no puedo cambiar, valor para cambiar aquellas que puedo y sabiduría para reconocer la indiferencia. Señor, que se haga tu voluntad, mas no la mía. Gracias, Señor, por regalarme este nuevo día. Mis queridos hermanitos del alma, pueden tomarse el agüita. Que Dios, Santa Bárbara y Guaycaipuro me los bendiga. Los esperamos en su consulta personal. Hasta pronto. Buena suerte, América.
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13: La hora exacta en la voz de su amigo.
14: 5:32.
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Atento oído, palabra de vida, poder y verdad con los congregados. Hermano José, le escribo y creo en usted, y quiero que me diga si es verdad que a mí me tienen amarrado en la tumba de un muerto. Soy nacido el 4 de abril de 1972, le escribo de Q, hoy de la mano de Guaicapuro, la segunda de las tres potencias africanas. Todo se da desde la ceremonia fúnebre de un familiar, en donde tiraron un muñeco que se le veía su foto, este mismo hecho con prendas de vestir, cabello, su naturaleza sensual y por supuesto sus datos de nombre y fecha de nacimiento. Este lo arrojó su expareja, la madre de sus hijos, en represalia o en venganza por la burla en abandono, en traición y al ver que usted era feliz con su nueva pareja, ya que hoy no lo es. Ha llegado la pobreza, la enfermedad, los conflictos en el hogar y esta impotencia sexual que no lo deja corresponder como hombre. Ya usted ha escrito a otros maestros que le han dado un positivo, como al igual en las vistas que se ha hecho realizar de manera personal. No entiendo por qué no se ha hecho curar. Es la realidad del varón del 4 de abril del 72 de Cubo, congregado al 099-790-5116, 099-790-5116, recordemos, ciudad de Quinindé. 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
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La línea santera gregoriana habilitada las 24 horas del día, los 7 días de la semana. Atención a el siguiente favorecido en la lista de espera. Hermano José, soy una madre angustiada por su hijo. Tiene dolor, ardor al pecho, los brazos y en el estómago. Necesito usted me pueda orientar. Él nació el 9 de febrero de 1993. De la mano del médico espiritual José Gregorio, el santo patrono del templo, veo un sarpullido doloroso, con ampollas y costras de color rojizo, una condición conocida como culebrilla o herpes, que es una infección viral que se produce cuando se reactiva el virus de la varicela que él padeció. Es importante, lo primero, una buena higiene, un tratado médico, o si bien un tratado con vuestra medicina blanca curada gregoriana, ya que estas infecciones bacterianas tienden a degenerar la piel y terminar en cáncer cutáneo. Importante la madre que me escribe del recinto de Sade. Cordial saludo a toda esta comunidad, que ya muchas familias están congregadas en curación, sanación, liberación, a la madre del 9 de febrero del 93, congregada al 099-790-5116, 099-790-5116, recordemos, ciudad de Quinindé, en la avenida Edmundo Bastidas, en la calle 3 de marzo, frente a las maquinarias, las volquetas del llanero solitario. En la avenida Edmundo Bastidas, en la calle 3 de marzo, frente a las maquinarias, las volquetas del llanero solitario. Nos disponemos a la plegaria al vaso con agua. En el nombre del Padre, del Hijo y del Espíritu Santo. Amén, Señor mío, Dios mío, que todo lo puede y que has acogido en tu seno a vuestro amado siervo José Gregorio, quien, por vuestra gran misericordia, Padre, mi Señor, le diste el poder de curar enfermos en este mundo. Darle, Señor, la gracia, el poder espiritual de curar, sanar, ungir y liberar. Señor, si es para tu gloria, te lo pedimos, Padre. Amén. Señor Dios mío, en el nombre de tu Hijo amado, nuestro Señor Jesucristo, podemos tomarnos el agua. Dios, principio de toda sabiduría, poder y verdad, continúo con los congregados en espera por la sabia orientación en la salud, la suerte, el amor para esta vida obstaculizada en oscuridad, en tropiezo, adversidad, sufrimiento, por la enfermedad blanca de cuerpo, la enfermedad negra de calle, por brujería, salamientos, rituales de amarre, de enfriamiento, de renuncias en el amor. Una realidad que hoy es palpable en la vivencia de cada peligresa en busca de esta luz de vida para el dominio y no ser dominada. Hermano José, tengo un dolor en el pecho y al lado del brazo izquierdo. Ayúdame, por favor. Nací el 14 de octubre de 1970. Le escribo de San Gregorio, hoy de la mano del médico espiritual. Veo un signo de ataque cardíaco por la insuficiencia sanguínea de sangre al corazón. Pues bien, por los antecedentes de hipertensión, mala circulación y obesidad,
está usted en un riesgo alto de fatalidad. Así le he servido a la congregada del San Gregorio del 14 de octubre del 70 congregado al 099-790-5116. 099-790-5116. 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En la avenida Eloy Alfaro, entre Mejía y Salinas, a tres casas del asadero Brasa Dorada. Recordemos la línea espiritual 099-790-5116. 099-790-5116. Continúo con la madre preocupada de San José de Cayapas, con su hija del 13 de diciembre del 2022. Presenta fiebre, dolor de cabeza. La he llevado a los médicos y nada le hace curar. Hoy de la mano de José Gregorio veo dolor al oído y en el ojo derecho. Al igual la secreción del oído con moco blanco, amarillento, verde con sangre. Estamos hablando de un virus bacteriano por una infección crónica en el oído derecho. Es importante la madre congregada de San José de Cayapas, con su hija del 13 de diciembre del 2022, pueda buscar la ayuda médica, ya que necesita tratamiento de antibiótico y tener una buena higiene en los lavados generales, pues esta infección se manifiesta por agua contaminada. Mi querida madre preocupada, congregada al 099-790-5116. 099-790-5116. 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En la avenida Eloy Alfaro, entre Mejía y Salinas, a tres casas del asadero Brasa Dorada. 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Continúo con más de los favorecidos en espera. Hermano José, le escribo para que me oriente. Alquilé un local para montar un negocio y desde que llegué todo me sale mal. Necesito que usted me pueda orientar. Allí le envío la foto de mi despensa. Nací el 19 de abril del 1990. Le escribo de la parroquia San Mateo. Hoy de la mano de Orula, la segunda de las siete potencias africanas. Esto que está sucediendo, lo mismo le ha pasado a las personas que han tomado esta propiedad para hacer comercio, ya que la vecina que está a cinco casas es una persona resentida, envidiosa, que no desea que nadie esté allí para que no le dañen la venta, y es la encargada de tirar brujerías en Riego Negro, de mandarle a velar y a fumar con cera negra y tabaco. Por eso todo el que llega allí fracasa. Ya usted ha sentido los olores, la intranquilidad, los malestares de dolor de cabeza, frío del cuerpo, ardencia de la carne, dormimiento en los pies, la fruta, la verdura se pudre, los quesos se dañan,
Es una realidad de ese local que ya, aún al usted llegar, ya está dañado. Y esta vecina refuerza, incandina nuevamente. Dos vías, curar, sanar, liberar este local junto a su persona y sellos de cura, de protección a usted y a su persona, quien también trabaja en conjunto su esposo, y claro, la protección al local o desocupar, como ya lo han hecho los demás inquilinos, buscar otro sitio de trabajo y evitar más pérdida, evitar enfermedad o desgracia, que es el signo de maldad de brujería, por esta brujería que habita en este local. Así les he servido a la congregada del 19 de abril del 90 de la parroquia San Mateo a la línea espiritual. 099-790-5116. 099-790-5116. 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Dios nos ha de bendecir, un lindo día para todos. 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Que la fuerza del cielo nos acompañe. Dios nos ha de bendecir. Les espero en su consulta personal.

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2: La hora exacta en la voz de su amigo.
3: 5:53.
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5: Hermanos, hermanas, ¿cómo se encuentran? ¿Cómo están todos ustedes? ¿Qué tal? Reciban un cordialísimo saludo. Sean todos ustedes bienvenidos a este su programa La Clave de la Felicidad, orientado y dirigido por estos servidores como somos los hermanos Abril. Aquí nos encontramos todos los días para ayudarles a todos ustedes con nuestra magia ancestral, que es poderosa y está a su alcance. Trabajamos toda clase de magia para ayudarles a ustedes con sus problemas. Si usted es una persona que se siente abatido, no tiene salida, no logra usted superarse, vive agobiado con tantos problemas, dificultades, inconvenientes que se le presentan diariamente, yo lo invito para que usted nos visite y aquí pueda encontrar el apoyo, la ayuda que usted necesita. Aquí estamos los hermanos Abril y el

sí un poco de tierra de ahí donde usted vive, porque lo que sí estoy viendo es que ahí es un asentamiento de antepasados y hay una gran riqueza oculta. Por ese motivo, en ese palo de uvo, muchas veces ve usted una gallina negra, ve un perro, se le ha aparecido una serpiente, por todo lo que hay allí. 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Me llega este mensaje, me dice: hermanitos, he sido un fiel oyente de su programa, siempre los he sintonizado. Yo le escribo de Montalvo, iniciales ML, por favor no diga mi nombre. Fecha de nacimiento, 30 de abril, año 68. Veo en usted que es una persona que está muy enferma. Lamentablemente, usted no le hace mal a nadie. Vive su vida, lucha, se esfuerza. Dice: pero ¿por qué Dios me castiga? ¿Por qué estas enfermedades en mi cuerpo? Porque está perdiendo usted la visión, ya no puede caminar, ese dolor a la espalda, la cintura, la cadera, todo esto le está molestando. ¿Pero qué necesita usted? Hacer una liberación de cuerpo. Veo que a usted es una persona que le han envidiado, no porque tenga dinero, sino porque hay gente miserable que le quiere ver en la destrucción, en el fracaso, en todo. Entonces va a venir aquí personalmente y aquí le vamos a ayudar. Este otro mensaje que me llega, me dice: hermanitos, mi nombre es Manuel David, nacido el día 3 de marzo del año 52. Mi querido hermano, lo veo muy triste. Y esa tristeza se debe a que sus hijos le han pagado muy mal. Usted se sacrificó, luchó, le puso el espinazo al sol y al agua para que ellos hoy en día fueran lo que son. Pero lamentablemente son personas que no le han valorado. Son personas que le dieron la espalda cuando más lo necesita. Usted tuvo sus tierras, sus hectáreas con animales, con ganado, sus corrales con marranos, con todo. ¿Y qué hizo usted? La mala cabeza de repartirle a cada uno que agarrara su pedazo de tierra, que nada les había costado. ¿Qué hicieron? Empezando por Edwin, ¿qué hizo él? Vendió, se lo emborrachó, se lo tomó. Igual Isidro consiguió esa mala mujer que lo llevó a la perdición, también vendió y acabó con todo. Su hija, Ninfa, consiguió ese hombre, se volvieron enemigos suyos, no le hablan, no lo tratan y lo ven como la peor basura. Después que usted se trasnochó, se desveló, se sacrificó por ellos, hoy en día nadie lo apoya. Y ese problema de sus piernas, que ya le pesan para caminar, la próstata que la tiene dilatada, ese malestar en el estómago por esa gastritis crónica. 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Yo aquí tengo tratamientos para combatir esas enfermedades que tiene, pero también le vamos a hacer una limpieza, una liberación, porque se ven fuerzas oscuras. 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

0: 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Y para eso estamos aquí. Queremos que usted tenga la oportunidad de ser feliz, de vivir una vida en armonía, de tener ese cambio que usted necesita. 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Este mensaje que me llega me dice: hermanitos, soy una persona que no tengo suerte, no consigo trabajo, todo en la vida me sale mal. Quisiera saber qué puedo hacer. Bueno, primero que todo, usted me envió su copia de cédula. Veo que nació el 1 de enero. Es una persona que nació para florecer, para tener oportunidades. Tiene un bonito signo, que es Capricornio. Está en lo que es el 2º decanato. Tiene muchas posibilidades en su vida, pero se le ven ataduras, se le ven barreras en contra. Entonces, lo que va a hacer, va a utilizar el ajenjo. Con esto se va a hacer baños. Los días lunes, los martes, va a hacerse baños con albahaca. Los miércoles con el romero, los jueves con el palo santo y los viernes con la sábila. Hágaseme esto. Pero debe venir, venga aquí personalmente, le vamos a ayudar para que todo en su vida me le cambie para bien. 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
4: La hora exacta en la voz de su amigo.
5: 6:03.

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4: La hora exacta en La Voz de su Amigo.
5: 6:07.
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0: Hola amigos de la sintonía, ¿qué tal? Tengan ustedes muy, pero muy buenos días. El saludo como siempre, cordial, fraterno y alegre de estos sus servidores. Vidal Valencia Morales e Isauro Mira Veralistos en este reencuentro de la información local, provincial, nacional e internacional. Antes que nada, gracias al Todopoderoso por permitirnos estar con ustedes una vez más, compartiendo las informaciones en esta mañana en la primera emisión del día. Hoy estamos jueves 20 de agosto del año 2026. Sean ustedes bienvenidos, bienvenidas a las informaciones en detalles. Estas son las informaciones en minuto a minuto, oyentes. Las nuevas vinculaciones se quedan en mandos medios y asesores del sector eléctrico en el caso Progen. Aquí está la información, oyentes, mucha atención. La crisis eléctrica que obligó a Ecuador a sufrir apagones en el 24 destapó un presunto peculado en la Corporación Eléctrica del Ecuador Select. El denominado caso apagón indaga la contratación de generadores térmicos con la firma estadounidense Progen. Dentro de esta investigación, la Fiscalía solicitó procesar a 9 personas más. Con ellos, la lista total de investigados subiría de 21 a 30 personas, ampliando la investigación penal sobre los millonarios contratos de las centrales de Salitral y Quevedo. El pedido de vinculación se da un día del cierre de la instrucción fiscal, que ahora se alargará 30 días más, permitiendo incorporar nuevos elementos al expediente que ya tiene más de 17.000 páginas. La audiencia será este próximo lunes 24 de agosto a las 14 horas. El presunto perjuicio por esos contratos supera los 100 millones de dólares tras los pagos por equipos obsoletos. Según la investigación fiscal, cada uno de los sospechosos habría facilitado desde su cargo decisiones técnicas y jurídicas que hoy están bajo sospecha. Los nuevos vinculados son Cristian Andrés Dají Quijano. El investigado Cristian Andrés Dají Quijano se desempeñó como subgerente jurídico de la unidad de negocio Termo Pichincha de Cerec, que estuvo a cargo de los contratos con Progen. Estuvo en el cargo entre el 20 de junio del 2024 y el 12 de septiembre del 2024. Según el expediente del caso, el ex funcionario elaboró y aprobó los contratos de emergencia con Progen. Específicamente, se presume su participación en la redacción de los contratos de Quevedo. Según la Fiscalía, estos documentos omitían cláusulas de domicilización legal y carecían de un cronograma de multas. 2. Marlon Iván Casilla Hernández es investigado en su calidad de administrador del contrato emergente de la central térmica de Salitral. En los documentos recopilados por la Fiscalía, Casilla registra una salida migratoria hacia Houston, en Estados Unidos, entre el 18 y el 23 de septiembre del 2024. Su viaje se efectuó para la inspección de unidades de generación en la firma Progen Industry LLC, junto a Roberto Luque, entonces ministro de Energía y actual titular de Infraestructura. Bajo su firma se procesó la solicitud de pago del primer hito del contrato por un monto de 69,5 millones de dólares, correspondiente al 70% del valor contractual. La fiscalía investiga si tenía la competencia legal para autorizar este millonario desembolso y calificar hitos técnicos. Luis Javier Usa Guanotacic, en calidad de supervisor de operación de SELEC, Luis Javier Usa Guanotacic fue nombrado administrador del contrato de Salitral el 15 de julio del 2024. Presentó su desistimiento formal el 4 de agosto del 2024, aduciendo problemas de salud familiares y a instancia de la central. José Luis San Pietro Saquicela ejerció como administrador del contrato de Quevedo desde el 11 de septiembre del 24 hasta el 5 de diciembre del 24. Según el expediente del caso apagón, el funcionario fue relevado por problemas administrativos como la falta de aprobación del cronograma del proceso. Dentro de su gestión, San Pietro tramitó aún ante el área legal una solicitud de suspensión del plazo contractual debido al huracán Helen. También gestionó cotizaciones con AP Inspección el 23 de septiembre del 2024 para la verificación técnica de los equipos en Estados Unidos. Marcos Alberto Guerrero Bravo, el ingeniero mecánico Marcos Alberto Guerrero Bravo, asumió la administración del contrato de Quevedo el 6 de diciembre del 2024 tras el relevo de San Pietro. Según documentos del proceso, labora en SELEC desde el 2013 tras ganar un concurso de mérito. El 3 de febrero del 2025, el funcionario remitió una advertencia escrita a la contratista Progen por incoherencias numéricas de seriales. Además, validó telemáticamente mediante enlace de Group Meet la verificación técnica en fábrica de 4 unidades generadoras. Daniela Piedad Gordillo Ramírez. La especialista Daniela Piedad Gordillo Ramírez asumió funciones de asesoría legal en la unidad Termopichincha el 13 de septiembre del 24. Según el expediente, se investiga su intervención en la etapa de ejecución de los contratos de Quevedo y Salitral. En octubre del 24, la funcionaria recibió el expediente de prórroga para evaluar el sustento de fuerza mayor pedido por Progen. Además, bajo el cargo de subgerente jurídica encargada, suscribió rectificaciones de fecha por un lapsus calami en resoluciones previas. 7. José Javier Aymara Guaita, el exdirector de Planificación y Desarrollo de Proyectos de SELEC, José Javier Aymara Guaita, es investigado por su presunto rol precontractual. Según parte del expediente del caso, el sospechoso justificó técnicamente la necesidad de la polémica de contratación. En ejercicio de su cargo, elaboró y aprobó el 10 de junio del 24 la actualización del informe técnico económico para la declaratoria de emergencia que dio paso a los contratos. Debido a esto, la Fiscalía General del Estado dispuso que peritos informáticos extrajeran la forma forense del contenido digital de su correo institucional. 8. Peter Christian Derer Pozo. El investigado Peter Christian Derer Pozo cumplió funciones como asesor en el Ministerio de Energía y Minas entre mayo y octubre de 2024 durante las gestiones de Luque y Antonio Goncalves, ya procesado. Según parte del expediente del caso, la Fiscalía indaga su presunta influencia en la toma de decisiones relativas a la crisis. El Ministerio Público solicitó formalmente a la cartera de Estado que certifique todos los informes, memorandos y acuerdos firmados por el ex asesor. La Fiscalía busca determinar si validó la idoneidad técnica o legal de la contratista extranjera Progen en sus proyectos. Y 9, José Manuel Oliveira Ayú. El ex coordinador general jurídico del Ministerio de Energía y Minas, José Manuel de Oliveira Ayú, también en la época de Luque, es investigado por presunta intervención contractual. La Fiscalía solicitó certificar si el investigado ordenó o autorizó pagos directos a favor de Progen o si validó la idoneidad de la empresa, legal de la empresa. También se dispuso la ampliación de peritaje para estructurar un cuadro con sus delegaciones precontractuales y de ejecución. En su declaración formal ante las autoridades, el ex coordinador negó haber integrado comisiones o procesos de contratación de las centrales, dice esta nota informativa. 9 más vinculados a este caso Progen. Y parece que tienen alguna responsabilidad en esta situación. ¿Usted sí sabe qué hacen ahí en China cuando encuentran este tipo de cosas? Sí sabe. ¿Qué les hacen a esto? Los fusilan, pues. Así nomás de fácil. Allí en China no andan con vuelta los chinos. Allá les dan de baja enseguida. Fusilados. Aquí es que se los premia, los mandan a su casa o los mandan de paseo, qué sé yo. O de pronto hasta los felicitan por haber actuado con sus malas artes, perjudicando al Estado. No, aquí se los premia. En vez de castigar, se los premia. Las 6:17, estamos informando de minuto a minuto. Proseguimos, oyentes, con otras informaciones. Estas provincias enfrentarán mayor impacto en Ecuador con la presencia del fenómeno del Niño. Aquí están las provincias que serán afectadas. El fenómeno del Niño 2026-2027 tendrá una incidencia directa en 17 provincias, 143 cantones y 491 parroquias de Ecuador. Según el escenario elaborado por la Secretaría Nacional de Gestión de Riesgos, el análisis busca anticipar dónde podrían concentrarse las principales afectaciones y qué sectores quedarían expuestos ante un evento que tiene una probabilidad del 81% de alcanzar una categoría muy fuerte hacia finales del 2026, dice. La Secretaría Nacional de Gestión de Riesgo tomó como referencia la evolución actual del fenómeno y la comparó con 14 eventos anteriores. El comportamiento del 2026 presenta similitudes con los fenómenos registrados en 1997, 1998 y 2023-2024, principalmente por la configuración de las temperaturas superficiales del mar. ¿Qué provincias están dentro de la zona de influencia? Escuchen. El escenario contempla una incidencia directa en Azuay, Bolívar, Cañar, Carchi, Chimborazo, Cotopaxi, El Oro, Esmeraldas, también está allí en esa lista de que puede ser también afectada fuertemente por el fenómeno del Niño. Guayas, Galápagos, Imbabura, Loja, Los Ríos, Maraví, Pichincha, Santa Elena y Santo Domingo de los Áchilas. No todas tendrán el mismo nivel de exposición. La amenaza está marcada por las características de cada territorio y por su altitud. La Secretaría Nacional de Gestión de Riesgo estableció la la cota de 1.500 metros sobre el nivel del mar, como referencia para delimitar el área de influencia directa y de mayor severidad frente a las precipitaciones anómalas. La costa concentra buena parte de los escenarios más críticos, especialmente por la posibilidad de inundaciones. En la sierra, en cambio, cobran importancia los movimientos en masa provocados por la saturación de los suelos. Las inundaciones constituyen una de las principales amenazas del escenario. La Secretaría Nacional de Gestión de Riesgo identifica 78 cantones con exposición alta y 86 con exposición media, distribuidos en 12 provincias. Entre las zonas con mayor exposición están, escuchen, Guayas, Manabí, Los Ríos, El Oro, Esmeralda, otra vez, Santa Elena y Santo Domingo de Los Áchilas, según destaca la información. En las zonas de la sierra y sus estribaciones, la principal preocupación son los deslizamientos, flujos de lodo y desprendimientos provocados por lluvias intensas o prolongadas. El escenario identifica 69 cantones con exposición alta y 114 con exposición media a movimientos en masa. En infraestructura vial, los movimientos en masa podrían comprometer aproximadamente 1.243 kilómetros de la red vial estatal. Los mayores registros están en Loja, con 251 kilómetros, Imbabura con 169 y Pichincha con 163. El impacto no se limita a carretera, viviendas o cultivos. El escenario de la Secretaría Nacional de Gestión de Riesgo calcula 1.021 establecimientos de salud en nivel alto ante inundaciones y 74 ante movimientos en masa. En Guayas concentra 457 establecimientos de salud en nivel alto ante inundaciones y Manabí 395. También aparecen Esmeraldas, Los Ríos y Santa Elena entre las provincias con mayor exposición. En el caso de los movimientos en masa, el riesgo se concentra principalmente en El Oro, Cotopaxi, Pichincha, Bolívar e Imbabura. El sistema educativo también tendría una exposición importante. El análisis nacional identifica alrededor de 3.900 instituciones educativas fiscales y más de 500 establecimientos de salud pública potencialmente afectados por el escenario. ¿Qué pasaría con las personas damnificadas? La Secretaría Nacional de Gestión de Riesgos estima que de 145.523 personas que podrían quedar damnificadas, unas 131.358 podrían desplazarse hacia familias de acogida, mientras que 14.165 requerirían alojamiento en albergues o refugios formales. Guayas, Manabí y Esmeraldas aparecen entre las provincias que requerirían mayor capacidad de alojamiento temporal. La estimación contempla 3.226 personas con necesidad de alojamiento formal en Manabí, 3.181 en Guayas y 2.338 en Esmeralda. El escenario de la Secretaría Nacional de Gestión de Riesgo no significa que estos daños vayan a ocurrir necesariamente. Se trata de una proyección de riesgo construida a partir de las amenazas identificadas, las características del territorio y la población e infraestructuras que se encuentran en esa zona. La advertencia permite identificar desde ahora dónde deberían concentrarse las acciones de prevención. En la costa, la prioridad estaría relacionada con inundaciones, agua, salud, vivienda y conectividad, mientras que en la sierra será fundamental vigilar las laderas, carreteras y zonas susceptibles a movimientos en masa, o sea, deslizamientos de tierra. Así que, esmeraldeños, a prepararnos para que no nos tome sorpresa el fenómeno del niño, después vamos a andar pidiendo que nos den la mano, ¿no? De una vez ir ya preparándonos. Si usted vive en una zona de riesgo, vaya buscando su ladito, vaya buscando dónde guarecerse de mejor manera. Si está usted cerca de la orilla del río, búnquese una parte más alta, pero no que vaya a venirse la loma encima. Así que tome las precauciones del caso. Desde ya se les dice, ¿no? Para que después no vayan a lamentarse, porque guerra advertida no mata gente, y el que se muere es por cojudo. Las 6 de la mañana con 22 minutos, 6 horas con 22 minutos, estamos informando en minuto a minuto, oyentes, otras informaciones. El presidente de la Comisión de Terrenos del municipio del Cantón Esmeraldas, doctor José Mafar, informó sobre el tema de legalización de predios en los barrios del sur de Esmeraldas.
1: Nosotros como consejo, el acta 007, hemos resuelto, se declara en utilidad pública el suelo de Casa Bonita, porque el municipio regula el uso del suelo. No nos corresponde en el tema de infraestructura, eso le corresponde a Prefectura de Esmeraldas. Por eso lo hicimos así, porque somos serios, somos transparentes, somos honestos. Y en ese sentido se dejaron los recursos. Una vez dada la resolución, notificado a Consejo Provincial, se dejó cancelado los rubros, sí, o por lo menos autorizado el pago, para que luego se efectivice la declaratoria y se le entreguen las escrituras a las personas que están esperando por más de 20, 30 y hasta 40 años, estimado periodista.
2: ¿Qué va a pasar?
1: No, es que me extraña cuando escucho que en vez de ir a territorio a ocultar la situación, creo que han hecho una paralización, deberían ir las autoridades a territorio y más que a dar palabreríos y a querer que la gente les agradezca, tienen que ir a culminar el proceso que se dejó iniciado antes de que el magíster Vico Villacís Tenorio deje de ser alcalde. Se dejó culminado, compañeros. No sé, y un llamado a los dirigentes de que no se presten, compañeros, para dar agradecimientos a quien no los corresponda. ¿Agradecen a quién? A quienes han tenido el cuello apretado por más de 20 años. ¿Por qué digo esto? Porque, compañeros, no se ha resuelto. La resolución está dada, pues.
2: Está en firme.
1: Está en firme. Ya una vez, ¿por qué no pagan? ¿Por qué no se hace efectivo el pago a prefectura? Para que el suelo pase a manos del municipio y entregar el suelo. A nosotros nos corresponde entregar el suelo. A prefectura de Esmeraldas le corresponde el cobro de la infraestructura. La infraestructura, el monto es bajo. Porque esas viviendas hace 20 años que quedaron en esqueleto y que luego se quedaron en posesión, la valoración no debe ser más de 1,000, 2,000, 3,000 dólares. Que eso lo van a pagar y que la mayoría ya lo ha pagado en plazos prorrogados, pues. De las más de 100 escrituras creo que ya existen, que están en el registro de la propiedad, que están ya inscritas y que están con un gravamen, ¿no? Con una prohibición. Eso. Pero ahora, ¿qué queremos, periodista? Queremos darle el uso del suelo, que es lo que nos corresponde. No nos corresponde al municipio de Esmeraldas hacer una acción de cobro sobre la infraestructura. Lo que sí podemos hacer, y es que lo hicimos, es dar un peritaje, para que ese peritaje arroje cuánto es la valoración de la infraestructura hace 20 años.
2: Evidentemente un estudio.
1: Correcto. Para pasarle, junto a la resolución que está aquí, que debe ser de cumplimiento inmediato y que debe sancionarlo a los funcionarios que han hecho caso omiso a esta resolución. El Consejo es la máxima autoridad y el Consejo, con 7 votos a favor, si mal no recuerdo, se aprobó la declaratoria de inutilidad pública en el polígono del Distrito Sur, polígono del Distrito Sur, no 26 ni 19 barrios, en el polígono de 3.700 hectáreas que corresponde a 26 macro lotes de familias y de instituciones públicas y privadas. Allí está sentado el Distrito Sur de la ciudad. No es que el concejal Mafares, presidente de la Comisión de Terrenos, ha dicho que se declare 3.700 hectáreas de un suelo baldío. No, no, no, no, no. Es la ciudad que está allí. Y al estar asentada la ciudad en ese macro lote de 3.700 hectáreas, donde se le ha dado obra pública como alcantarillado, viaductos, pasos a desniveles, redondeles, gasolinera, el terminal terrestre, centros médicos, el Hospital del Sur, todo eso está en suelo privado y eso es especulado. Los alcaldes que hicieron esa obra deberían estar presos, porque la plata pública no se puede invertir en un bien privado, estimado periodista.
2: Primero, ¿qué tenía que pasar para poder interferir ahí?
1: ¿Cómo tiene que pasar lo que el concejal José Mafares, luego de 206 años de cantonización y de más de 57 años de administración, ha venido a proponer, pues? Y es que primero se legalice el suelo. ¿O acaso nosotros salimos de nuestros hogares? Primero, ¿qué nos ponemos? Primero nos ponemos el pantalón y luego el interior. Vamos a parecer superhéroes, pues.
2: Imposible.
1: Y es lo que estamos promoviendo. Que primero hagamos el uso del suelo, la regulación del suelo donde está sentado nuestra población, para que la plusvalía de la obra pública que se hace en cada sector vaya en beneficio del titular de la escritura, pues. Porque si no, la plusvalía va a ir en manos del titular, de quien tiene la escritura macro, pues. Y allí es que esas familias pueden hipotecarte en un banco nacional, en un banco internacional, y te hipotecan un barrio, te hipotecan 20.000, 30.000 familias que tienen toda la vida construyendo su vivienda para que luego el patrimonio esté en manos de un tercero. Discúlpeme, es una ciudad al revés, pues. Entonces he demostrado desde el primer día que Dios me permitió sentarme aquí, lo he demostrado a viva voz. Por favor, desde el 2024 presentamos el proyecto. Esperaron un año más, 2025, en abril, el 10 de abril, aprobamos. Un año después. Ahora, 2026, todavía siguen con el cuento de que buscar a quien le agradezcan. Hay que agradecerle a Dios, que es quien manda, prohíbe y permite. De allí, compañeros, porque esta es nuestra función.
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0: Imagínese usted, desde que se está trabajando en ese aspecto, dice el concejal 2024, 2025, ahora estamos a 2026, y no le pueden dar solución a ese problema. Oiga, es que yo el término que utilizo, o sí debería ser, ¿qué ineptitud, pues, no? Esa es una ineptitud de quienes deberían darle solución a ese problema. Digo yo, pues, no, sí, pues, porque 2024, 2025, 2026, y siguen allí estancados. No, pues, no hay voluntad, no hay deseo de servir. No hay deseo de servir, definitivamente, ¿no? Sino de figurar nada más. No, y eso no es ser así. Y el pueblo pobre es el que paga las consecuencias. Disculpen, esta observación que hago es propia mía, de mi persona, como dice don Isauro, pero yo lo veo así. Si estoy equivocado, les pido mil disculpas, pero yo así lo veo. Así lo percibo. ¿O no, don Isauro? Claro, así es, pues, hermano, ¿eh? Si eso molesta, eso molesta. Y a mí me da pena ver cómo la gente anda subiendo y bajando esas oficinas, buscando a quienes deben ayudarles, pero pues oídos sordos, de pronto le dan la espalda. Ah, no, pues, pero ya vienen las elecciones, ya viene el proceso electoral, allá han de ir. Y ustedes no se dejen comer de cuentos que les van a ofrecer esto, lo de acá, que yo llegue y enseguida te doy solución al problema, y para que te des un buen almuerzo, toma esta libra de arroz y este atún, o esta libra de pollo. Y este es el candidato, dicen, este es el candidato, ¿no? Y después, como dice la canción, que le pongan salsa. Las 6 de la mañana con 30 minutos. Sí, es que don Isa es así, pues, don Isa. Las 6 horas con 30 minutos, aquí hacemos la primera pausa comercial, estamos de vuelta.
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3: Estamos informando minuto a minuto. A ver, deje de ver los reportes de sintonía que tenemos, don Isa. Eso me agrada cuando la gente me escribe, me dice, lo estoy escuchando y observando. Aquí se reporta la amiga Bella Cecilia Betancourt Nazareno. Ella la conozco hace ya algunos años, a esta gran amiga Bella. Oiga, Bellita, ¿y su mami? No la he visto. ¿Sí está todavía entre nosotros o ya se fue para arriba? No la he visto a su mamita, ¿eh? En todo caso, si es que está todavía aquí, pues me la saluda de parte de don Villano. También mi primo hermano Emil Valencia Quiñones y don Yacer Vera nos observan, dice, y nos escuchan. Muchas gracias. Don Eliu Rivadeneira también nos está sintonizando. Dice, Dios lo bendiga, don Vida, a usted y a don Isauro. Y también otro que se reporta desde San Mateo es Mario Caicedo, el popular Marito. ¿Qué tal, Marito? Buenos días. Gracias por escucharnos. Las 6 de la mañana con 37 minutos, 6 con 37 minutos, don Arcesio Bustos también se reporta. Estoy ocupado, Arcesio, estoy hablando, así que llámeme cuando deje de hablar, cuando esté en la publicidad, no me llame cuando esté leyendo. Las 6 de la mañana con 37 minutos, 6 con 37 minutos, gracias también a mi compadre Armando Santana. Llámeme después de la, cuando esté en la publicidad, no me llame cuando esté hablando, llámeme cuando esté en publicidad, ¿sí? Bueno, Armando Santana es el amigo conductor que me va a recoger ahora en la mañana, ya que el carro, el principal, está con avería, está con beriberi, ¿no? Entonces no me he tenido que pedirle a mi compadre, el taxista Don Q, así le llamo cariñosamente, el taxista Don Q, él pues es madrugador también y me va a recoger ahora en madrugada hasta que mejore la salud del carrito que me recoge todos los días, ¿no? Bueno, gracias al compadre Armando Santana, el popular Don Q, que esté en la sintonía. Bueno, aquí me ha llegado una queja, y eso es importante que se la haga conocer a su amiga. Miren, allí en el barrio Familias Unidas, el municipio ha empezado a hacer mejoramiento de la calle, de la vía, ¿no? Mire, pero hay un señor, no sé, ¿a qué es que se la pica a este tipo? Sí, así, de una se la voy montando. Tiene el carro allí, la maquinaria no puede pasar por allí para mejorar el sector, porque el señor no quiere sacar el carro ahí, en la calle. Le han dicho al señor, por favor, el carro póngalo a un lado, por acá, busque la manera para mejorar la calle. No, bravo, picado, no sé a quién. No, pues, y después si no les hacen, malo. ¿Ah? Si les hacen el trabajo, malo. Si no les hacen, igual. No, pues tampoco es así. Contribuyo. Yo sé que de pronto me está escuchando usted, sí, a usted se lo estoy diciendo, a usted que me está escuchando. Saque ese carro allí, pues, para que el municipio pueda hacer el trabajo bien hecho, pues. ¿Ah? Después se están quejando. También hay una señora que está bravísima, ha sembrado unas plantas en plena calle, por donde debe pasar el carro. Brava no quiere que le destruyan sus plantas, pero señor, usted ha sembrado esas plantas en la calle, pues, donde va a pasar la maquinaria para mejorar la calle. La señora también bravísima allí, ¿ah? Así no se puede hacer patria, pues, ¿no? Con esta clase de gente, la verdad es que da coraje, molesta. Esto es en el barrio Familias Unidas, allá. A usted se lo estoy diciendo, a usted, señora, que ha sembrado esas plantas en la calle. Y a usted, no sea así, pues, amigo. Saque ese carrito allí, pues, ¿qué le cuesta ponerlo más allá o ponerlo en otra calle hasta que la maquinaria mejore la calle? No sé si, pues, están lastrando, sí, están mejorando las callecitas allá. Pero hay este tipo impertinente y esta señora grosera. Sí, pues, así se los digo, de frente. Y cualquier cosa, yo estoy aquí, ¿no? Ya saben. Las 6 de la mañana con 40 minutos, sí, esto es en Familias Unidas, don Isa. ¿Usted, dónde es Familias Unidas, don Isa? En el sur, ¿no? Ah, en el sur. Usted conoce más que a mí allá esos sectores. Yo muy poco ando por allá. Las 6 con 40 minutos, estamos informando minuto a minuto. Proseguimos con más oyentes, mucha atención. Ellos no encuentran trabajo. Ellas no tienen tiempo. Las razones detrás de los 550.693 ninis en Ecuador. ¿Qué significa ninis? Sí saben ustedes, ¿no? Sí saben, ¿no? Ninis no estudian ni trabajan. En Ecuador, 550.693 jóvenes de entre 15 y 24 años no estudian ni trabajan. los denominados ninis pueden dar la impresión de que son jóvenes desconectados de la educación y del trabajo por decisión propia. Pero al mirar las razones, aparece una realidad mucho más incómoda. Ellos chocan principalmente con la falta de empleo, ellas con la falta de tiempo. La información sobre las razones por las que los jóvenes dejan de estudiar y trabajar proviene de la Encuesta Nacional de Empleo, Desempleo y Subempleo, ENENDU, anual 2015 del INEC. Como parte de la iniciativa cuantificador, Valeria Marcayata Ojeda, estudiante de Economía de la Pontificia Universidad Católica, levantó y analizó esta información del INEC. El análisis se complementa con proyecciones y planteamientos de la Organización Internacional del Trabajo, OIT, reseñados por el economista y docente de la Universidad Central del Ecuador, Santiago García. El resultado obliga a mirar el fenómeno desde otro ángulo. No se trata solamente de jóvenes que ni estudian ni trabajan. Son jóvenes que por distintas circunstancias económicas, familiares o laborales, quedaron fuera de los espacios que normalmente abren la puerta a los ingresos, la experiencia y la independencia económica, las aulas y el empleo. El primer dato que rompe con la idea de un grupo homogéneo es el género. De los 550.693 jóvenes que no estudian ni trabajan, ninis, 384.482 son mujeres, el 69,8% del total, mientras que 166.211 son hombres, es decir, el 30,2%. Pero la diferencia no está solamente en cuántos son, también está en por qué están fuera del mercado laboral. Entre las ninis de 15 a 29 años, es decir, 66% dice que no tiene tiempo para trabajar. Solo el 12% afirma que está buscando empleo activamente. Otro 14% señala que no tiene deseo o necesidad de trabajar. 4% no trabaja por enfermedad o incapacidad y otro 4% por otras razones. En los hombres, la principal explicación es distinta. 35% señala que busca empleo, pero no lo encuentra. El 28% dice no tener deseos o necesidad de trabajar. 18% enfrenta una enfermedad o incapacidad. O el 14% indica que no tiene tiempo. Y el 5% menciona otras razones. La diferencia puede resumirse así. Para una parte importante de los hombres, la puerta está abierta, pero no hay empleo al otro lado. Llámeme después que termine, cuando vaya la pausa. No me llame ahorita. Ya. Dice, y ese tiempo tiene nombre. Cuidado de hijos, tareas domésticas y responsabilidades familiares. La historia se repite con todavía más claridad. Cuando se pregunta por qué dejaron los estudios, en los hombres el principal motivo es económico. El 32% dejó de estudiar por razones económicas. No había, vamos a seguir estudiando, pues familia de escasos recursos, Chile, entonces imagínense, ¿no? El 35% señala otras razones, el 21% falta de interés o motivación y el 12% enfermedad o discapacidad. Los quehaceres del hogar representan menos del 0,1% y el cuidado de hijos apenas el 0,2%. En las mujeres, en cambio, las responsabilidades familiares tienen un peso considerable. El 22% deja de estudiar por el cuidado de sus hijos, 13% por los quehaceres del hogar y 1% por embarazo. En conjunto, 36% de las mujeres que interrumpieron sus estudios lo hizo por razones vinculadas con el cuidado a las tareas del hogar. El dinero también es una barrera. 23% de las ecuatorianas abandonó por motivos económicos. Otro 21% lo hizo por falta de interés. 18% por otras razones y 3% por enfermedad o discapacidad. Ese fenómeno tiene una consecuencia que suele quedar escondida detrás de la etiqueta NINI. Cuando un joven deja de estudiar y tampoco logra incorporarse al mercado laboral, no solo deja de percibir un ingreso, también deja de acumular experiencia, capacitación, contactos laborales y posibilidades de acceder a un empleo formal. Para la economía ecuatoriana, eso significa desaprovechar una parte de su población en edad productiva. Para las mujeres, el riesgo puede ser todavía mayor. Una salida temporal del sistema educativo o laboral puede convertirse en una trayectoria más larga de inactividad. Cuidar, dejar de estudiar, no poder trabajar, perder experiencia y luego encontrar más dificultades para regresar. El problema, por tanto, no es únicamente cuántos jóvenes están fuera. También importa cuánto tiempo permanecen fuera y qué oportunidades pierden durante ese periodo. García considera que los datos muestran una desigualdad estructural en el acceso a las mujeres jóvenes al empleo y a la educación. Las mujeres jóvenes son los grupos poblacionales más marginados dentro de las posibilidades de acceder a un empleo y mantenerse en los sistemas educativos. Es una realidad lacerante que merece una atención prioritaria para necesarias reformas legales, institucionales, económicas y culturales. La advertencia es importante porque el fenómeno no se corrige simplemente con decirle a un joven que estudie o busque trabajo. Ahí está el detalle, pues claro. ¿Y el resto? La OIT plantea que el concepto de NINI debe analizarse con cuidado. En América Latina, detrás de esa categoría también existen jóvenes que realizan tareas de cuidado, trabajo no remunerado o actividades productivas que no aparecen como empleo formal. Eso ayuda a entender por qué la cifra no puede interpretarse automáticamente como falta de interés. De hecho, la propia OIT señala que las barreras de los jóvenes para pasar de la educación al trabajo no dependen exclusivamente del mercado laboral. Entre ellas están las dificultades específicas que enfrentan las mujeres para incorporarse al empleo. García coincide en que la respuesta debe ser más amplia. Existen varias alternativas de política que propone la OIT para enfrentar esta complicada realidad. Para el caso latinoamericano y ecuatoriano en particular, los desafíos se centran en políticas integrales de educación, producción, cambio cultural, reformas legales, entre otras. El problema, añade, es que Ecuador y otros países han tendido a responder con esfuerzos separados. Los estados y las propias sociedades han fracasado en las últimas décadas a dedicarse en esfuerzos aislados. Eso significa que un programa de empleo por sí solo no resuelve el problema si una joven no tiene quien cuida a sus hijos. Una beca educativa tampoco basta si debe abandonar sus estudios para sostener su hogar. Y capacitar a un joven tampoco garantiza resultados si al terminar el curso no existe una plaza laboral disponible. ¿De qué le sirve así? Cursos, capacitaciones, y sale allí y nada, pues, nada. Con la carpeta bajo el brazo buscando una fuente de empleo, ¿no? Difícil la cosa, se les pone bastante pescuez y pelicrespa la cosa a los muchachos, a los ninis. Ni trabajan, ni estudian. Imagínese usted. Estamos informando de minuto a minuto. Atención, las 6 de la mañana con 49 minutos. Voy a dar lectura a este remitido sujeto a tarifa comercial. Oyentes, amigos, mucha atención. Hoy día jueves 20 de agosto del año 2026, siendo las 6 de la mañana con 49 minutos, doy lectura a este anuncio contratado remitido sujeto a tarifa comercial. Mucha atención. Unidad Judicial de Familia, Niñez y Adolescencia de Esmeraldas. Extracto de citación judicial de conformidad a lo establecido en los artículos 56 y 58 del Código Orgánico General de Procesos. Juicio 08201-2026-00613. Tipo de juicio ordinario. Actor Cagua Mosquera José Iván. Demandado, herederos y desconocidos del causante, Trejo Márquez Enriqueta Cecilia. Cuantía indeterminada. Juez ponente, doctora Priscila Mendoza Pita. Pretensión, se declare la unión de hecho postmortem entre Cagua Mosquera José Iván y de quien en vida fue Trejo Márquez Enriqueta Cecilia. Vistos, doctora Priscila del Rocío Mendoza Pita. En mi calidad de jueza de la Unidad Judicial de Familia, Mujer, Niñez y Adolescencia de Esmeraldas, con acción de personal número 0133-DPO08-2024-MB, de fecha 29 de enero del 2024, la misma que ha sido suscrita por el doctor Genaro Reynoso Cañote, director provincial del Consejo de la Judicatura de Esmeraldas encargado. Aboco conocimiento del juicio de declaratoria de unión de hecho número 08201-2026-00613, propuesto por Cagua Mosquera José Iván en contra de Cagua Trejo Eric Iván, de herederos presuntos o desconocidos. Primero, la demanda que antecede es clara, precisa y cumple con los requisitos legales previstos en los artículos 142 y 143 del Código Orgánico General de Procesos, COGEP. Por lo expuesto, se califica la demanda y se admite a trámite mediante procedimiento ordinario. Segundo, se ordena la citación del demandado Cagua Trejo Eric Iván en el domicilio señalado. Esto es en el barrio Las Américas, entre calles Ecuador y Brasil, a un costado de la unidad educativa ex Colegio Cayapas, Casa Amarilla de dos pisos, parroquia 5 de agosto. Cítese a través del Departamento de Citaciones de conformidad a los artículos 53, 54 y 55 del Código Orgánico General de Proceso. Se adjuntará la demanda, copia certificada de los documentos adjuntos y este auto inicial. 2.2. De conformidad a lo establecido en el COGEP, artículo 56, que en su parte pertinente manifiesta. Citación a través de uno de los medios de comunicación. La declaración de que es imposible determinar la individualidad, el domicilio o residencia de la o del demandado y que se han efectuado todas las diligencias necesarias para tratar de ubicar a quien se pide citar de esta forma, como acudir a los registros de público acceso. La hará la o el solicitante bajo juramento que se presentará ante la o el juzgador del proceso o mediante deprecatorio a la o al juzgador del domicilio o residencia de la o del actor, además del artículo 58. Citación a las y los herederos. A las y los herederos conocidos se citará personalmente o por boleta. A las o los herederos desconocidos cuya residencia sea imposible determinar, se citará a través de uno de los medios de comunicación en la forma prevista en este código. 2.3. Por lo antes señalado, se convoca a la parte actora el día lunes 15 de junio del 2026 a las 14:20 a la sala tercera de esta unidad judicial, a fin de que comparezca a reconocer firme y rúbrica respecto del desconocimiento del domicilio de herederos presuntos o desconocidos. 2.3. Toda vez que se cumpla con lo antes señalado, procédase con la citación de conformidad a lo establecido en el artículo 56 del COGEP, para lo cual se adjuntará la demanda, copia certificada de los documentos adjuntos y este auto inicial. Se concederá a la parte demandada el término de 30 días para que conteste la demanda de conformidad a lo establecido en el inciso segundo del artículo 291 del Código Orgánico General de Procesos. En la audiencia de juicio declararán los testigos anunciados, quienes quedan notificados en el casillero judicial del solicitante. Agréguese la documentación aparejada a la denuncia. Tómese en cuenta la prueba anunciada, el casillero judicial y el correo electrónico señalado. Actúe en calidad de secretario del despacho el abogado Dután Rojas Luis Ricardo. Notifíquese, Esmeraldas, 15 de junio del 2026, firma doctor Luis Dután Rojas, secretario. Este ha sido remitido sujeto a tarifa comercial. Las 6:53, estamos informando de minuto a minuto. Proseguimos, oyentes, con más. Mucha atención, otras informaciones en minuto a minuto. El presidente de la Junta Provincial Electoral de Esmeraldas, abogado Vicente Vázquez, informó que 286 candidaturas se han inscrito.
4: Hasta el día 17, 6 de la tarde, que según la normativa estaba previsto que los candidatos se inscriban, pues existieron en esta junta provincial 286 candidatos inscritos a las diferentes dignidades. Eso es lo que se registró y eso es lo que se ha reportado.
5: Luego ya las inscripciones, ¿cuál es el siguiente paso ustedes como Junta Provincial Electoral?
4: A continuación el segundo hito electoral es la conformación, la selección, la capacitación de las juntas receptoras del voto. Primero iniciamos con la selección de los miembros de la junta, que se lo hace pues de una base de los miembros de algunas instituciones públicas, privadas, universidades y también una reserva del registro civil. Eso se lo hace aleatoriamente, pues la forma de seleccionar. Posteriormente se notifica y se los capacita. Ese es el hito posterior que viene a la inscripción de candidaturas.
5: ¿Cómo está Esmeralda en el tema impugnación? ¿Cómo está todo esto?
4: Bueno, nosotros somos competentes como junta.

0: estos siguientes días, pues se presentarán seguramente muchas objeciones más. Entonces, repito y recalco para que la gente esté clara, las objeciones son competencia directa de la Junta
1: Provincial.
0: Las impugnaciones, pues se las resuelve en Quito, en la sede matriz, y posteriormente, que es la última etapa, pues el recurso de apelación, que eso tiene que ver una instancia superior, que es el Tribunal Contencioso Electoral. Esos son los recursos que tiene prevista la normativa en casos de oposición a la resolución de calificación.
1: Ahora, sobre este tema, ¿hasta cuándo está habilitado para hacer una objeción, en este caso, si hay algún sujeto político que tiene algún problema?
0: A ver, ¿cómo funcionan las objeciones? Una vez que usted presenta la candidatura, transcurren 2 días y usted tiene la posibilidad de objetar esa resolución.
1: 48 horas sería.
0: 48 horas, exactamente. Entonces, posteriormente, de acuerdo igualmente al 101 del Código de la Democracia, es un día para poder traslado al objetado y al objetante de qué es lo que se trata, para que en 2 días más, 48 horas, pues el objetado presente las pruebas de descargo que considere pertinentes para, pues, solventar, si es el caso, de acuerdo a los criterios del objetado, para superar esa objeción.
1: Ahora, ya cuando hablamos de elecciones seccionales, donde se va a elegir gobiernos parroquiales, alcaldías y prefecturas, en ese sentido, ¿cómo se mueve el tablero?
0: Bueno, tenemos nosotros, le voy a dar los datos específicos que se registran una vez condensados los reportes hasta el 17. Tenemos que se han inscrito 37 alcaldías, 93 concejalías rurales, 58 concejalías urbanas, 54 concejalías por circunscripción, 14 candidatos a prefecto y viceprefectos y vocales de las juntas parroquiales rurales, 890. Entonces, ese es el registro que tenemos respecto de las inscripciones que dan como resultado, pues, las cantidades que les he mencionado.
1: Como Junta Provincial Electoral, ¿cuál será el siguiente paso aparte de lo que nos ha indicado?
0: A ver, los hitos tienen que cumplirse estrictamente y la segunda fase, el hito correspondiente, es la selección de los miembros de la Junta. Entonces, no podemos anticipar si no cumplimos exactamente el calendario electoral es muy específico, entonces no podemos adelantar otros hitos si todavía no hemos cumplido el siguiente, que es la selección, la notificación y la capacitación de los miembros de la Juntas Receptoras del Voto.
1: ¿Cuál es el tiempo para todo esto que nos está indicando?
0: Bueno, nosotros tenemos el 2 de septiembre tenemos la selección de los miembros de las juntas. Del 4 al 14 de septiembre tenemos la notificación de los miembros de las juntas y tenemos del 7 de septiembre al 29 de noviembre las capacitaciones.
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3: Estamos informando minuto a minuto, ya son las 7, 6:53, son las 7, pongámosle las 7 ya. Son las 7 horas en punto, y ahora sí que hay un 7 ya. 7 horas en punto, aquí hacemos la siguiente o segunda pausa comercial y estamos de vuelta.
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10: Estamos informando en minuto a minuto, 7:04, oyentes, 7:04. El contacto de inmediato lo tenemos ya con los amigos de la Prefectura del Gobierno Provincial desde su departamento de prensa, listos con su segmento informativo. Adelante.
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10: Estamos informando minuto a minuto, 7 de la mañana con 6 minutos, 7 horas con 6 minutos. Gracias también al reporte de Centinela que nos hacen esta mañana. El Body Clever Ruiz y su esposa Alicia Patricia Quintero dice, lo estamos escuchando y observando acá en la tolita número 1. Muchas gracias, Bodicito Díaz, que no lo menciona, perdí el Body estos días. También se reporta el ingeniero César Marchán. ¿Qué tal, mi César? ¿Cómo estás, hermano? Un gusto saludarte también. Otro que se reporta es el amigo Ángel María Eleuterio Guagua Montaño y su esposa Teresita Vallecilla, al igual que el patrón Olave desde la Yegua, el Talarga, San Jorge, creo que se llama ya el patrón Olave, San Jorge, ¿no? Creo que San Jorge, ¿no? Bueno, en todo caso, pues, el saludo para el patrón Olave que está escuchándonos en esta oportunidad. Proseguimos, oyentes, con otras notas informativas en minuto a minuto. Miquel Sensi Contuji, director de inteligencia, falleció en accidente aéreo en Kenia. Era uno de los pilares principales del gobierno de Daniel Noboa. Ayer, Michel Sensi Contuji, director general del Centro de Nacional de Inteligencia y amigo del presidente Daniel Noboa, murió en un accidente aéreo que ocurrió en el monte Ololokwe, en Kenia. Fuentes policiales confirmaron a la hora que el funcionario falleció y que se encontraba de vacaciones. El siniestro se produjo en un helicóptero y son 7 las personas fallecidas. La agencia Reuters detalló que fue un piloto y 6 turistas quienes murieron al estrellarse el helicóptero en el que viajaban dentro del condado de Samburu, en Kenia, según un informe policial. El helicóptero se dirigía a la reserva de Loisaba cuando se accidentó, aunque en el informe policial no se detallan las nacionalidades de los turistas. Según la agencia de turismo de lujo y Beijing, el helicóptero transportaba a sus huéspedes y se estrelló cerca del monte Ololokwe. La empresa señaló en un comunicado que las autoridades locales investigan el accidente y que aún no se ha determinado la causa. El canal de TV Kenia, Maisha TV, detalló que fue el helicóptero Eurocopter S-130B4 con matrícula 5Y-Jin, conocido como Lady Lori, que se estrelló aproximadamente a las 9 horas con 13 minutos de este miércoles. La aeronave volaba desde la Reserva Natural Loisaba Conservation hacia Wesongiro y trataba de aterrizar en la montaña. Tras el impacto, la nave se incendió. De acuerdo con Maisha TV, los restos quedaron completamente calcinados en una zona remota y de difícil acceso. Además, fueron los testigos que reportaron una densa columna de humo negro y de llamas intensas. El presidente Daniel Noboa declaró duelo nacional en todo el país durante los días 20, 21 y 22 de agosto por la muerte del director de inteligencia y de su esposa. Además, dispuso que durante los días señalados, la bandera de Ecuador permanezca izada a media asta en todos los edificios públicos. A través del decreto 477, Noboa agradeció a Sensi Contuji por los valiosos servicios que prestó al país y reconoció su trayectoria profesional. Tras ello, asignó a Luis Ávila como director general encargado del Centro Nacional de Inteligencia. Sensi Contuji tenía un alto nivel de riesgo por su trabajo. De hecho, el presidente Daniel Noboa, luego del fallecimiento, dispuso que la Casa Militar Presidencial otorgue medidas de seguridad y protección a los hijos, así como previo informe de riesgo a los demás familiares que requieran dichas medidas. Esto dice el decreto presidencial 478. La embajada y el consulado de Estados Unidos en Ecuador lamentó el fallecimiento de Michel Sensi Contuji y su esposa y expresó sus más sentidas condolencias. Nuestros pensamientos están con su familia y seres queridos a quienes acompañamos con profundo pesar, expresaron las autoridades estadounidenses en el país. La presidencia de la República expresa sus condolencias ante el fallecimiento de Michel Sensi Contuji y su esposa. El gobierno nacional extiende sus más sentidas condolencias a sus familiares, seres queridos y allegados a quienes acompaña con respeto, solidaridad y afecto, destacaron. Ante la muerte de Sensi Contuji, la vicepresidenta María José Pinto dijo que en momentos como este las palabras no alcanzan para entender ni explicar una pérdida tan inesperada. Solo quiero abrazar con todo mi cariño al presidente, a su familia, especialmente a las familias de Michelle y Stephanie, que en estas horas tan difíciles encuentren fortaleza, serenidad y consuelo, lamentó. Roberto Luque, ministro de Infraestructura y Transporte, publicó a través de su cuenta de X que lamentaba la muerte del director del CIES y de su esposa a causa del accidente aéreo. Difícil pronunciarse cuando sigues incrédulo por la noticia de una tragedia como esta. Hoy partieron muy pronto Michel y Stephanie, expuso Luque. Además, el ministro detalló que piensa en la familia de Sensi Contuji, especialmente en sus hijos y sus padres, por lo que dio sus sentidas condolencias, destaca la información. Las 7 de la mañana con 11 minutos, 7 horas con 11 minutos, atención, inicio de espacio publicitario. Mucha atención, mucha atención. 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Las 7 de la mañana, 7 horas con 12 minutos, 7 de la mañana con 12 minutos, estamos informando de minuto a minuto. Gracias también al reporte sintonía que nos hace Carlitos Delgado, el popular Margarito, al igual que también Norita Saltos Quirós, mi gran amiga, y mi amigo Estuardo Astudillo, el doctor Estuardo Astudillo. ¿Qué tal, mi doctor? Buenos días, un gusto inmenso saludarle en esta ocasión. También el amigo Estuardo Quiñones de Estuardel Sport. Se reporta en esta ocasión. Las 7 de la mañana, 7 horas con 13 minutos. Bueno, recibí una llamada telefónica hace un momento de una persona, un ciudadano. Me dice, don Vidal, me dice, pero ya mandaron a estas personas que vendían aquí en el parque infantil los chuzos, los asados y tantos, los mandaron allá a la explanada del Coliseo Callao. Me dice, pero allá no hay seguridad, me dice. Allá debería haber una carpa con policías y militares, dice, ¿no? Usted sabe que esa zona es bastante peligrosa. Y claro, sí va la gente, pero va con temor, dice, ¿ah? ¿Eh? Y ya llegan las 9 de la noche y ya no hay nadie, eso se queda desolado. Dice, debería haber por lo menos, la gente no es por eso, por la inseguridad, ¿no? Eso sé que en los alrededores, en las lomas, están los bandidos y de allá bajan. Entonces dice, sería bueno, me dice don Villa, sería bueno que las autoridades tomen en cuenta esta situación. Colocar una carpa con elementos uniformados para disuadir a los bandidos, ¿no? Porque la gente no va a ir. Y peor si llegara a sucederse algún asalto, un robo ahí, la gente no va, pues a que lo pelen. Entonces, ese es el llamado que me hicieron hace un momento, indicándome esta observación. No hay presencia policial, ni menos militar. Entonces, otra cosa también que señalaba alguien, me dice, don Vía, pero ahí no hay baños. Dice, uno necesita hacer alguna necesidad biológica y no hay baños. ¿Cómo es eso? Me dice don Vía. Está pintadito, sí, claro, pero no hay un baño, por lo menos un baño, esos portátiles, por lo menos. Pero allá no hay baños, no hay agua. ¿Cómo se hace? Yo le digo, la verdad que no sé esa idea tan tremenda, entre comillas, que tuvieron de ir a inaugurar allá, pero sin esas cosas, ¿no? Sin baño, sin agua y sin protección policial. Dice, la cosa, no sé, pues dice, ¿no? Tengo mis dudas, decía el amigo que me llamó hace un momento. Así que corremos traslado de este particular a las autoridades que les competa y que tomen cartas en el asunto sobre esto, ¿no? La gente le da un poco de temor ir allá a la explanada del Coliseo Callao, pues sabiendo que en los alrededores los bandidos están al acecho. ¿Sí? Así, hay que decir las cosas de frente. Los bandidos están al acecho. ¿Sí? De la parte de allá bajan y facilito, ¿no? Y como no hay quien auxilie a la gente, pues harán lo que les da la gana y se van tranquilos como que no pasa nada, ¿no? Bueno, entonces, ya. Eso me indican estos amigos, ¿no? Ahora son exactamente las 7 con 15 minutos, 7 de la mañana con 15 minutos, oyentes. Pese a que al coronel Javier Buitrón se le negó el recurso de aclaración y ampliación en un caso de carácter legal que mantiene aún, dice el abogado constitucionalista Carlos Satizal González, le restan otras instancias, dice. Escuchemos.
0: Sí, también he escuchado por las redes sociales y también revisé el sistema SARGET del Consejo de la Judicatura, donde el día de ayer el coronel Buitrón ha sido notificado con la negativa del recurso de aclaración y ampliación que él presentó al recurso de doble conforme que presentó a la Corte Nacional. De acuerdo a los procedimientos en este tipo de caso, cuando él recurre al recurso de doble conforme, él tenía este recurso que se llama aclaración y ampliación, pero es aquí de recién donde él tiene que, dentro de 5 días, término de 5 días laborables, presentar el recurso de casación ante la Corte Nacional misma.
13: O sea que no es el último recurso este que se le negó la ampliación, doctor.
0: No. Él sigue gozando de lo que establece el artículo 76 de la Constitución, que se habla sobre la garantía de la presunción de inocencia. Él sigue siendo, tiene garantizado su inocencia aún, porque luego de que se trate en la sala de admisión el recurso de casación y vaya de pronto a la sala de la Corte Nacional para que en la sala resuelvan la casación, ahí sí, después de que se notifique ese recurso y se quede ejecutoriado, ahí sí ya esa es la última instancia, pero tiene todavía mucho tiempo por recorrer, porque tendrá que presentar su recurso de casación conforme lo determina la norma, y también asimismo a esa negativa que de pronto la Corte Nacional, como ve el caso supuestamente, haga en contra del querellado. Entonces la Corte Nacional, el querellado tiene también la obligación que a esa negativa de la Corte Nacional con el recurso de casación presenta la aclaración y ampliación a la resolución de los jueces de la Corte Nacional.
13: ¿Significa entonces que el coronel Buitrón continúa gozando de su garantía de inocencia?
0: Sí, y él, si es que ya está inscrito en el Consejo Nacional Electoral, él no hay impedimento por este tema de que con esta negativa de la Corte Nacional del recurso de aclaración y ampliación se lo puede vincular a un proceso electoral.
13: Él podrá entonces participar.
0: Hasta ahora puede participar, hasta que no resuelva la Corte Nacional el recurso de casación y el recurso de casación, no podrá, él podrá participar en cualquier proceso electoral.
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10: Así está la situación con el señor coronel Javier Buitrón. Gracias también al reporte de sintonía del amigo Ángel Perdomo, dice. Muchas gracias, saludos a don Isa, dice aquí también. Al igual que mi santo compadre, el doctor Jorge Rosas García, abogado constitucionalista, también nos está sintonizando. Buenos días, mi estimado compadrito. Allí en la propicia número 1, también para su esposa, la doctora Antonella Viera, dice ella, lo escucho las 24 horas del día. Gracias, mi estimada doctora. También para la princesita y para Jorge Junior. Otras informaciones en minuto a minuto, oyentes, mucha atención, mucha atención. En Guatemala capturan a un ciudadano ecuatoriano buscado por narcotráfico en Estados Unidos. Aquí está la nota informativa. La Policía Nacional de Guatemala identificó al detenido como Wilson Mendoza Barberán, de 61 años, acusado de conspiración para exportar cocaína hacia los Estados Unidos. La Policía de Guatemala detuvo el día de ayer a un ciudadano ecuatoriano buscado por Estados Unidos por narcotráfico cuando estaba a punto de abordar un vuelo hacia Ecuador. La Policía Nacional identificó al detenido como Wilson Mendoza Barberán, de 61 años, y varios medios lo señalaron como un ex funcionario ecuatoriano que se desempeñó como presidente de la Corporación de Desarrollo de la Zona Norte de Manabí en el 2008 y como subsecretario regional de la Demarcación Hidrográfica de Manabí en el 2011. Ha sido funcionario público, pero le gustó la vaina, pues la ambición, y se metió a la cuestión, pues, ¿no? La captura ocurrió en el aeropuerto internacional La Aurora, en Ciudad de Guatemala, cuando Mendoza Barberán estaba a punto de viajar hacia Ecuador. Según la Policía Nacional, Estados Unidos busca a Mendoza Barberán por conspiración para distribuir cocaína, con conocimiento de que sería importada a ese país. Sobre Mendoza Barberán, existía una orden de detención en Guatemala para su traslado a Estados Unidos, emitida el pasado lunes 17 de agosto por un juzgado local, dice la información. Según la policía guatemalteca, con la detención de Mendoza ya son 32 personas las que han sido arrestadas en Guatemala para ser extraditadas a Estados Unidos, entre ellas 19 por narcotráfico y 12 por otros delitos. Debido a su posición geográfica, Guatemala es utilizada por los cárteles internacionales como puente para traficar droga desde Sudamérica hacia Estados Unidos, dice esta información. Así que de allá, pues, al compa, al coterriano, de allá nomás lo mandan a Estados Unidos, ¿no? Ay, ay, ay, ahí se le pone bastante difícil la cosa, pues no se le pone cuesta arriba a este caballero, ¿no? Estamos informando de minuto a minuto, proseguimos con más, mucha atención. Daniel Novoa se reúne con el alcalde de Shanghái y promociona productos de Ecuador en eventos, en evento empresarial en China. El presidente Daniel Novoa se reunió ayer, con el alcalde de la ciudad china de Shanghái, Gong Cheng, y promovió la exportación de bienes y servicios agropecuarios, logísticos, de turismo y minería ecuatorianos, entre otros, un evento empresarial en esa ciudad, importante motor financiero, tecnológico y manufacturero de China. En su reunión, Novoa buscó posicionar a este importante puerto y centro financiero de China como una puerta estratégica de entrada para productos como camarón, banano, cacao, café, flores y fruta ecuatorianas, precisó la presidencia en un comunicado de prensa. Con casi 25 millones de habitantes, Shanghái es la segunda ciudad más grande de China e importante motor financiero, tecnológico y manufacturero del país. La reunión con el alcalde de la ciudad también permitió fortalecer la cooperación y promover nuevas inversiones, agregó la presidencia. El presidente luego participó en el Seminario de Cooperación Económica y Comercial China-Ecuador, en el cual promovió bienes y servicios ecuatorianos en los sectores alimentos, infraestructura, logística, energía, agroindustria, minería responsable, economía digital y turismo, dice. El evento fue organizado por el Consejo Chino para Promoción del Comercio Internacional de Shanghái, entidad que agrupa a más de 70.000 empresas. En el seminario, Novoa destacó fortalezas clave del país, como su economía dolarizada, la significativa reducción del riesgo país y una inflación del 0,79%, explicó la presidencia en un comunicado. También recordó los beneficios del Tratado de Libre Comercio vigente y proyectó que para su tercer año de implementación el intercambio bilateral supere los 20.000 millones de dólares, mediante el impulso de reformas que fortalezcan la seguridad jurídica, atraigan inversiones y promuevan una economía más competitiva y abierta. Nosotros heredamos un gobierno desbaratado a punto de perder la dolarización, dijo Novoa, según el comunicado. ¿Y qué es lo que ha hecho este gobierno? Justamente pensar en el futuro. Por su parte, Nan Yi, presidente de las empresas de energía renovable Universal Energy, Wantai Energy, aseguró que hay entusiasmo en el sector empresarial chino por invertir en Ecuador. Sabemos que en estos momentos la demanda de electricidad en Ecuador está en crecimiento. Ver al presidente presentando la política económica de Ecuador nos hace sentir mucha confianza en ese mercado, dijo Nan, cuya empresa tiene varios proyectos de energía renovable en países del centro de Asia, dice la nota. Novoa llegó el domingo pasado a China, pero inició sus actividades oficiales recién el martes con un encuentro con el máximo líder chino, Xi Jinping. El miércoles se reunió con el primer ministro Li Qiang, y con el presidente del parlamento, Zhao Leji, con quienes ha estado promoviendo los productos agropecuarios ecuatorianos, oportunidades de inversión y relaciones diplomáticas. Novoa continuará su visita hasta el próximo domingo 23 de agosto, tras lo cual partirá hacia Singapur del 23 al 26 de agosto y a Vietnam del 26 al 28 de agosto, dice la nota. Las 7 con 24 minutos, 7 con 24 minutos, estamos informando de minuto a minuto, oyentes, muy atención. El Colorado amenaza. Trump, el presidente de Estados Unidos, anuncia una guerra económica sin precedentes para aislar a Irán y advierte a otros países que donde se quieran meter les va a entrar a plomo. Aquí está la información, oyentes, amigos. El presidente de Estados Unidos, Donald Trump, anunció una nueva ofensiva económica contra Irán y amenazó a socios con represalia cuando el conflicto se acerca a su sexto mes sin que se vislumbre una salida diplomática o militar. El presidente de Estados Unidos, Donald Trump, anunció ayer una guerra económica de escala inédita contra Irán y amenazó con consecuencias tremendas a cualquier país que ayude o haga negocios con la República Islámica. Las declaraciones del mandatario republicano suponen una intensificación de la presión de Washington sobre Trump cuando la guerra se acerca a su sexto mes sin que se vislumbre una salida diplomática o militar del conflicto. Trump también se enfrenta a un renovado escrutinio político interno por la guerra con las elecciones de medio mandato en noviembre a la vista. Hoy anuncio la operación económica más aplastante jamás emprendida contra ningún país. Será una guerra económica y un aislamiento en una escalada sin precedentes, escribió Trump en Truth Social, en su red social. También anunció que cualquier país que permita que sus instituciones financieras, empresas, aeropuertos, entidades gubernamentales brinden cualquier tipo de salvavidas a Irán, afrontarán a su vez tremendas consecuencias económicas, agregó. El presidente estadounidense no dio detalles sobre qué tipos de castigos enfrentarían los países. Tampoco nombró a ningún país en específico en su declaración en redes sociales. Sus comentarios ocurren casi una semana después de que el secretario del Tesoro, Scott Bessent, dijera que Estados Unidos impondría un aislamiento económico del país sin precedentes. Será una combinación de aislamiento económico como el mundo nunca ha visto, declaró ayer jueves, el jueves pasado Bessent a la cadena de televisión conservadora Newsmax. Irán ha adoptado un tono desafiante tras haber resistido meses de operaciones militares estadounidenses que no lograron poner fin de manera decisiva a la guerra. Tras los ataques israelo-estadounidense contra Irán del 28 de febrero, Teherán respondió con bombardeos sobre países vecinos aliados de Washington y bloqueó el estrecho de Hormuz, vía de tránsito estratégica para los hidrocarburos. Estados Unidos impuso por su parte un bloqueo a los puertos iraníes. Pese a una reciente disminución de las hostilidades, las tensiones en la región siguen presentes. Emiratos Árabes Unidos acusó el martes a Irán de haber lanzado dos misiles balísticos que cayeron al mar y tenían como objetivo la navegación marítima. Irán negó haber lanzado misiles en el Golfo y rechazó categóricamente las acusaciones. Acto seguido, la diplomacia emiratí anunció la suspensión hasta nuevo aviso de los intercambios comerciales y las transacciones financieras con Irán. Teherán amenazó este miércoles más temprano a los países del Golfo que presten cualquier tipo de apoyo al ejército estadounidense. Toda asistencia o facilitación prestada al ejército agresor estadounidense equivale a una participación en las operaciones militares estadounidenses, afirmó el general Ali Abdullahi, jefe de las Fuerzas Armadas, en un comunicado difundido por la agencia MR. Oyentes amigos, de esta forma llegamos a la parte final de esta entrega. De las más importantes informaciones, queremos agradecerles infinitamente vuestra amable sintonía. Dios mediante, estaremos de vuelta conjuntamente con don Isauro Mera este mismo día, cuando sean las 5:30 de la tarde con otras y más informaciones a ustedes. Gracias y que tengan un excelente día. Chao, chao, chao.
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7: La hora exacta en La Voz de su Amigo.
8: 7:34.
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0: ¿Qué tal, amigos? Buenos días. Bienvenidos a Opinión Popular, la tribuna del Pueblo y la Verdad. Un gusto estar con ustedes esta mañana. Hoy, día jueves 20 de agosto del año 2026. Saludo especial a toda nuestra audiencia de Loy Alfaro, San Lorenzo, Borbón, Río Verde, Esmeraldas, Atacames, Muisne, Quindé. Buenos días. A la gente de Bunche, muy buenos días esta mañana también. Y de Galera, en Galerita, en Quindé, Estero de Plátano, en La Colorada, La Correntada, buenos días. De Vilsa, todo San Gregorio, muy buenos días. El Ojal, Balsalito, Contreras, El Gallo, todo esto en Muisne. Sal, si puede, ¿qué tal esta mañana? Gracias por estar con nosotros. Y nos escuchan allá a través de la 89.9 en el cantón Muisne de la provincia de Esmeraldas. Bienvenidos a Opinión Popular, la tribuna del Pueblo y la Verdad. También a nuestra audiencia en el mundo entero que nos escucha y nos ve por intermedio de las diferentes plataformas digitales. Bienvenidos a Opinión Popular. Les acompañan hoy en reemplazo de don Carlos Caicedo, don Isauro Mera Vera y este servidor Aquiles Arismendi Díaz. Iniciamos. No viniste a encajar, viniste a brillar. No estás aquí para ser copia de nadie, ni molde de lo que otros esperen. Eres una chispa única en medio de un mundo que teme a la diferencia y por eso mismo no te apagues. Tu forma de hablar, de pensar, de amar, eso es oro puro en una sociedad que premia la máscara y castiga la verdad. Que no te limite el juicio de quienes no entienden tu alma. La autenticidad no se explica, se vive. Y ser tú mismo no es un acto de rebeldía, es un acto de amor propio. Así que levanta la cabeza, camina con firmeza y no te traiciones jamás. Quien no soporta tu brillo, que cierre los ojos. Recuerda, no viniste a encajar, viniste a brillar. No estás aquí para ser copia de nadie, ni molde de lo que otros esperen. Eres una chispa única en medio de un mundo que teme a lo diferente. Y por eso mismo, no te apagues. Tu forma de hablar, de pensar, de amar, eso es oro puro en una sociedad que premia la máscara y castiga la verdad. Que no te limite el juicio de quienes no entienden tu alma. La autenticidad no se explica, se vive. Y ser tú mismo no es un acto de rebeldía, es un acto de amor propio. Así que levanta la cabeza, camina con firmeza y no te traiciones jamás. Quien no soporta tu brillo, que cierre los ojos. Siete horas con 39 minutos, de inmediato revisamos hoy en la historia de Esmeraldas. Notas que tomamos del libro Importantes Fechas de Esmeraldas, del periodista Carlos Ojeda San Martín y el aporte de Esmeraldas del Ayer. Agosto 20 del año 1895, Pedro Concha Torres vence la heroica resistencia del coronel Vega en Cuenca y pudo tomar la ciudad para asumir de inmediato el cargo de jefe civil y militar de la plaza. Agosto 20 del año 1897, Carlos Concha Torres, legislador de la SUAY, es nombrado gobernador de Esmeraldas. Carlos Concha Torres fue uno de los, un ilustre esmeraldeño. Agosto 20 del año 1957, debido a que se había omitido de la jurisdicción cantonal de Muisne a Galera y Chamanga, se reformó el instrumento jurídico según consta en el registro oficial del 5 de octubre. Agosto 20 del año 1992, circula el libro La contraportada del deseo de Argentina Chiriboga. Esto fue hoy en la historia de Esmeraldas y recuerda, los pueblos que olvidan su pasado son indignos beneficiarios del presente e irresponsables administradores del futuro.
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0: Ayer, y no voy a enumerar los comentarios, unos afectos a lo que dije y otros desafectos, y algunos con un tono, yo diría que altisonante, groseros, por opinar. Yo digo que el derecho y la oportunidad que tengo de opinar es el mismo derecho que tienen ustedes, porque incluso en esta radio siempre abrimos nuestros canales para que todos opinen, en el marco del respeto, desde luego. Discrepar con quien habla es un derecho, y discrepamos todos. Pero yo decía que me parece un acto de suprema irresponsabilidad que cuando una persona, por las cosas del destino o porque las prefabricó, intenta asumir un cargo público o intenta que el voto popular lo designe para algo, ese rato aparecen, yo me ratifico en esto, aparecen todos los juicios habidos y por haber. Si es que lo demandaron porque discutió con la esposa o porque se atrasó con los alimentos o porque alguien le dijo este es un estafador, aparecen. Y nos parece que no es lo adecuado, que muestra con claridad meridiana que lo que se busca es hacer daño, aprovecharse de una circunstancia en la que hay litigantes para hacer juicios de valor, denostar y destruir al adversario, porque esos elementos son llevados para destruir al adversario político. Es una pésima, mala práctica que se repite en el país, que no es nuevo, sí, no es nuevo. No es nuevo, señores. Es una mala costumbre. Y claro, las leyes del Ecuador también establecen que cuando alguien está aspirando en la fase de postulación, puedan ser impugnados, en fin. Pero hay especialistas en eso. Van y le revuelven, van hasta las parroquias eclesiásticas a buscarle, si no le encuentran la partida íntegra en el registro civil, van a buscársela a las iglesias, el acta o la fe de bautismo, como le llamaban, para desde allí escarbarle cualquier cosa. Recordarle dónde la mamita lo parió, qué comía, y agregarle cualquier cosa que sea importante para destruir. Uno quisiera ver la elevación del debate político y público sobre ideas, ideales, idearios. Debates que estén llenos de pragmatismo. Uno quisiera ver menos sinvergüenzuras, menos sinvergüencería, menos cara de tucada de gente que hoy día te dice que es amarillo y mañana no es zanahoria. Hoy es rojo, mañana no, coloradito nomás. De gente que muestran su ambición por llegar y por llegar no les importa qué arrasan, qué destruyen. Al diablo los principios, no, eso es cuento. Porque lo que importa es el fin. Y por el fin se justifican los medios para llegar, para mantenerse. Y creen que los demás somos tan tontos que todos nos tragamos esas ruedas de molino. Y en ese camino y los fines está pues esto de denostar, destruir, jugarse con el nombre, la honra. No que todos somos iguales ante la ley. No que cuando un juez determina que X o Y ciudadano es culpable y lo sentencian, es que podemos decir que ese ciudadano es un criminal, cometió un crimen. O sea, el criminal no solamente es matar, cometer un acto reñido con la ley. Y entonces, pero no, vamos y le revolvemos, le rebuscamos, y después de rebuscarle, lo traemos a la luz pública para que todo el mundo se entere. Uy, ¿cómo es posible? Mire. Pero si no se atrevía ese ciudadano o ciudadana a ser candidato, ni bola le paraban. Ni bola le paraban. Sí, es verdad que tenemos una justicia que en muchas cosas camina con una rapidez que admira, y en otras camina a paso de tortuga preñada. Sí, más lento no puede haber. ¿Qué evidencia esa justicia, salvando las honrosas excepciones? Que depende el sujeto para que ésta camine, vuele o se detenga. Y depende esa justicia de las artimañas de cambios de abogado, de dilaciones y dilaciones, para no llegar a la sentencia de alguien que está procesado por un delito, por un supuesto delito. Pero es la justicia que tiene que determinar, pues. No es que alguien, a alguien se le ocurre, este es delincuente y ya es delincuente. Repitamos que es delincuente, porque total, una mentira repetida 100 veces se hace verdad, decía. Señores, yo me ratifico en lo que he dicho, esa irresponsabilidad no puede seguir sucediendo en el país. Lo otro, si juzgamos que para unos casos corre la justicia y para otros no, eso es materia de otro análisis. De otro análisis. Porque tendremos que ver cómo y por qué esta maltrecha justicia nuestra, que al fin y al cabo es la que tenemos, ha venido siendo manoseada. Un presidente dijo que había que meterle la mano a la justicia y se la metió de frente. De frente. En Sabatina decía que había que coger preso a Julano, a Mengano, etcétera, etcétera. De frente. Otro presidente, mucho antes que él, cogió y no le gustó la Corte Suprema de Justicia que puso el Congreso y le metió tanquetas del ejército, creo que eran, a la Corte Suprema de Justicia, en esa época Corte Suprema de Justicia, ahora Corte Nacional de Justicia. Porque cada gobierno ha querido manejar y tener poderes claves del Estado, como este de la justicia, a su favor. Y vaya que sí lo han logrado. Sí, señores. Y esto ha generado incluso inestabilidad democrática en el país. ¿Se acuerdan de la Pichicorte? Y allí le cayeron a dentelladas a algunos honorables legisladores de partidos que dicen que ay, pues, hablan de bondades sobre bondades del proyecto político y etcétera, etcétera. Y dieron a luz a una famosa Pichicorte que luego generó una inestabilidad democrática en el país. Este es el país donde se violenta todo. Gobiernos que surgieron de la inspiración de quienes tenían el control de los poderes del Estado, incluida la justicia. Si no, ¿cómo ustedes explicarían que con un voto en la Asamblea Nacional el señor Fabián Alarcón logró ser presidente interino de la República? Violentando la Constitución que en esa época estaba vigente, que decía que al ser separado, que fue ilegal. Nunca fui roldosista ni cosa, pero las cosas hay que decirlas con su nombre. ¿Cómo lo sacaron del poder a Abdalá Bucaram Ortiz? Y bueno, lo sacaron, pero debía sucederle en el poder la vicepresidenta, que era Rosalía Arteaga. Buscaron los vericuetos en la ley con la complicidad de una justicia cómplice y lo pusieron a Fabián Alarcón. Doña Rosalía estuvo 2 días en el poder y, como decimos aquí en el argot popular, la barajaron. Tuvo que irse. Un golpe de Estado que dio el presidente del Congreso en esa época, Fabián Alarcón, y se parapetó de presidente de la República. Estas son verdades que hay que decirlas. Pero vuelvo al génesis de lo que yo estaba señalando. Lastimosamente, la política ecuatoriana no termina por madurar, por mejorar, por ofrecernos mejores líderes y liderazgos, mejores estructuras partidarias. Y lo que vemos es lo de siempre. Grupos políticos capaces de las peores componendas, capaces de retractarse 1000 años de lo que profesaban y decían, con tal de sacarle provecho a la circunstancia y a la coyuntura política para favorecerse o favorecer a unos pocos. No termina por madurar nuestro sistema democrático. Tan pronto eligen a un presidente, al otro día están preparándole la marcha, preparándole la expulsión del poder. A tiempo completo trabajan. Es que tienen que darse las condiciones, y las condiciones tienen que darse azuzando la desorganización, el relajo público. Ahora a algunos les ha salido el tiro por la culata. Se lo querían llevar al presidente de la República con el evento que ya ha sido archivado por el Consejo Electoral, supuesto. Entonces, no mejora esto. No mejora. Y llegan unos y repiten, ya creo que hasta mejoran, las triquiñuelas, las barbaridades de los que les antecedieron, en vez de que mejore. Necesitamos una mejor clase política. Necesitamos a una sociedad madura que democráticamente pueda comprender ideológicamente qué es lo que nos proponen. Porque luego en la arena política usted escucha que le dicen de todo lo mismo. Todos van a resolver la pobreza, todos van a resolver la carencia de servicios básicos, todos tienen la varita mágica. Y acuérdense, tan pronto se posesionan, empiezan que aquí no había esto, que aquí no había lo de allá, que se llevaron esto, que se llevaron lo de acá. Y no que lo sabían todo. Y no que tenían la varita mágica para resolver. Y caemos una y otra vez en lo mismo. Muchos de esos líderes llegan debilitados. Porque antes de eso les sacaron la recontra mamita. Porque le dijeron de todo, vea, este era ladrón, este era pillo, este se llevaba, este atracaba en los buses. Se acordaron cuando apareció de candidato. Llega debilitado, con, como decimos, el rabo entre las piernas. Así no tenemos más democracia, menos democracia. Madurez en la democracia, una fe mentida. Hoy vemos que no importa. Los que nos insultábamos ayer, los que nos decíamos de la vela, no, ahora sí, no, hay que olvidar el pasado. No, hay que dejar de odiar, mentira, cuento. Y esos que hablan así son los grandes odiadores. Siguen odiando. Pero eso no es lo más importante. Es la falta de ética, es la carencia de valores. Es ver a gente realmente arrastrarse porque algo les va a resultar favorable. Nada más, el resto importa nada, lo que se dijo, las prédicas. Bueno, Tenemos una llamada telefónica. Buenos días, su nombre, por favor.
1: El licenciado Aquiles Arismendi, pueblo que me escucha, buenos días. Permítame acompañar su criterio y partir del principio elemental que usted siempre manifiesta. Podemos discrepar en el marco del respeto

0: niñan de cuándo nació, cuándo tiene certificado, cuántos padres tuvo o esposo tuvo la madre. Entonces ahora se inventan una investigación reservada que ni el sospechoso sabe que se lo está investigando, que eso es en contra de la ley, y cuando usted puede observar, está allanado, está preso, y luego después conocemos por qué se lo ha estado investigando, y eso no existe en la ley, y eso sí es sumamente peligroso, porque violentan un derecho, te ubican, te aprenden, te ubican en medio de delincuentes, y recién por hacerte daño vas a conocer por qué estás privado de su libertad. Devuelvo a usted la palabra para fines de audio, el abogado Milton Mina.
1: Eso tiene que moverlo a alguien acá afuera, porque si me levanto y mire. Sí, bueno, muchas gracias al abogado Milton Mina por su comentario. Y tiene razón en lo que dice. Y resulta que reservadamente me siguen los pasos y luego no sé si me lo van a inventar o qué sé yo. Y cuando me doy cuenta estoy en el talambuco, como dice Don Vida. Y lógicamente, ¿por qué tiene que ocurrir a las puertas de un proceso electoral y tantas cosas? Pues también merece el análisis. Esto habla de cuánta democracia tenemos o cómo muchas cosas pueden incluso torcerse a beneficio de mezquinos intereses. 7:58 a.m, 7:58. Digo, necesitamos clase política más madura. Tenemos que madurar nosotros también como electores para no caer en cánticos de sirena, ¿no? El concierto más chévere, ahí estamos, una chupa de un día nos determina la dirección de nuestro voto, no al que más sonríe, al que más abrazo da y besos da, y unos que dan abrazo y besos y otros van a lavarse la boca hasta con cloro por haber besado a alguien que les va a dejar manchado, les saque labiales, les daña, o a otros que andan bien perfumaditos, igual. Entonces, necesitamos madurez, todos. Ir dándonos cuenta cómo nuestra conciencia para mucha gente tiene un valor. Simple y llanamente hay que llevarles a esos que necesitan comer hoy día pues unas cuantas libras de arroz y pare de contar. O llevarles unos dos atunes. De suyo no es malo que alguien reciba un arroz y unos atunes. Pero es el fin el que termina no justificando esos medios. Y nosotros debemos ir por la conciencia de que responsablemente cuando vamos a las urnas votamos por personas que nos van a dirigir 4 años. Que a lo mejor después no nos van a abrir ni las puertas, ni nos van a dar el saludo, ni nos van a volver a abrazar, ni nos van a volver a besar. Entonces debe haber responsabilidad. Nada de que es que yo vivo en mi trabajo, sí, pero su trabajo depende mucho del gobernante. Pues. Si un gobernante hace las cosas mal hechas, desaparecerá la fuente de empleo. Entonces usted, su trabajo quedará nulo, aunque sea personal. Por eso es necesario madurar en todos los sentidos. Vamos a la pausa, enseguida volvemos con más en Opinión Popular.
2: La hora exacta en la voz de su amigo.
3: 8:01.
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2: Ocho horas en la mañana con 6 minutos, 8:06 en Opinión Popular, la tribuna del pueblo y la verdad, 8:06 minutos. Quiero agradecer de antemano a la Pontificia Universidad Católica del Ecuador, sede Esmeralda, que nos ha hecho llegar un libro que resume, recopila las actividades más importantes de esta universidad en sus primeros 45 años en Esmeraldas. Una universidad que ha ido creciendo junto al crecimiento de esta ciudad y esta provincia, que hoy tiene una diversidad de carreras, de opciones profesionales para nuestros jóvenes. Ya la Universidad Católica estaba ofreciendo medicina, inclusive, que otrora estaba destinado a que los jóvenes de Esmeraldas las busquen en Quito, en Guayaquil, en Cuenca, en las ciudades más grandes de este país. De manera que agradezco enormemente este trabajo. Primero lo destaco, la calidad del trabajo. Quiero agradecerle al magíster Diego Jiménez Bosques, que es el prorector. Lo mismo a mi buena amiga, la ingeniera Betsy Carriel, del área de comunicación, por hacernos llegar el libro correspondiente. Hace poco se desarrolló la sesión solemne, no tiene mucho tiempo, conmemorativa de estos 45 años de la Universidad Católica del Ecuador, sede Esmeralda, que inclusive ha abierto paralelos, tengo sedes en algunos de los cantones de la provincia de Esmeralda. Esto es importante en tratándose de servir a la preparación, la formación de nuestros jóvenes. Son las 8 horas de la mañana con 8 minutos. Esta mañana están con nosotros distinguidas profesionales. Tenemos a la licenciada Tania Villalba, a la doctora Lisbeth Baca y a la licenciada Janine Chila. Dije bien, ¿no?
3: Sí.
2: Sí. Dice que le ha puesto difícil el nombre. Pero primero quiero que salude. Buenos días, bienvenidas.
3: Muchísimas gracias, un saludo muy cordial a todas las personas que nos estén escuchando. Gracias a Radio La Voz de Su Amigo por permitir informar esta gran campaña médica que se va a desarrollar el día de mañana aquí en la ciudad de Esmeraldas.
2: Muy bien, doctora,
4: saludos. Igualmente, buenos días con todos, muchísimas gracias por la apertura. Este va a ser un espacio para dar a conocer a todas las personas para que se puedan acercar a las brigadas médicas.
5: Muy buenos días, muchas gracias. A nombre de nuestro presidente provincial, licenciado Paul Lastra Corozo, como Cruz Roja Ecuatoriana, agradecemos el espacio para poder promocionar muchos de los servicios que estamos ofreciendo a la ciudadanía.
2: Muy bien. Usted se ha venido con color de la sangre y todo. Yo estoy pensando aquí, y ahí vamos a hablar de eso, ¿no? Y yo, ¿qué poco sangre puedo dar, no? Sacarle sangre a la hormiga es un poco difícil.
5: Al cangrejo.
2: Pero bueno, al cangrejo peor todavía.
5: Pero eso, lo bueno es que estamos aquí para aclarar eso y poder fomentar una cultura de donación.
2: Ya vamos a hablar de eso. Bueno, con la doctora, ¿en qué consiste esta campaña médica general y ginecológica que se va a desarrollar en Esmeralda? Tengo entendido que ya desarrollaron otra, pero ahora lo hacen en asocio con la Cruz Roja. Cuéntenos.
3: Sí, nosotros venimos trabajando a nivel nacional y pues hemos tenido una acogida bastante favorable en la población esmeraldeña para poder hacer prevención, y ahora conjuntamente con Cruz Roja Ecuatoriana, Junta Provincial de Esmeraldas, hemos planificado esta jornada médica que inicia el día de mañana. Son dos paquetes médicos que son importantes para la comunidad para que puedan cuidar de su salud. Uno de los paquetes es de medicina general, que incluye 4 ecografías, Estas ecografías son ecografías de vesícula, de hígado, de riñones, ecografía de útero y ovarios a las mujeres, ecografía prostática a los caballeros, la densitometría ósea para saber el nivel de calcio que tiene el hueso y la consulta médica, ¿no? Entonces son 10 exámenes muy importantes que se puede destacar, y enfermedades que muchas veces no dan síntomas cuando está al inicio de la enfermedad. Esto es en medicina general. Todos estos exámenes, si se lo hiciera afuera, tienen costos bastante elevados, pero gracias a la Cruz Roja Ecuatoriana, gracias a Ecomedi, que siempre está pensando en la salud de la comunidad, el paciente solo tendrá que hacer un aporte de $20 y se le realiza estos 10 exámenes.
2: Doctora, ¿por qué la campaña se dirige fundamentalmente a medicina general y a ginecología? Hay un montón de enfermedades, por ejemplo, o que podríamos así empíricamente creer que tienen una mayor incidencia en Esmeralda, particularmente, uh-huh, aquellas que están relacionadas con cáncer, por ejemplo.
4: Claro, pero básicamente nosotros estamos enfocados en esta campaña porque las enfermedades con las que vamos a ver mediante el eco, estas son silenciosas. ¿Qué quiero decir con esto? Que a su inicio no presentan síntomas, o sea que son asintomáticas. Y con la prevención queremos, obviamente, prevenir y evitar que se complique más la población.
2: Ahora, licenciada, ¿qué tiempo va a tener una persona aproximadamente allí si le van a hacer varios exámenes? Que por lo general, cuando uno va a la medicina particular, pues le mandan a hacer los exámenes, usted va un día, va otro día. Le toca, a ver, de repente hasta un viacrucis para obtener los resultados y llevarlo vuelta al médico.
3: Gracias a la experiencia del manejo en jornadas médicas, el volumen de pacientes, nosotros también tenemos varios especialistas y médicos de medicina general que nos van a colaborar y va a tener una manera ágil de la atención, ya que es en secuencia. Mientras un paciente se le está realizando la ecografía, al momento de terminar pasa a medicina general, quien le hace una evaluación, otro médico, y de esta manera el paciente va pasando de secuencia de médico en médico y más o menos tendrá una duración de 30 minutos de cada paciente.
2: Ahora, doctora, ustedes valoran ya los exámenes, en fin, derivan a las personas hacia especialistas, les dan recomendaciones. ¿Qué ocurre después de eso? Mucha gente puede salir cabizbaja, tengo tal cosa y eso también merece una atención de parte del profesional médico.
4: Claro, una vez que el paciente ya pase con los exámenes, que en este caso son las ecografías, en base a mí, que yo voy a estar en medicina general, ahí puedo poder derivar, si es que, póngase, si la ecografía en el varón, si la ecografía salió con la próstata un poquito elevada, ya me voy a meter en este tema un poquito,
2: claro,
4: ya,
2: amigo,
4: claro. Aquí empezamos que los problemas, los síntomas principales es que el hombre, el chorro disminuye cuando va a orinar, en las noches tiene más ganas de orinar y se levanta varias veces al baño. Estos son de uno de los síntomas principales, ¿no? Una vez que ya yo le doy todas estas pautas, le derivo al especialista en este caso.
2: ¿Y el especialista está allí?
4: Sí.
2: Y entonces allí va a ser recetado y puede...
4: Claro.
2: Ahora, estoy dejándola para último porque como te vamos a hablar de sangre. Uno va a la medicina general, va al médico particular y uno ya tiene idea de lo que le cuesta. Hay médicos que, algunos sensibles, cobran $50, otros 20. Hay otros que son más sensibles todavía, cobran 70, $80 la consulta, sin tomar en cuenta los exámenes. Yo mismo, por ejemplo, tuve que acudir a alguna ocasión por el exceso de juventud que tengo, hacerme unos exámenes para presión arterial y todo eso. Gasté en exámenes cerca de más de $400. Y aparte de la consulta, una muy buena médico, sí, tengo que reconocer. Pero aquí la gente está pensando, primero, no se trata de una actividad gratuita en el caso de ustedes. Y ustedes me están hablando de paquetes. A ver si le explicamos mejor a la gente qué le significa cada paquete. Correcto. Y en lo que se va a hacer y en lo económico.
3: Bueno, principalmente yo siempre reconozco la generosidad de las instituciones que nos auspician, en este caso la Cruz Roja Ecuatoriana y también Comedic, que siempre está pensando en la comunidad. Como usted dice, solamente la consulta médica por lo general tiene un costo entre 20, 30, 40, 50, depende del médico, ¿no? Depende, sí. Pero ahora, gracias a estas dos instituciones, el paciente solo cancela $20 por todo. La consulta es gratuita, eso sí es importante, la consulta es completamente gratuita.
2: Pero este
3: lo
2: es
3: que
2: un
3: el
2: paquete,
3: paciente cancela todo lo... es $20 por 10 exámenes que se lo realiza. Y le voy a enumerar los 10 exámenes que se le va a realizar a cada paciente por el costo de los $20 que aporta el paciente. Se le realizará una ecografía de vesícula para descartar cálculos biliares. Se le realizará una ecografía de hígado. Ahí sabremos si es que está con hígado graso, grado 1, grado 2, o Dios no quiera, ya esté con una cirrosis hepática. También se les hará una ecografía de riñones. Es importantísimo saber cómo está funcionando la parte renal, el tamaño de los riñones, si tiene cálculos, si tiene quistes. De esa manera se puede descartar cualquier patología. También a las mujeres se les hará una ecografía pélvica de útero y ovarios. Esto también es importante. Hay muchas mujeres que sufren dolores al momento de la menstruación, hay dolor en el momento de tener relaciones sexuales. No se sabe. Entonces, ¿cómo se puede saber si tiene alguna enfermedad? Con la ecografía. Ahí en vivo se ve si es que la paciente tiene miomas, si tiene quistes o si es que sufre de alguna patología. A los caballeros se les hace una ecografía prostática. No es el tacto. Por lo general, muchos hombres tienen miedo a hacerse el examen de la próstata porque dicen, uy, no, voy a perder mi virginidad.
2: Sí.
3: Entonces, sí. No. Entonces, es un eco... Solte una ecografía pélvica, ¿no? Entonces, esto era para reírse nada más.
2: No, ya está uno que tiene, el que está al lado de ella. Don Isauro Mera no quiere porque dice que pierde la virginidad.
3: Sí. Bueno, a algunos sí les gustaría perder la virginidad. Sí. Bueno, perdón, esto es para romper el hielo nada más. Y pues con mucho respeto a los caballeros que tengan la decisión de cuidarse, de hacerse una ecografía para poder saber cómo está su salud. Muchas veces los pacientes, como ya dijo la doctora, se levantan muchas veces a orinar en la noche, baja la potencia sexual, tienen que pujar para orinar. Esos son signos de alarma que el paciente ya está presentando para tener un problema prostático. Asimismo, se le hará una densitometría ósea a los hombres y a las mujeres para saber cómo está el calcio en los huesos. Aquí muchas veces los pacientes no tienen síntomas, dicen, no, yo a mí no me duele nunca un hueso. A mí no me duele, pero es por el clima, el calor no permite que los síntomas se acentúen, pero cuando van a la sierra sienten algo de frío y comienza ya con los dolores de las manos, dolores de las rodillas, de los codos, de los hombros, es porque lamentablemente el frío hace que se acentúen los síntomas, pero la enfermedad está presente, así esté en la costa. Por eso es importante hacerse en la densitometría ósea para saber si no tiene una osteoporosis. Y principalmente las personas que ya tienen un tratamiento, por ejemplo, de la tiroides. Cuando toman ya su tratamiento de 2-3 años, una levotiroxina, algo que esté relacionado con la tiroides, lamentablemente se ha visto que hay estudios de la Universidad de Harvard que nos dice que el tratamiento de la tiroides provoca osteoporosis. Por eso es importante realizarse una densitometría ósea. Entonces, estos 10 exámenes con la toma de presión arterial, la saturación de oxígeno, la frecuencia cardíaca y el índice de masa corporal, todo esto por $20.
2: Ahora, ese es un paquete.
3: Ese es el paquete de medicina general.
2: Ese es el paquete de medicina general. Ahora, ustedes lo recetan, ese rato venden medicina allí, ¿o lo envían a
3: esa pregunta es muy importante. Nosotros también tenemos nuestros auspiciantes que también hemos logrado conseguir un medicamento a bajo costo y pues el paciente tiene la oportunidad de adquirir ahí mismo la medicina, de ser el caso, para que pueda curarse. De lo contrario, tienen el libre albedrío de poder comprar en cualquier farmacia, no es obligación. Nuestra obligación es servir a la comunidad, darles este servicio de del paquete de medicina general y también de ginecología. Nos estamos olvidando de hablar de ginecología.
2: Sí.
3: Por favor, todas las mujeres que estén escuchando, pongan mucha atención porque esto es una oportunidad de cuidar su salud, una oportunidad de evitar el cáncer de mama o de evitar el cáncer de cuello uterino.
2: Y aquí, doctora, aquí me gustaría escucharla a usted. En el caso, ¿cuáles son los problemas más comunes que presenta una mujer? Muchas de nuestras mujeres están muriendo por ejemplo, cáncer del cuello uterino o cáncer de mamas, por ejemplo.
4: Antes de entrar a este tema, sí me gustaría anunciar que muchas veces nosotros como mujeres no estamos acostumbrados a hacernos un control anual, que por lo general es recomendable que cada año hacernos, es el ecomamario y el...
3: La colposcopía.
4: Que es la que nos va a permitir a ver si tenemos cáncer de cuello uterino o cáncer de quistes, ovarios y todo eso.
2: Y hay un segundo paquete. Este que usted habló tiene un costo de $20.
3: Sí, el de medicina general.
2: Y el paquete
3: de ginecología tiene un costo de $55. ¿Pero qué comprende estos $55? Comprende un eco mamario, en el cual se puede observar si es que hay nódulos, quistes en las glándulas mamarias, en los senos de las mujeres. Se le hará una ecografía transvaginal, que es más... no complicado, sino es con una mejor resolución para poder observar más claramente lo que es útero y ovarios. Y también el estudio...
2: Una cánula con una camarita.
3: Exactamente. Sí. Y la colposcopía. La colposcopía muchas veces, muchas personas no saben qué es la colposcopía, pero es un estudio muy parecido al Papa Nicolau, pero con mayor efectividad. El Papa Nicolau tiene un 46.2% de efectividad en la sensibilidad para saber si es que hay alguna patología. En cambio, en la colposcopía tiene una efectividad del 99.2%. Entonces, eso nos da una seguridad de qué enfermedad tiene la paciente. Muchas veces tienen secreciones abundantes, seguidas, que se curan por momentos con óvulos, pero nuevamente se repite la infección y pues no saben a qué atribuirlo, pues es por lesiones precancerosas que de pronto ya la paciente tiene en el cuello del útero. ¿Y cómo se observa? Solo con el aparato que se llama colposcopio, que no es invasivo ni doloroso, es como un lente que, por ejemplo, el médico a simple vista no puede observar, pero con el colposcopio sí se ve las células que están premalignas, que ya se forman como lesiones. Entonces, esa es la oportunidad de curar y evitar el cáncer de cuello uterino, que es transmitido por el virus del papiloma humano.
2: Ya, muy bien. Ese cuesta $55
3: con la consulta del ginecólogo.
2: Con la consulta del ginecólogo. Esto es relativamente barato. Pero la tengo aquí a la señorita, ¿no?
6: Señora.
2: Tiene cara de señorita. Y ahora el problema ya no hay que discriminar entre señora y señorita. Usted acaba de ver el concurso del mismo universo, ya con señoras y todo eso.
6: Claro.
2: Entonces me parece muy bien porque no hay que discriminar a la mujer porque tuvo un niñito. Hay unas que entonces tienen niños y quedan más bonitas todavía. A ver, la licenciada Yanine Chila, de la Cruz Roja. Primero me gustaría que me indique qué participación tienen ustedes en esta campaña que se está realizando.
5: Claro, un gusto. Pues como lo mencionó la licenciada, nosotros estamos trabajando en conjunto para la campaña. Adicional, promocionamos lo que es la donación voluntaria de sangre con el fin de crear una cultura de donación en la ciudadanía.
2: A ustedes les he visto varias veces desarrollar campañas en la calle.
5: Ciertos puntos estratégicos.
2: Sí, algunos puntos estratégicos de la ciudad.
5: Sí.
2: ¿No hay una cultura de donación de sangre en Esmeralda? ¿Qué pasa?
5: Sí, actualmente sí contamos con donantes que se acercan de forma voluntaria y sin ningún interés de por medio. Sin embargo, como provincia necesitamos que esos donantes aumenten. Actualmente hay una forma en creer que solamente se puede donar cuando tenemos una emergencia. Entonces, como Cruz Roja trabajamos en eso, en crear una cultura en que digo, yo dono porque en ese momento hay alguien en un rincón del país que necesita, está necesitando este producto sanguíneo, es una oportunidad de vida.
2: Yo he escuchado a muchas personas decir, creo que en Esmeralda nosotros no somos donantes pálidos porque hay una mayor concentración de plomo en la sangre, sí, por las condiciones ambientales. ¿Qué hay de verdad?
5: En realidad ese es un mito. Pueden observar en las páginas oficiales de Cruz Roja que Esmeraldas cuenta con un punto como donación de sangre establecida. Adicional, importante mencionar que si bien no desmerecemos la importancia de las condiciones ambientales, está comprobado que hay mucha más contaminación en nuestra capital por la cantidad de vehículos que aquí por la refinería. La sangre no está contaminada de plomo y la selección de un donante óptimo, un donante voluntario de sangre óptimo, consiste en una evaluación de la persona como tal, de sus conductas, de signos vitales, para saber que esté en óptimos estados.
2: Pero cuando usted hace en la calle una campaña, ¿qué tan prolija esa evaluación para saber si esa sangre o la valoran después de obtenerla?
5: Sí, importante eso. La selección del donante consiste en un llenado de un formulario, una ficha, que es un respaldo legal tanto para el donante como para nosotros que hacemos el proceso. Más allá de eso están los signos vitales, que obviamente buscamos corroborar que esté en buenas condiciones, y la toma de una prueba de hemoglobina para saber que la persona no está anémica. En la captación, que son 450 ml, también captamos tres tubos o tres muestras que son para las pruebas correspondientes. HIV, hepatitis B, hepatitis C, sífilis y chagas. Entonces, esta serología es muy importante, que se la realizan a todos los donantes todas las veces que donen, claro, para asegurar que las unidades estén en óptimo estado.
2: De lo contrario, lo desechan.
5: Exactamente. Y en el caso de haber una serología reactiva, tenemos también el programa de asesorías de pruebas voluntarias, que se comunica al donante de manera confidencial cuál es el procedimiento a seguir y que la unidad obviamente fue dada de baja porque buscamos la seguridad de los hemocomponentes.
2: Una preguntita que no va directamente con la donación de sangre, ya que ustedes manejan Cruz Roja. No era el objetivo de la entrevista, pero aprovecho para averiguar. ¿Es verdad que han aumentado los casos de enfermedades como el VIH en Esmeraldas, en la provincia?
5: Ya, le puedo decir de los datos de donación. Como provincia no tenemos en Cruz Roja, de la base de datos de Cruz Roja. Exactamente. No tenemos aumento en HIV, pero sí en sífilis.
2: En sífilis.
5: Sí. Entonces, la idea también de promocionar una cultura de donación es también desde la conciencia, desde nuestras conductas, para poder mejorar la calidad de vida de las personas.
2: ¿Cómo hace la persona que quiere donar? ¿Dónde va? ¿Qué hace?
5: Como usted mencionó, tenemos puntos estratégicos. Solemos estar en el Parque Central. El día de hoy, a partir de las 9:30 de la mañana, estaremos fuera de Almacenes Tías, que también es una de nuestras instituciones aliadas. De lunes a viernes pueden...
2: Tía de la calle Bolívar.
5: Sí. Y también pueden acercarse en nuestra sede provincial, en la Junta Provincial de Esmeralda, frente al sector de Aire Libre, Cruz Roja, de lunes a viernes de 8:30 de la mañana a 4:30 de la tarde.
2: Y hay otros mitos también sobre la donación de sangre. Oye, que si dona sangre, luego va a tener sangre de más y que tiene que estarse sacando. Todo eso yo he escuchado.
5: No, es un mito. Tenemos incluso las versiones de personas que han donado hace que 3, 4 años y luego se acercan. Lo ideal es donar frecuentemente de manera repetitiva y altruista. Sin embargo, a veces hacen esta pausa de donación y luego se acercan sin ningún malestar.
2: Ahora, el donante, ¿qué ventajas tiene? Porque ese donante... mañana, hoy dona para alguien, mañana él es el que está necesitando la sangre.
5: Sí, tenemos beneficios físicos y los beneficios que otorga Cruz Roja. Es importante recalcar los beneficios físicos porque la gente cree que se debilita, que le perjudica, y es todo lo contrario. Una vez que dona, hay regeneración celular, hay depuración de triglicéridos y colesterol, por ende va a mejorar la circulación y va a evitar accidentes cardiovasculares. Y los beneficios que otorga Cruz Roja, aparte del cuadro de pruebas que se realizan para constatar que las unidades estén en buen estado, una vez validada la información, las unidades, el donante consta con un beneficio de 6 meses que otorga Cruz Roja. Este beneficio lo incluye al donante con 5 productos sanguíneos, 5 para hijos menores de 17 años y 2 para papitos mayores de 65
2: años. Durante los
5: años.
2: 6 meses posteriores a la donación.
5: Sí, la sangre es un producto de corta
2: después
5: duración.
2: Después de eso...
5: Es con el fin igual de poder promover una donación repetitiva.
2: Muy bien. Echa la ley, echa la trampa.
5: No.
2: Bueno, para reír un poco. Bien, vamos usted, licenciada, a concluir este diálogo. Si nos indica los días, de qué día la campaña, qué horarios, ¿Qué mecanismo toman las personas para acceder a ustedes? En fin, esto es...
3: Bueno, siempre es importante toda la información que hemos recibido, y pues regresamos a lo que es las jornadas médicas que inician el día de mañana, tanto en medicina general como en ginecología. En medicina general les recuerdo que son un paquete de 10 exámenes por un costo de $20, y en ginecología un paquete de 3 exámenes más la consulta con el especialista por un costo de $55. Esta campaña médica inicia el día de mañana. A partir de las 8 en punto de la mañana hasta las 5 de la tarde estaremos viernes, sábado y domingo, 3 días aquí en la ciudad de Esmeraldas, realizándoles esta campaña. Invito a toda la comunidad, estaremos en la Cruz Roja Ecuatoriana Junta Provincial de Esmeraldas, que está ubicada en la calle
5: Avenida Simón Plata Torres y Venezuela, frente al Distrito de Salud.
3: Exactamente, Avenida Plata Torres y Venezuela. Estamos en
2: el edificio de la Cruz Roja, ya la gente ya sabe.
5: Sí, el sector de aire libre.
3: Sector aire libre, exactamente. Estamos justo esperándoles a ustedes para que puedan agendar también la cita médica. Hay muchos pacientes que son de lejos y pues dicen, uy, capaz que no llego, va a haber mucha gente, va a haber aglomeraciones. Pues tengan la seguridad de que todos van a ser atendidos con paciencia y también con mucha profesionalismo. No van a tener mucha espera, porque por lo general sí invitamos a que nos escriban al WhatsApp. Les voy a dar el número para que puedan conectarse y para que puedan reservar la cita, y pues que pueda venir con mucha tranquilidad el paciente.
2: ¿Debes el número?
3: Por favor, al 098-062-3743. Ese es el número que pueden
2: agendar. Repítale el número, por favor.
3: Mediante WhatsApp al 098-062-3742 y al 099-042-4001. Les voy a repetir el otro número: 099-042-4001.
2: Bien, muchas gracias. Quiero agradecerle a las tres. A la licenciada Tania Villalba, la doctora Lisbeth Baca y a la licenciada Giannine Chila, que han estado con nosotros esta mañana aquí en Opinión Popular. Vamos a hacer una pausa. Vamos a una pausa y volvemos.
7: La hora exacta en la voz de su amigo.
8: 8:32.
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9: Pero continuamos aquí en Opinión Popular, la tribuna del pueblo y la verdad. Continuamos. Esta mañana nos visitan tanto la magíster Joana Mera y la antropóloga Fátima Peña. Son un equipo multidisciplinario de actividades que desarrolla la Prefectura de Esmeraldas. Vamos primero a darles la bienvenida. Buenos días, Joana, bienvenida.
10: Muy buenos días, Aquile. Muy buenos días, Radio Escucha de nuestra preciosa provincia de Esmeraldas.
9: Fátima, bienvenida, buenos días.
11: Muy buenos días, gracias por el espacio, por la oportunidad. Buenos días a esa gente trabajadora, esa gente ama de casa, emprendedores, profesores, estudiantes, que está en cada rincón de nuestra provincia.
9: Bueno, Joana, la prefectura provincial es un ente de desarrollo. de acuerdo, porque te conozco pues, algunas décadas allí, trabajando, a pesar de que eres tan jovencita. Te vi peladita ahí. Muchas obras, a lo mejor, más allá de una simple propaganda, van quedando como en el anonimato. La gente como que ya se acostumbró que allí hubo una vía tierra y ahora hay asfalto y ya no existe como obra. ¿Cuáles son esas obras que, a tu juicio, son trascendentes de destacar, ejecutadas por el gobierno provincial?
10: Bueno, me complace darles a conocer obras emblemáticas que hoy en día pues la estamos ya celebrando, como es la Yela Peña Las Tolas. Es una obra pues que competencia no era de la prefectura, sin embargo pues Roberta la gestionó, gracias a Dios la hizo realidad. Hoy en día pues nuestros hermanos están con esta arteria principal para poder comercializar todos sus productos. Estamos mejorando la vida del ser humano también, y sobre todo pues dándonos cuenta que también estamos llevando en Quinindé, estamos en Zapallo Ronca Tigrillo, un lugar pues que para muchos ni siquiera lo habíamos escuchado, sin embargo hoy estamos también con esta arteria principal. Obras como Chontaduro Chumundé, también de primer orden,
9: en ejecución.
10: Cabe recalcar que la prefectura de Esmeraldas está trabajando, está evidenciando. Hoy nosotros los ciudadanos podemos verla.
9: Ya entregaron la carretera Herrera La Yela de la Laguna, por ejemplo. No sé si Herrera La Yela de la Laguna o la E20 Unión Manavita.
10: Sí, nosotros ya hicimos la entrega, fueron financiadas por Petroecuador. También tenemos pues esa conectividad con los líderes, ya que ellos son los encargados, los responsables de darnos a conocer, a más de que nosotros llegamos a la inspección, a más de que llegamos a la socialización, son ellos los que nos permiten cuidarla, son ellos los que nos permiten terminar de ejecutar.
9: Ahora Fátima, ¿cómo llevan a cabo estos procesos? Porque no solo el hecho de que la máquina llega, hace la obra, hay que socializarla, hay que trabajar con las comunidades. ¿Cómo han trabajado ustedes alrededor de estos temas para que la gente se empodere de una obra que se hace en su comunidad?
11: Bueno, los procesos de socialización de obra, que tienen que ver con empoderamiento ciudadano, nosotros lo realizamos de la siguiente manera. Primero vamos, o sea, antes de construir la obra, antes que llegue la obra, nosotros ya estamos en territorio, estamos reunida con la comunidad, identificando los líderes, hablándole de la obra que ya viene. Nosotros encontramos gente sin esperanza, gente molesta, gente que de pronto ni siquiera cree porque le estamos diciendo.
9: Lo que dice, ya vinieron por aquí, nos ya, ofrecieron y nunca regresaron.
11: Y nos van a echar cuento. Sí. Pero bueno, luego nosotros, siempre recuerdo de la colocación de la primera piedra. Uh-huh. Sí. Que son un proceso de socialización. ¿Qué hacemos en ese programa? Informar a la ciudadanía las características de la obra, cuál es el tiempo que se va, qué tiempo se va, va a durar la obra.
9: Y antes que siga, porque eso de la primera piedra fue motivo de crítica de alguien desde un medio.
11: Sí, la verdad es que...
9: Pero se hablaba de que estas primeras piedras, que sí. Si se convertían en obras o no.
11: Yo creo que se mal utilizó, porque son procesos de socialización de obras. Entonces, bueno, hablamos con la comunidad, la empoderamos, invitamos a la ciudadanía, hacemos esa linda reunión para informar todos los detalles de la

0: qué cosa en qué lugar.
1: Son requisitos que tienen la contratación pública, el informar a la ciudadanía y empoderarla. Bueno, luego de eso, nosotros permanentemente estamos en las comunidades hasta que llegamos a culminar y a entregar la obra. O sea, entonces, no es que se pone una piedra, se da esperanza, se da dignidad a la gente, se lleva buenas noticias.
0: ¿Qué, cuál es el sentir ya? Eso es lo que usted hace, ¿no?
1: Claro,
0: eso. ¿Y cuál es la percepción de la gente en esas comunidades?
1: Qué belleza cuando uno llega y encuentra a esa gente, la gente muy desanimada, sin esperanza, y cuando vemos cómo cambia su estado de ánimo. La gente se siente alegre, la gente, te digo, construimos también los funcionarios públicos que trabajamos con empatía, se construye una amistad para guiar a la gente, para estar permanentemente de la mano, ayudarle en otros aspectos, en temas productivos, en temas organizativos. Entonces, lo que se da a la gente es dignidad.
0: A eso le iba a preguntar, porque es que el problema no es solo la vía. No. El problema es que con la vía se descubren también otras necesidades que están ocultas. Exacto. En el área productiva, por ejemplo.
1: Claro.
0: El fomento productivo. ¿Y allí cómo han articulado ustedes esto, Joana?
2: Bueno, cabe recalcar que la prefectura de Esmeralda no es solo obra de cemento. Nosotros somos esa parte humana. Nosotros somos ese profesional que llegamos con nuestro valor agregado, con nuestro compromiso de trabajo, de guiarles, de darles a conocer que nosotros también tenemos proyectos, tenemos emprendimientos, nosotros también tenemos este servicio que le estamos dando a la ciudadanía de asesoría legal gratuita y de conformación de vida jurídica, ya que hoy en día la Contraloría General del Estado nos permite a través de estas vidas jurídicas darle la atención a cada ciudadano.
0: Eso lo hacen con el DACIT, ¿no?
2: Claro, eso se lleva desde DACIT. Gratuito el asesoramiento legal, y ya tenemos algunas organizaciones con vida jurídica con los servicios de la prefectura.
0: Ahora, en el fomento productivo, ¿qué es lo rescatable? ¿Qué es lo más importante que se ha logrado en este periodo? De dos periodos virtualmente, doña Roberta Zambrano.
2: Nosotros desde Fomento Productivo estamos con brigadas para animales de vacuna, bovino, también tenemos para los canes, además pues también de lo que es la poda, injerto, todo lo que tiene que ver con el cacao. Usted sabe pues que cada vez el mismo hecho de que la naturaleza nos permite más bondades, las gallinas ponedoras, todas estas cosas también nosotros llevamos con
0: la pesca, el turismo.
2: La pesca, el turismo, la soberanía alimentaria también, Aquiles. Empoderamos a nuestras familias a tener su propio cultivo, a tener pues sus propias hortalizas para ellos y para también comercializarlos. Es un servicio bastante extenso, solamente que nosotros necesitamos cada día, vemos esa necesidad de que se sigan sumando. Ya es bastante la gente que ha sido atendida, pero la que nos falta, que nos siga visitando la prefectura de Esmeraldas, que nosotros podemos llegar hasta el último rincón donde ellos están.
0: Ahora, por ejemplo, ustedes realizan, tienen allí una Mides. Esa área que fundamentalmente se ha dedicado a la salud, porque tiene deporte, tiene cultura, esa área, ¿qué tan importante ha sido en esta gestión de acercar la prefectura a las comunidades?
1: Mire, Aquiles, la prefectura no trabaja de manera aislada con los departamentos. Nosotros, le comento en el Mirador, Unión Manavita, ¿qué se realizó ahí? No solamente se hizo la vía, se identificó que no habían las organizaciones legalmente constituidas, se ayudó en el fortalecimiento y en la legalización de las organizaciones. Se trabajó dándole cursos de educación financiera, en fomento productivo se le apoyó también con secadoras de cacao, y allí mismo se hizo una brigada médica para 400 personas. Entonces, imagínense, se está actuando, se está interviniendo de manera integral. La abogada Roberta Zambrano con Diego Zambrano han sido personas que han tenido esa capacidad de gestión y de trabajo que realmente

0: No se ha visto aquí en la provincia de Esmeralda. Entonces yo creo que si no se valora eso como ciudadanos, no se valora en el tema del desarrollo social y económico, seríamos como ciudadanos malagradecidos realmente.
1: Bueno, la obligación del funcionario público es servir, ¿no?
0: Así
1: Y
0: es.
1: el ciudadano no tiene que agradecer nada, pero en todo caso sí reconocer lo que hacen sus autoridades en el cumplimiento de sus obligaciones, porque para eso nos piden el voto,
0: Sí,
1: para cumplir
0: yo
1: con.
0: estoy de acuerdo con usted, pero la decisión de la, de lo, de las autoridades a veces trabajan en función del bienestar de los ciudadanos y ha habido
1: Otras que no,
0: autoridades que no
1: pues,
0: han trabajado. Entonces le
1: lógicamente.
0: digo, no es el tema de la gratitud, como usted dice, es el hecho de reconocer, de
1: Claro.
0: reconocer.
1: Allí, por ejemplo, yo veía, alguna vez me tocó visitar la Y de la Laguna. Y allí se construyó una vía importante. Y es un lugar que no se le ha sacado el suficiente provecho en el área turística, por ejemplo. Esa laguna, ¿usted se ha ido?
2: Bueno, hemos
1: Si
2: estado
1: no para
2: presentes.
1: llevarla, porque por si no.
0: Queremos ir
1: Ah,
0: también. Invítenos entonces, invítenos.
1: es una vía que le hizo el gobierno provincial. Mire, esa vía, ¿no? La vía Chigüe, Casemono,
0: Muy
1: Tabete.
0: bonita.
1: ¿Han ido ustedes?
2: Sí, todo eso nosotros hemos estado. Nosotros en la actualidad, Aquiles, no solo llegamos con los conceptos que son las obras, nosotros llegamos con ese compromiso de empoderamiento al ciudadano, de que ellos mismos, a través de todos los servicios que ya hoy en día tenemos como redes sociales, el CERCOP, tenemos el portal, usted ya maneja internet, nosotros los invitamos a tener ese conocimiento en sus manos para que sean ellos mismos los que a través de estas redes nos permitan a nosotros también seguir con nuestro trabajo.
1: Usted dijo en la internet. Esta es una de las cosas que también en un área en
2: Sí.
1: la que ha tenido incidencia el gobierno provincial, háblenos de
2: Lo
1: eso.
2: tuvo. Hemos llegado a las 57 juntas parroquiales de nuestra provincia de Esmeraldas, Aquiles, brindándoles a cada comunidad servicio de internet. Eso también a nosotros nos hace sentir orgulloso, porque como le decía al principio, hablar de la prefectura en la actualidad es hablar de mucho progreso que nos ha permitido ahora pues también darles a nuestros hermanos esmeraldeños.
1: ¿Cómo se sostiene eso en el tiempo?
2: Ah, es muy importante y cabe recalcarlo. ¿Por qué lo tenemos? ¿Por qué lo hacemos? ¿Por qué lo seguimos haciendo? Es una pregunta que para mí me llena de orgullo, porque gracias a Dios, gracias a ese poder de gestión, gracias a los buenos funcionarios que están en estos momentos liderando, Roberta a manos de Diego Zambrano, han sabido utilizar todos los espacios. Los financistas que en estos momentos, como es Petroecuador, como es el BEDE, como es desde la misma parte de la presidencia, aquí les yo hablo mucho de una equidad, de una igualdad, de una justicia social.
1: Ahora, Roberta hace unos días ya renunció, es candidata a la alcaldía de Esmeralda y el nuevo prefecto es don Diego Zambrano. ¿Qué pasa con las obras que están en ejecución? Por ejemplo, el caso del megaparque en Tachina, ¿no? Alguien me refutó aquí que es
2: Sí,
1: megaparque.
2: me
1: Hay gente que piensa también con el hígado. Yo acepto que discrepe, pero es un megaparque, pues estamos hablando de más de 9 hectáreas, creo que son.
0: Y todo lo que va a generar el megaparque,
1: Puede generar.
0: el tema que los jóvenes van a tener un espacio seguro donde hacer deporte, las familias van a tener un espacio de recreación. Se va a dinamizar la economía en esos sectores. O sea, hay que ver qué está atrás de todo. No solamente es el parque, es todo lo que se genera.
1: Y hay una persona que con justa razón decía, sí, es una obra muy importante, pero que será importante en tanto en cuanto eso vaya a tener mantenimiento y sostenimiento. Porque de lo contrario, la selva caerá sobre el megaparque y se habrá perdido tiempo y dinero, ¿no?
0: Yo creo que no hay que adelantarse a los acontecimientos. Yo creo que para manejar una infraestructura que van a hacer, tienen que tener administradores, tienen que tener gente responsable que maneje todo ese tipo de cosas.
1: Tienen, ¿no?, que preverlo. Ajá, claro. Yo me imagino que tan pronto esté hecho, tienen que entregárselo al municipio.
0: Claro.
1: ¿No? Si va doña Roberta de alcaldesa, pues sería mucho más fácil.
0: Sería fácil.
1: No, será mucho más fácil. Uh-huh. ¿Y cuánto ha jugado en estas etapas de acciones? Evidentemente que una institución como el gobierno provincial no puede satisfacer exactamente a todos, porque los recursos son menos en relación a las demandas. Pero ¿cuánto ha servido la cercanía de doña Roberta con el gobierno nacional?
2: Me permito decirlo, y qué bueno que usted lo mencione, porque castigamos al pueblo cuando pensamos en política. Castigamos al ciudadano, solo laceramos la vida, el futuro de nuestros hijos, nuestros nietos y nuestros bisnietos cuando nos ponemos en politiquería. Nosotros tenemos que pensar en función de trabajo, en función de servicio cuando estamos llamados como autoridades. Esta cercanía de Roberta al gobierno nos ha permitido que nuestros proyectos sean aprobados, que nuestros proyectos hoy en día sean ejecutados. Si nosotros nos ponemos a pelear con el gobierno central, ¿cuál sería el resultado, Aquiles?
0: Castigo para el pueblo.
2: Castigo, sí, para el pueblo, ¿verdad? Hoy en día nosotros los esmeraldeños debemos de pensar de una manera, con oportunidades, una manera de sensibilizarnos en nuestra decisión del voto, de tener a una autoridad que nos muestre capacidad de gestión, que veamos todos estos servicios que vengan, no uno que se vaya a pelear, que vaya a defender politiquería, y lo que nos hagan es más daños para esta provincia.
1: Ya, pero que quedan obras en ejecución.
2: Las obras usted sabe que mientras estén ya...
1: Te hablo de la Chontadura Ochumundé, continúa.
2: Ya.
1: Zapallo
2: Roncatigrillo.
1: Sí, la prefectura
0: está, tiene... La vía Bolívar que ahorita está haciendo uso de E15, temas politiqueros.
2: Y le podemos decir muchísimas más que tenemos todavía en ejecución,
1: La E20 que viene, o sea, allí tiene ECODEC, que es la empresa del gobierno provincial que está trabajando en eso, en la reparación de los puntos críticos de la E20, ¿cómo queda todo esto? Eso es importante.
2: Bueno, Aquiles, mire, el proceso de contratación es un proceso que usted no puede decir, hoy lo paro porque la autoridad ya no está. Es un proceso que requiere el consorcio que ha sido adjudicado a terminarlo, porque usted sabe cuáles son las sanciones. También si no se llegan a terminar. Esto no es que Roberta sale, todo se va a parar. No, está un modelo de gestión a seguir y que sabemos que con Diego a la cabeza lo vamos a cumplir.
1: Bien, quiero agradecerles a las dos por la oportunidad de dialogar esta mañana aquí en Opinión Popular.
2: Muchas gracias.
0: Gracias por la oportunidad.
1: Bien, 8:55 minutos en la mañana, 8:55 estuvieron en nuestro estudio la licenciada, la magíster Joana Mera y la antropóloga Fátima Peña, de un equipo de socialización de obras que realiza el gobierno provincial de Esmeraldas. 8:56, atención. 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Bueno, ahora que se puso en funcionamiento la Plaza Coliseo, nos parece bien recuperar espacios públicos. No vamos aquí que palo porque boga y palo porque no boga. Nos parece bien que se intente recuperar espacio público.

árbol ya no nos deja ver el bosque. Pero necesario. Ahora que hay una federación deportiva, que hay una nueva dirección, que nos hablan de que se están haciendo obras de mejoramiento en el estadio Folke Anderson. Creo que es interna, no he visto en lo externo aún. Pues bueno, que se termine por decidir qué van a hacer con el bendito Coliseo Cayapa, Coliseo Nubia Villacís, perdón. Que toda la vida yo lo conocí como Cayapa, pues yo cuando iba a ver a esos monstruos del baloncesto femenino, y nos íbamos a Las Lomas, a ver, porque no tenía la cubierta el Coliseo. Crecí en medio de eso, disfrutando de la sapiencia, de las habilidades, de las destrezas de jugadoras que nos representaron en el concierto nacional e internacional. Y entonces, pues que si no sirve, ¿qué hace allí? Si sirve, ¿por qué está allí en las condiciones en que está? Volvemos, porque como a veces hablamos de cosas y se pasan y las tocamos hoy día y mañana ya nadie más sabe. Y nos olvidamos, porque rápidamente nos olvidamos de lo más importante. Y parecen que los sin importancia de las cosas son los importantes de todo. Por eso volvemos a preguntar a los señores de Federación Deportiva. ¿Están ustedes interesados en eso? ¿Están haciendo algo por eso? Volvemos a preguntar, sin el ánimo de molestar. Allí se organizó la plaza, pero no es pena que atrás quedaron los dos monumentos y no los pintaron. Pues píntenlo también, y eso va para el municipio. Ahí está atrás el monumento de los dos escudos, el del Ecuador y el de Esmeralda. Denle pues el mantenimiento. Pintaron el bordillo bien bonito, la fachada de esa valla que pusieron allí grande, pues pinten también los dos monumentos. Nos parece injusto que incluso le demos ese tratamiento a dos símbolos importantes de la esmeraldeñidad y de la ecuatorianidad, que están allí, que fueron construidos en la época de don Carlos Saúd, cuando fue alcalde del Cantón Esmeraldas. Bueno, le han dado vida a esa área. No he ido en la noche, reconozco que no he ido. Observé los trabajos de mejoramiento, reacondicionaron los kiosquitos que antes estuvieron en la Mejía. En fin, pero también por los dos monumentos, échale una manito de gato para que el entorno sea completo. Y repito, díganos qué pasa con el famoso Coliseo Nubia Villacís. Vamos a la pausa y enseguida volvemos.

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1: 9:01.
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0: 9:06 en la mañana, 9:06 en Opinión Popular, la Tribuna del Pueblo y la Verdad, 9:06. Bueno, está con nosotros don Alejandro Vera. Él es candidato de Unidad Popular. Creo que ahí hay una... ¿No están con una otra organización? No, solo Unidad Popular. Unidad Popular.
1: Una alianza a la prefectura que con, es con Avanza.
0: Con Avanza.
1: Que se llama Unidos Avanzamos. Sí, Unidos. Esa alianza en la prefectura que está el compañero José Santos Bravo y la abogada Joana Begnea, la vicepréfectura.
0: Bueno, bienvenido primero. Buenos días, Alejandro.
1: Buenos días, Aquiles. Así es. Buenos días.
0: Y la pregunta es, ¿por qué la gente debe optar por Alejandro Vera en la prefectura, siendo que ya
1: alcaldía.
0: En la alcaldía, siendo que ya Unidad Popular estuvo también en la prefectura y estuvo en la alcaldía de Esmeralda?
1: Muy buenos días, Aquiles, muy buenos días a la ciudadanía esmeraldeña. Efectivamente, Aquiles, nosotros ahora que hemos tomado la decisión de asumir este reto durísimo, pero no imposible, como Unidad Popular, que hemos sido un proyecto político desde el año 2000 y mucho antes, que tenemos una carta de presentación. Mire usted, en el año 98, me recuerdo yo, que azotó también a Esmeraldas, al país, el fenómeno del Niño.
0: Sí.
1: El Niño fenómeno, se decía jocosamente antes aquí. Esmeraldas quedó totalmente destruida. Y en el proyecto político que encabezamos nosotros como Movimiento Popular Democrático en ese tiempo, pudimos rescatar esta ciudad, de poner las tablitas para pasar, me recuerdo, de aquí de esta calle, ahí al frente a la 21 de septiembre o a la calle Olmedo, porque los ríos de aguas que habían en Esmeralda, las heces fecales rodando por todos los lados, del cementerio recibíamos del callejón sangriento
0: los muertos,
1: los cadáveres rodando, que no es mentira. Frente al Sagrado Corazón era un río de agua que venía desde arriba de Santas Vainas, y eso lo vinimos haciendo, y aquí en Esmeraldas existen enterrados los grandes colectores de lluvia. Por eso es que usted ve que Esmeraldas ahora llueve y no se inunda, evacúa con un tiempo prudente, pero no quedamos inundados.
0: Ahora, esas tres administraciones alcaldicias, tres con la de don Ernesto, cuatro con la de doña Lucía, dos en la prefectura.
1: Tres en la prefectura también.
0: Tres en la prefectura, es suficiente mérito para el día de hoy.
1: Pero la ciudadanía hace un balance, Aquiles. La ciudadanía es sabia y hace un balance. ¿Qué ha pasado desde el año 2015, en el 2023, que dejamos la alcaldía en nuestra administración y en la prefectura? La gente hace un balance. Miren, el 2023 se desencantó porque creyeron que Unidad Popular no cumplió las expectativas que tenía el pueblo de darle a Esmeraldas, Cantón, ese realce que lo hicimos en la provincia de Esmeraldas desde la prefectura.
0: Porque
1: todavía nuestra compañera es recordada en los campos, porque se hizo un trabajo arduo.
0: ¿Y hubo un desencanto en la ciudad?
1: Hubo un desencanto, definitivamente. ¿Por qué? Porque no se cumplió las expectativas. Recuerde usted que en el año 2019, que ganamos la alcaldía, vino el tema de la pandemia, que azotó no solamente a Esmeraldas, al mundo entero.
0: Pero esa visión se tuvo cuando, incluso sabiendo que había un desencanto, se propició una reelección.
1: Pensamos que el pueblo iba a seguir confiando en nosotros, porque queríamos hacer lo que nuestra compañera hizo en el Consejo Provincial, ordenar la casa. Mira, ahí está palacio municipal, el edificio municipal. No es la administración que le inauguró. Eso vino y se dejó contratado con estudios, ya pagado en un porcentaje para que se...
0: Concluya. Y el mayor billete se gastó abajo.
1: Y el mayor billete, porque
0: sino que había, no sino era, que había que tirar abajo
1: tirar el edificio. Abajo el municipio y volver a hacerlo nuevamente. Eso es lo que la ciudadanía no sabe, y las autoridades de turno no lo dijeron en su debido tiempo, sino que aparecen como que fueron los Cantuña, los Salvadores, que hicieron de ese municipio. Señor, eso no es así. Entonces, Esmeraldas iba en ese proceso, pero claro, en el Cantón Esmeraldas, como tal, nosotros queríamos y tenemos, por ejemplo, en mi caso, yo como candidato a alcalde ahora, para la inscripción de mi candidatura, he presentado un plan de trabajo que tiene 5 ejes fundamentales. Y es lo que queremos implementar aquí, Les, porque mire, usted conversa con el común denominador de la gente y están desencantados porque es lo mismo y lo mismo y lo mismo.
0: Y antes de seguir a eso, mire, cuando me habla de desencantos, algún momento ustedes lo tuvieron casi todos, porque tuvieron alcaldía, prefectura, ganaron la alcaldía de Río Verde, ganaron la alcaldía de Muisne. ¿Por qué retroceso?
1: Porque también había un gobierno en ese entonces que demeritaba a todo quien hacía oposición. En mi caso, yo no estoy de acuerdo con las políticas del señor presidente de la República, lo respeto por su magistratura, pero debemos entender y decir que nosotros tenemos una oposición, pero también tenemos propuestas para salir de los problemas.
0: ¿Se puede vivir peleando con los gobiernos de turno?
1: No, de ninguna manera.
0: ¿Cómo se gobierna
1: en
0: esa tirantez?
1: Yo lo he dicho, Aquiles, y se lo digo a la ciudadanía de Esmeralda. En mayo del 2027, cuando me posesione como alcalde del Cantón Esmeralda, la posición de este alcalde será de conversar y de pedirle y exigirle al gobierno del señor presidente Noboa que nos atienda, Esmeralda, porque usted escucha que el presidente Noboa, quien acaba de ser declarado hijo ilustre de esta ciudad, dice decir a Esmeralda, que ama a Esmeralda, pero sin embargo tenemos todavía el Hospital Delfina Torres de Concha cerrado, que tiene una infraestructura que sirvió por más de 40 años y que el centro de Esmeralda, la parte norte de Esmeralda, no tiene cómo hacerse atender. Ahora y mucha gente no tiene, a veces a las 12, 1 de la mañana, 5 o 6 dólares para llegar al sur,
0: ahora,
1: a Chile.
0: Ahora, ¿cómo se conversa y se garrotea al mismo tiempo?
1: ¿Se puede hacer esas dos cosas? No. Se conversa en función de que se resuelvan los problemas de la ciudad. Eso debemos entenderlo también, y las autoridades que seamos electas debemos entender algo, Aquiles. No podemos ser alfombra de nadie. Tenemos con altivez que decirle, nuestra ciudad viene siendo contaminada. Tenemos un puerto pesquero, un puerto comercial, Aquiles, que está más cerca al canal de Panamá, que está al frente en línea directa a China, y que sin embargo lo tenemos subutilizado. Si usted ama a alguien o ama una ciudad, una provincia, como dicen amarla, ¿por qué no podemos repotenciar para generar fuentes de trabajo? Tenemos un aeropuerto inutilizado. Tenemos proyectos del quinto puente.
0: Ahora, pero hablemos de las cosas que corresponden al municipio, porque a veces hablamos generalidades. Hay cosas en las que yo digo que las autoridades deben unirse para atender problemas que, si no siendo incluso de sus competencias, porque el caso del puerto no es competencia del municipio.
1: Pero dime, a mí sale la economía de una ciudad.
0: El caso del aeropuerto, el caso del paso internacional con Mataje. Pero circunscribámonos a lo que usted quiere. Usted quiere ser alcalde del Cantón Esmeralda.
1: ¿Por qué?
0: ¿Para allá qué y hacer qué?
1: ¿Por qué? El municipio de Esmeralda en estos últimos años, primero ha estado de espalda al pueblo de Esmeralda. ¿En qué sentido, Aquiles? Nosotros queremos ir con una propuesta de escuchar, y lo que le voy a poner énfasis a mi administración es a la planificación que debe tener una ciudad. Aquiles, Esmeralda no puede seguir creciendo y no puede tener el municipio empresas adscritas a él, pero que no planifican un desarrollo. Ejemplo, Esmevial, que está en liquidación, el Camal Municipal, en la empresa de agua potable. O sea, son empresas que están adscritas al municipio, pero que no ayudan a resolver los problemas del municipio como tal. Y cuando yo le hablo de planificación, es como que yo vaya al barrio San Martín de Porres Bajo, un ejemplo, que está como que hubiera pasado una guerra bombardeada, no solamente ese barrio, la mayoría de los 56 barrios del Cantón Esmeraldas, las parroquias, los recintos de Esmeraldas, no han tenido atención. Entonces, yo voy y le digo a San Martín de Porres Bajo, un ejemplo, les voy a construir aquí una casa comunal, pero resulta que esa no es la obra que quiere ese barrio. Entonces, ¿qué tenemos que hacer? Primero, reactivar las audiencias públicas para recibir a los moradores, a los dirigentes, para con ellos poder planificar qué es lo que necesita
0: ahora,
1: el barrio.
0: Ahora, en eso de planificar, no se cae en el clientelismo politiquero, porque hay cosas grandes, macros, para esta ciudad que deben ser planificadas desde el municipio. Lejos no nada más de que hoy vamos a parcharles aquí y le vamos a abrir acá, pero esta ciudad necesita crecer, salir de las 7 calles que tiene, cómo llegamos al otro extremo de la urbe, cómo reacondicionamos áreas verdes, zonas donde hoy existen cuarteles que debiesen haber parques, en fin, cosas como esta. Porque digo hacemos, yo que hay que pensar en grande en esta
1: claro,
0: ciudad.
1: Claro, ¿cómo lo hacemos? Pero si no planificamos, si mira, las mismas empresas que están aquí en Esmeralda, no tenemos una relación íntima con el municipio por ejemplo, con Petroecuador, ¿usted cree que es justo, Aquiles, que Esmeralda y el municipio y los sectores populares y los barrios del sur tengan que andar, como decía mi abuelo, mendigando que les den recursos cuando esa es la mayor empresa de refinación de petróleo del Ecuador y que genera al erario nacional? ¿Y dónde está la compensación social por parte de eso? Tenemos que confirmar.
0: Llevo 40 años escuchando lo mismo hasta de cerrar la refinería, pero eso nunca ha pasado. Hay una llamada telefónica. Buenos días, su nombre, por favor.
2: Hola, buenos días. Abel Ricardo le saluda. Abel Ricardo.
0: Abel Ricardo.
2: Exacto.
0: A ver, le escucho.
2: Bueno, gracias por el espacio. Escuchando al señor candidato, me nace una inquietud. Escuchando la propuesta, ¿no?, de trabajo en caso de que el pueblo le favorezca. Mi inquietud es la siguiente. ¿Sabe cuánto es el presupuesto de la alcaldía del Cantón Esmeralda? Y adicional, si sabe cuánto está comprometido de ese presupuesto. Porque lo lógico para poder ofrecer y cumplir, se debe de saber con cuántos recursos se cuentan.
0: Bien, gracias.
1: Mi querido Abel, muchas gracias por la pregunta. Efectivamente, puedo mostrarle aquí a la cámara. 73.941.371.91 dólares es el presupuesto de la proforma presupuestaria del año 2026, como usted la puede ver aquí.
0: Ya. Yeah.
1: Ese es el valor con el que contamos y con que se tiene que planificar las obras anuales. Ese es el valor que está trabajando.
0: Pero no todo ese valor está destinado a obras. Pues.
1: Entonces, también al gasto corriente.
0: Por eso, y la mayoría está en gasto corriente.
1: Pero respondiendo a la pregunta, lo sabemos. Y sabemos, y por eso vuelvo y repito a la ciudadanía Esmeraldas y al compañero que nos acaba de formular la pregunta. Hay que planificar en base a esto. Es como, mire, es tan sencillo como usted, jefe de hogar, yo gano $1,000 mensuales y me planifico pagar la cuota de la casa, el arriendo, el estudio de los muchachos, la comida, en todo eso me voy a ganar, me voy a gastar en gasto corriente $700 y me quedan 300
0: Y el problema es si no queda.
1: Ya, y el problema es que
0: resulta que te gano 1,000 gasto y necesito 1,300. Porque cada mes me faltan 300.
1: Y desgraciadamente esa es la realidad del municipio. Aquiles, de la proforma presupuestaria de este año 2026, aquí está, $73 millones, pero claro, resulta que más o menos 53, 54 se van en gasto corriente y lo que queda es muy poco para hacer la obra. Pero mire usted, más allá de aquello, si yo planifico con los sectores como lo estoy planteando, sí, es verdad, yo no estoy en contra del desarrollo y el embellecimiento del ornato, pero a la entrada de la ciudad se construyó unas luces LED, se pusieron ahí unos que representan la cultura afro, más de $1,000,000. Discúlpenme, yo con eso voy y planifico y hormigo, voy y hago hormigonado, por lo menos, si no hay asfalto, que es más caro, por lo menos de unos 10 barrios, pues, Aquiles. O por lo menos planificamos para cambiar junto a la empresa de agua potable el alcantarillado que ya está obsoleto en muchos de los sectores. Mire, hay lugares en la Cuenca y México, la calle Cuenca y México, 20 de noviembre, Guacharaca, El Embudo, San Martín de Porres Bajo, que ni siquiera le han pegado una lamida de gato de asfalto hace muchos años. Entonces, primero tenemos que decir, porque claro, yo puedo pensar macro. Yo puedo decirle a usted, Aquiles, hay una vía que se puede hacer desde el tercer piso, bordeando toda la parte trasera de Esmeralda, cogiendo la universidad Balaba arriba y que termina en el sector de acá de la bandera.
0: La vía que está allí, porque utilizan exclusivamente los amigos de la Fuerza Armada.
1: Exactamente. Podríamos descongestionar para descongestionar el tráfico aquí en la ciudad, más el quinto puerto que se podría hacer por parte del gobierno. Vamos a descongestionar. Ya no tuviéramos en Las Palmas como sector turístico, sino arriba las empresas de buses que brindan recorrido bajaran. Y eso. O sea, tenemos esa idea, tenemos ese pensamiento, pero si no planificamos, Aquiles, si no hay una verdadera planificación de lo que queremos hacer, no vamos a avanzar.
0: Ahora usted dijo algo que al principio, dice, aceptar este reto que es durísimo. ¿Por qué es durísimo?
1: Porque la realidad del municipio es esta.
0: ¿Es por lo duro o por los contendores que va a tener en la campaña electoral?
1: No, no, no, de ninguna manera. Porque mire, escúcheme, Aquiles, los contendores o los adversarios políticos debemos entender una cosa. Yo la entiendo así como político y ha sido mi forma de actuar toda la vida. Yo jamás caeré en el canibalismo político que se viene practicando. O de sembrar en el camino de la duda de la dignidad de los candidatos que estamos. Si vamos a discutir, discutimos en tesis de lo que quiere Esmeraldas y lo que requeremos hacer. Yo voy a ganar la alcaldía de Esmeraldas, pero porque venimos con propuestas claras, serias. Queremos renovar la visión que tenemos. Mira, los jóvenes nos dicen queremos trabajar, queremos empleo. Ya no queremos seguirnos matando. Ya no podemos estar, ni siquiera jugar un partido de fútbol entre el barrio Santa Marta, un ejemplo, y la Boca del Lobo, un ejemplo. Y
0: ahí termina un
1: ya,
0: muerto.
1: Porque ahí termina con una muerte. Ya. Entonces, yo quiero también imponer esa cultura de paz en nuestra ciudad. Yo me recuerdo, Aquiles, y voy a ser un poco coloquial en esto. Cuando usted era niño, me acuerdo que mi mamá me decía, a ver, ármenle la bandejita de comida antes del almuerzo y vaya a déjele a su tía que vive en Santas Vainas. Claro, claro. Y yo llegaba de niño y me tiraba, yo vivía en la séptima y novena, al lado de la doctora del Pozo. Y me caminaba todo eso, subía al lomo del Coliseo, al frente de la cárcel que vivía mi tía.
0: No, ese lujo no se puede dar hoy día.
1: ¿A dónde? Sí. En medio camino lo patarribean. ¿Ya? Entonces, eso es lo que queremos, una cultura de paz, que haya una verdadera, un verdadero incentivo. Porque cuando usted, como municipio, se pone de frente a la ciudad y comienza a realizar obras y usted involucra a los ciudadanos, a los moradores de los sectores, ya la perspectiva comienza a cambiar.
0: Ustedes tuvieron una experiencia parecida en la época de las grandes, de la lucha entre pandillas. El municipio, en esa época de que estaba el señor Estupiñán de alcalde, involucró a muchos de estos sectores.
1: Y hay que eso, decirlo con eso, nombre y apellido.
0: Hoy día es válido.
1: A los compañeros que hicimos ese trabajo atrás del Multiplaza, conocidos en la ciudad como Los Patones.
0: Sí.
1: Nosotros llegamos. Me recuerdo tanto que yo era comisario municipal en el 2010 y algunos de ellos se incorporaron a la fila y siguen trabajando. Y dejaron esa cultura, podríamos decir así,
0: violenta,
1: de intranquilidad, de violencia, y se incorporaron a la sociedad y tuvimos una muy buena y rica experiencia. Eso queremos hacer ahora. ¿Por qué no hacer un campeonato de fútbol, que es lo que nos gusta a los esmeraldeños, el deporte, e involucrarnos todos, Aquiles? Que dejemos ese odio, ese revanchismo que no nos conduce a nadie, que muchos de nuestros jóvenes están involucrados a usted. De paso, quiero solidarizarme con usted, Aquiles, por lo sucedido hace muchos días atrás. A Ángel, tu hijo, lo conozco, es mi amigo, compañero de colegio, también le mando y le expreso mi solidaridad. Pero presa de precisamente de esto, de una violencia que no se entiende, porque tampoco somos dueños de la vida y podemos cegarle la vida a cualquiera, ¿a pretexto de qué? Cuando nosotros podemos desde el municipio generar políticas de paz, Aquiles, enfrascado en el deporte, en la cultura y en todo lo que el desarrollo de Esmeralda requiere.
0: ¿Quién Inés van con usted en la, quiénes lo acompañan en la lista de
1: concejales?
0: Concejales.
1: Tenemos por el Distrito Sur a una muy prestigiada maestra jubilada, querida en el Cantón de Esmeralda, como es Teresita Quiñones. Ella va encabezando la lista a candidatos y me da gusto caminar con Teresita, Aquiles, porque hay un reconocimiento de lo que Teresita en su última etapa hizo desde el cementerio municipal,
0: sí.
1: Porque hizo un trabajo importante.
0: Indiscutible. ¿Ya?
1: Entonces, cuando usted camina con Teresita, las expresiones y muestra el cariño, y ella le dice, él es mi candidato a alcalde, y con él quiero ir a trabajar, y la gente dice, perfecto, Teresita, estamos con usted, compañero, vamos. Mucha gente nos conoce también porque tenemos un largo camino aquí nosotros recorrido y también nos expresan su solidaridad. En segundo lugar está el compañero abogado Ángel Lañón, Ángel Obando Lañón, dirigente de los barrios del sur, que está involucrado en grandes luchas allá. En tercer lugar, un profesional del vidrio, del aluminio, del corte, muy conocido también en los barrios del sur como es Junior Lux, y otros compañeros que nos acompañan. Y en el norte, un prestigiado doctor médico, ex asambleísta de la provincia como es el doctor Abel Ávila Portocarrero, quien ha decidido asumir este compromiso por una lucha que llevamos y que la vamos a seguir trabajando y vamos a seguir insistiendo porque requerimos que la salud del norte del sector de Esmeralda sea reabierto. En segundo lugar, Clarita Ortiz, una maestra que está involucrada en el deporte. Bueno, usted casi no, usted gusta no juega, pues aquí usted ya no va al
0: sub-50. ¿Qué le pasa, llueve?
1: Ah, sí. Sí. Ya, Clarita Ortiz.
0: He jugado carnaval.
1: Y en tercer lugar, Michaelín Mideros, un compañero de micrófono, muy conocido y querido también en esta radio, trabajó por muchos años. Y así tenemos otros compañeros, Anthony Lord, Yurixa Pérez. Entonces, estos compañeros van a acompañarnos a nosotros y es gente muy, muy prestigiada y que ha aportado a la ciudad.
0: En la alcaldía solo van como Unidad Popular.
1: Comunidad Popular.
0: En la prefectura van con...
1: Con Avanza, que es el compañero José Santos Bravo.
0: ¿Qué tan efectivas son esas alianzas que ustedes han hecho ahora?
1: Bueno,
0: ¿qué tan pueden ser?
1: Ya, el propósito aquí les es unir más voluntades para, en la diversidad de criterios, poder aportar y ayudar sectores que no estaban incorporados con nosotros antes, ahora han requerido y nos han planteado venir. Y mire usted, Aquiles, yo me lleno de mucha satisfacción porque en estos dos últimos días donde hemos estado en diferentes medios de comunicación presentando nuestra candidatura, gente que usted ni se imagina de otros partidos y otros sectores políticos, han llamado y han dicho, hermano, estás corriendo para la alcaldía, cuenta con mi apoyo. Se han ido a sentar a conversar conmigo, Unidad Popular, y estamos delineando estrategias para poder avanzar. Nosotros no tenemos las chequeras que tienen otros candidatos, pero sí tenemos la decisión, tenemos harta suela en los zapatos para caminar y mucho más. Mira, ayer va un representante, presidente de los artistas populares urbanos, Don Finfi, un gran conocido artista aquí, mi hermano. Este sector va a ir con ustedes a apoyarlo. Este sector quiere caminar con ustedes porque, Alejandro, yo te conozco de muchos años y siempre hemos tenido esa apertura contigo y lo vamos a hacer porque creemos que es el momento en que un joven profesional de Esmeralda asuma estos retos con la visión que tenemos los jóvenes y que tiene toda la ciudadanía, Aquiles, que es tratar de cambiar la realidad y la historia de esa institución municipal que, lejos de estar de frente, de cara, de mano, en una relación íntima con el pueblo, se ha apartado. Y mira, autoridades que llegan ahí, que ahora van y lo besan, lo abrazan. Como yo digo, es pan para un día, abandono y desgracia para 4 años, porque después de 4 años no los volverán a ver, en diferencia de nosotros. Que caminamos por las calles, que andamos tranquilos, que saludamos, y nosotros no andamos con mucho, decía la gente en Esmeralda, con mucho pres-pres. Porque nosotros somos auténticamente parte del pueblo de Esmeraldas.
0: Bien, muchas gracias, Alejandro.
1: Muchas gracias, Aquiles, y gracias a la ciudadanía.
0: Alejandro Vera, candidato de Unidad Popular a la alcaldía del Cantón Esmeraldas. Ha sido un gusto conversar. Son las 9 de la mañana con 29 minutos. Amigos, estamos concluyendo aquí Opinión Popular. Gracias, buenos días.

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2: La hora exacta en la voz de su amigo.
3: 9:31.
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1: 10 horas 28 minutos.
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1: 11 horas 35 minutos.
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1: 12 horas en punto.
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4: ¿Qué tal? Buenas tardes, amables oyentes, seguidores de la voz de su amigo a nivel del planeta. Hoy estamos ya con fecha jueves, don Isa, se nos fue la semana antesalas, preparándonos ya para lo que es el fin de semana. Contentos, espero que les haya ido en el transcurso de la mañana súper bien. Ya estamos con las informaciones en detalles ya en la tarde de hoy, como fecha. Don Isa, hoy es 20 de agosto, año 2026.

Son las 12 con un minuto. Atención, atención, el Consejo de la Judicatura planteó observaciones a las reformas del Código Orgánico de la Función Judicial. Nos llega este boletín de prensa. Atención, en sesión extraordinaria número 117-2026, el Pleno del Consejo de la Judicatura conoció las observaciones al informe para primer debate de la reforma al Código Orgánico de Funciones Judicial. Los aportes de los vocalías, direcciones nacionales, representantes de la academia fueron recopilados a través de varias mesas técnicas de trabajo. El objetivo es consolidar una posición institucional sustentada en criterios técnicos, jurídicos y presupuestarios. En esa línea, el análisis de las reformas se centró en los siguientes temas: recursos de méritos y oposición, exigencia de maestrías para acceder a determinados concursos, aplicación de pruebas de confianza, evaluación de desempeño de los servidores judiciales, formulario o formación y capacitación a cargo de la Escuela de la Función Judicial, régimen disciplinario y sanciones por todo manifiesta negligencia o error inexcusable, publicidad y transmisión digital en las audiencias, modernización tecnológica y expediente electrónico, creación de nuevas unidades a cargos, viabilidad presupuestaria de las reformas. Durante el análisis se advirtió que algunas propuestas a las reformas, incluida el proyecto remitido a la Asamblea Nacional, podrían duplicar normas vigentes, modificar las competencias de las autoridades del Consejo de la Judicatura o generar nuevas obligaciones sin contar con el financiamiento necesario. El proyecto de reforma establece la creación de nuevas actividades, función y unidades, pero el Consejo no cuenta con recursos económicos necesarios. Nosotros tenemos una disposición constitucional que nos ampara para reclamar que el techo de asignación presupuestaria anual crezca de la misma medida que se nos quiere otorgar otras actividades, dijo el vocal Fabián Favara. El Consejo de la Judicatura considera que una reforma debe partir de un conocimiento de la realidad y del funcionamiento de la institución. El objetivo es que los cambios respondan a las necesidades reales del sistema y que permitan fortalecer y transformar la administración de justicia. En ese marco, la institución realizó varios planteamientos que serán remitidos a la Asamblea Nacional.

Seguimos con más a través del microinformativo. Atención, policía prende a alias Pachito con arma, municiones en operativo desplegado en San Lorenzo. En el marco de la estrategia operacional 3D, la Policía Nacional ejecutó el operativo Atlas 210, es decir, 210, en el sector La Ciate, Cantón San Lorenzo, provincia de Esmeraldas. La intervención se desarrolló el pasado 19 de agosto, es decir, ayer 2026, y contó con el despliegue de grupos tácticos de unidades especiales orientados en neutralizar a los grupos directivos dedicados a la extorsión, el tráfico de armas y otros delitos que operan en la frontera norte de la provincia de Esmeraldas. Durante la incursión de los uniformados se logró la aprehensión de un adolescente conocido con el alias Pachito, señalado como presunto integrante de la agrupación criminal La Ciate. Al momento de la revisión, los agentes decomisaron una pistola, 35 cartuchos, sin percutir una alimentadora. El menor de edad y las evidencias fueron puestas a disposición de las autoridades competentes para el proceso legal correspondiente. Seguimos informando a través de la voz de su amigo. Atención, Policía Nacional captura 6 sospechosos de extorsión en operativo ejecutado en Esmeraldas y Quinindé. La Policía del Ecuador, en coordinación con la Fiscalía General del Estado, detuvo a 6 personas tras ejecutar varios allanamientos simultáneos en los cantones Esmeraldas y Quinindé, con fecha 18 de agosto del 2026. Las diligencias operativas dirigidas por 3 investigaciones previas sobre extorsión permitieron neutralizar a una supuesta red delictiva dedicada a exigir fuertes sumas de dinero y a ciudadanos bajo la amenaza constante de atentar contra la integridad de ellos y de su familia. En el cantón Quinindé se aprendió a Abel C., Jorge M., Jocelyn P. y Ricky M., mientras que en el cantón Esmeralda se logró la captura de John A. en La Tolita y a Miguel M. en Valle Hermoso. Durante las intervenciones, los agentes investigativos decomisaron un arma de fuego, una motocicleta, 7 teléfonos celulares que servían como evidencia para fijar la responsabilidad penal de los imputados, quienes fueron puestos a órdenes de las autoridades judiciales competentes.

Seguimos con más información a través de la voz de su amigo en este jueves. Hoy, cuando ya son las 12:08 en el país, avanzamos. Ecuador rendirá funeral de Estado al director de inteligencia, Michel Sensi. Atención, el gobierno nacional de Ecuador despedirá con funeral de Estado al director del Centro de Inteligencia Estratégica, si es Michel Sensi, tras su trágico fallecimiento junto a su esposa Stephanie Hollimann, por disposición del presidente Daniel Noboa. La Cancillería, el Ministerio de Defensa y el Ministerio del Interior coordinarán los actos solemnes que rendirán honores oficiales a la máxima autoridad de inteligencia del país, ceremonia que incluirá la instalación de una capilla ardiente con el féretro cubierto por el pabellón nacional y la escolta de los ganaderos de Tarqui. Junto a la organización de las exequias de Estado reservados para figuras de mayor relevancia histórica institucional, el primer mandatario decretó 3 días de duelo nacional, medida que establece que la bandera nacional ondee a medida de esta en todas las dependencias e instituciones públicas. De esta manera, el Estado ecuatoriano formaliza el protocolo de homenaje para despedir oficialmente al alto funcionario, replicando las máximas honras ejecutadas previamente en el país para exmandatarios y dignatarios nacionales. Mientras tanto, en el ámbito internacional, Daniel Noboa se reúne con el alcalde de Shanghái para impulsar las exportaciones ecuatorianas en China. El presidente Daniel Noboa mantuvo un encuentro oficial este jueves 20 de agosto con el alcalde de Shanghái con el objetivo de proporcionar la metrópoli asiática como un punto estratégico para el ingreso de productos ecuatorianos al mercado chino. Durante la cita desarrollada en el marco de su gira de Estado por Asia, el primer mandatario promovió el acceso y expansión de bienes claves como el camarón, banano, flores, cacao y café tras la reciente restitución de la habilitación a 8 empresas exportadoras de camarón que habían sido suspendidas. La cita en Shanghái se suma a la reunión mantenida en Pekín con el expresidente Xi Jinping para afianzar los tratados de libre comercio vigentes desde mayo del 2024 y atraer inversión en energía y minería. La agenda oficial continúa en desarrollo en medio de la expectativa sobre posibles cambios en los desplazamientos hacia Singapur y Vietnam debido a las manifestaciones de pesar del presidente Noboa por el deceso del director del CIES, Michel Sensi, y su esposa en Kenia.

Avanzamos con más información. Atención, el inicio de espacio publicitario Sol que Esmeraldas pone a disposición de la comunidad esmeraldeña su servicio de prevención en medicina de intervención inicial para la detección oportuna 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Continuamos con más información. Son las 12:14 en el país. Recluyen en la cárcel del Encuentro a los sospechosos del crimen del secretario de la Fiscalía de Salinas. Atención, la Policía Nacional capturó a 3 presuntos responsables del asesinato del abogado José Luis Merchán Perero, secretario de la Unidad de Delitos Acuáticos de la Fiscalía en Salinas, ocurrido la mañana del pasado lunes 17 de agosto. Los procesados fueron identificados como Anderson Orlando Muñoz Bajaña, alias Guayaco, Francisco Teodoro León Torna, alias Chito, y Ángel Jocelyn Crespo Parra, alias La Chama, quienes habrían ejecutado el ataque armado en el sector judicial de Salinas para luego emprender la huida hacia la comuna Montañita. Durante las intervenciones policiales, los uniformados decomisaron una motocicleta, 4 terminales móviles, prendas de vestir y pasamontañas utilizados durante el atentado. Tras la formulación de cargos y por disposición de las autoridades judiciales, los 3 imputados fueron trasladados de manera inmediata al centro de máxima seguridad, es decir, la cárcel del Encuentro, ubicado en la provincia de Santa Elena. El hecho fue ratificado por el ministro del Interior, John Reinberg, quien mediante cuentas oficiales aseguró que no existirá impunidad ante el crimen organizado y el atentado a los funcionarios judiciales. Los indicios recopilados por la DINASE permanecen en cadena de custodia mientras se desarrolla la base de instrucción fiscal.

0: Atención, don Isa. Atención, vamos con notas locales. En Esmeraldas, Educa continúa en el apoyo de capacitación a maestros a nivel de la provincia.
1: Que Educa sigue más firme que nunca, en pie, bajo un solo objetivo, que es volver a unir al magisterio, dignificarlo, realizando actividades tanto en el asunto pedagógico como en el aspecto social, recreativo, porque pensamos, más que pensar, estamos seguros de que el maestro necesita un buen trato, una mejor interrelación entre pares, entre docentes, junto a sus líderes, y pues seguir apoyándolos en la gestión educativa y en cada una de las actividades que nos requiera el contingente humano que tiene que ver con la docencia.
2: ¿Cómo ha sido este año para ustedes, para quienes conforman Educa a nivel de la provincia?
1: Bueno, este año ha sido muy fructífero, han habido actividades de capacitación, han habido actividades sociales, de integración, para poder de alguna manera ocasionar un espacio para que podamos distraernos, ¿no? Con una contingencia emocional, con un compartir. Y bueno, en ese camino estamos trabajando también para estos próximos meses, ya se nos viene el fin de año, antes de eso vamos a tener unas olimpiadas docentes organizadas por Educa, gracias a Dios, en donde pues la temática por ahora va a ser un poco reservada, pero sabemos que va a ser un boom en cuanto a lo que tiene que ver con las tradiciones y la ancestralidad.
2: En el tema de capacitaciones, ¿cómo ha sido este trabajo?
1: Bueno, hemos estado trabajando con las capacitaciones de los maestros, ahora que se acercaban las evaluaciones, que quedaron un poco suspendidas, y que hemos de retomar conforme ya nos marquen el cronograma para lo que hace falta dentro del proceso evaluativo. Y bueno, tenemos el personal, tenemos agentes externos que van a colaborar en esta capacitación, y nosotros felices de poder seguir sirviendo a nuestros maestros.
2: ¿Qué es lo más difícil cuando hablamos de este tema de la evaluación? Porque sabemos también que la evaluación implica aquellos maestros o profesores que tienen nombramiento, ¿no?
1: Bueno, lo que sí te puedo asegurar es que falta de capacidad no es, porque el maestro esmeraldeño es un maestro que se prepara a las medidas de sus posibilidades. Yo más bien pienso que lo que haría falta es darles un poco de seguridad, acompañamiento, que ellos sepan que no están solos dentro de este proceso. Y pues sabemos que cada uno de los líderes que conforman Educa junto a su personal docente, vamos a estar hombro con hombro apoyándolos psicológicamente y pedagógicamente en este proceso para que salgan bien, como sabemos y estamos seguros que va a ser.
2: En el tema, o retomando el tema Educa, ¿cómo ha sido este año? ¿Se han sumado profesores? ¿Se ha expandido más?
1: Bueno, gracias a Dios, lo que fue el año lectivo anterior, el poder de convocatoria fue muy bueno. Hemos llegado también hasta Eloy Alfaro, que estuvimos en la cabecera, bueno, actual ahora a Borbón, Cantón Borbón. Sí, hemos hecho ahí el acercamiento, estamos conversando con la posibilidad de entrar a Atacames. Río Verde tenemos que asentar un poco el compromiso, pero estamos caminando. En este proceso de volver a unir al magisterio hay mucha gente que se ha dado cuenta que la intención no ha sido servirnos de los maestros, sino servir a los maestros, porque esa es la verdadera política de quien sirve y trabaja en educación, la capacidad de servir.
2: ¿Cómo ve ahora el acercamiento con el distrital? Sabemos que hay un nuevo distrital a nivel de Esmeraldas.
1: Bueno, hemos llegado a conversar, a hacerle un saludo efusivo por parte de los maestros, y el hecho de poder como equipo trabajar en lo que él estime conveniente para poder superar situaciones que tengan que ver con el ejercicio docente, ¿no? En lo que son las capacitaciones, en lo que son de pronto ver espacios para que los maestros puedan interrelacionarse, y pues no solamente en la parte social, ahora también en la parte deportiva.
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0: Continuamos, son ya las 12:20 en el país. Seguimos presentando el microinformativo. Fuerzas Armadas inhabilitan con explosivos inmueble usado por bandas criminales. Esto ocurrió en Durán. Las Fuerzas Armadas del Ecuador intervinieron e inhabilitaron una propiedad en sector La Dalia, el cantón Durán, provincia del Guayas, tras identificar mediante labores de inteligencia militar que el inmueble era presumiblemente utilizado por estructuras delictivas como centro de descanso, ocultándose. Durante la operación, el personal militar empleó cargas explosivas controladas bajo protocolos de seguridad para neutralizar la infraestructura y evitar que siga siendo aprovechada por grupos al margen de la ley. Las autoridades castrenses ratificaron que continuarán desplegando las intervenciones permanentes para inhabilitar la capacidad logística del crimen organizado y devolver la paz ciudadana. Mientras tanto, atención, sismo de magnitud 5.1 en el norte de Chile no deja víctimas ni daños materiales tras evaluación oficial. El Servicio Nacional de Prevención de Respuestas ante Desastres y las autoridades locales del norte de Chile descartan la presencia de personas heridas o fallecidas afectadas tras el sismo de magnitud 5.1 registrado a las 0 horas 52 minutos de este jueves 20 de agosto del 2026. Según el informe técnico del Centro Sismológico Nacional, el epicentro se localizó a 18 kilómetros al suroeste de Caleta, El Cobre, en la región de Antofagasta, con una profundidad de 43 kilómetros. Inmediatamente después del evento telúrico, los equipos de emergencia realizaron un barrido de evaluación en las comunas cercanas y confirmaron que la infraestructura crítica y los servicios básicos operan con total normalidad. Por su parte, el Servicio Hidrográfico y Oceanográfico de la Armada de Chile analizó las características oceánicas y tectónicas del temblor, ratificando que no reunió las condiciones necesarias para generar un tsunami en las costas de ese país. Las autoridades atribuyeron la esencia de las contingencias y la profundidad del epicentro y la preparación estructural de la zona, la cual se sitúa en el cinturón de fuego del Pacífico, en el área de subducción de la placa de Nazca. ¿Y qué pasa con el niño, don Isa? Bueno, no es un niño, sino el fenómeno del niño. Atención, el Centro Internacional para la Investigación del Fenómeno del Niño prevé un fortalecimiento muy fuerte del fenómeno hacia finales del 2026. Bueno, esto se está dilatando. Decían hace varios meses que ya venía con fuerza. Ahora dicen que es fin de año, que ya está llegando, que no llega. Ojalá que no llegue nunca. Atención, el Centro Internacional para la Investigación del Fenómeno del Niño advirtió que el calentamiento del Océano Pacífico continuará identificándose altamente y que alcanzará un nivel muy fuerte entre octubre y diciembre del 2026, según los datos del organismo regional. Existe un 100% de probabilidad de que las condiciones cálidas se extiendan hasta inicios del 2027, en un 69% de posibilidad, lo que la magnitud del evento sobrepase los registros históricos desde 1950, impulsados por la propagación de ondas Kelvin y del debilitamiento de los vientos alisios. Para el trimestre se comprende entre septiembre y noviembre. Las proyecciones meteorológicas que anticipan temperaturas del aire entre 2 grados y 3 que superiores a los promedios históricos de la región, así como lluvias por encima de lo normal en la costa ecuatoriana y sectores vecinos de Sudamérica. Mientras Comité Nacional para el Estudio Regional del Fenómeno del Niño mantiene el monitoreo constante, la temperatura del mar. ¿Qué pasa allí? La Secretaría Nacional de Gestión de Riesgo recomienda a los sectores agrícolas, pesquero, mantener vigente los planes de prevención para mitigar posibles anegaciones e impactos de la infraestructura costera. Y durante los últimos días hemos mantenido algunas informaciones relacionadas con qué está pasando en Esmeraldas en el tema legalización de predios. Se hablaba también manifestaciones en Casa Bonita por ese tema que ha pasado. Hay otros lugares, otras cooperativas, otros sitios donde también se está llevando efecto este tema de legalización de predios. Hoy estuvimos en el despacho del abogado Marco Zuquitana para primeramente consultarle sobre este tema, cómo es, cómo avanza, cuáles son las características, qué hay que hacer y sobre todo también en un predio que lleva el nombre de su amigo. Escuchemos qué nos contó el abogado Marco Zuquitana.
4: Y efectivamente, parte de nuestra fortaleza es la regularización de zonas, de áreas, de terreno, de lindero, prescripciones adquisitivas, problemas limítrofes, legalizaciones municipales y generalmente particulares. Y efectivamente, es la mayor parte de nuestros clientes son aquellos que tienen justamente problemas por temas legales de tierra.
5: En ese sentido, ¿cómo está el sur? Hay mucha polémica en el sur últimamente por el caso de legalización, una declaratoria de utilidad pública, una área muy confluente que son los barrios del sur. ¿Qué criterio le obedece?
4: Mire, el Ecuador es un estado de derechos, de derecho y justicia social. Así todos tenemos derechos. Usted, yo, Moisés, el propietario, el municipio y las propiedades. Sí escuché, lamentablemente no tenía una respuesta. Yo solicité por escrito a la Secretaría del Consejo, al alcalde anterior, que se nos proveyera una copia certificada de esa resolución que ha tomado el municipio respecto a la declaratoria de utilidad pública de ciertos sectores, los barrios del sur. No la conozco porque no he tenido la oportunidad de tenerla en físico. Pero en el Ecuador, primero, la confiscación no es permitida, es inconstitucional. Y segundo, se puede declarar utilidad pública toda propiedad, pero no se puede desconocer la propiedad de nadie, de nadie. Entonces, dice el mismo COTAC, que es la ley que regula los municipios, que estas declaratorias de utilidad pública se pueden aplicar, pero observando todo el presupuesto jurídico que lleva la ley de contratación pública. Notificar a los propietarios, notificar copropietarios, realizar partiduras, particiones judiciales, extrajudiciales, particiones administrativas. ¿Por qué?
5: O acuerdos.
4: O acuerdos, porque, por ejemplo, en el caso que yo conozco, en el que soy abogado y en el que soy apoderado, en los terrenos de don Carlos Sau. Por ejemplo, el barrio su amigo, usted conoce, usted es colaborador de don Carlos desde que estuvo vivo hasta ahora, que sigue la empresa. Don Carlos tiene 10 herederos, 10 hijos y una cónyuge sobreviviente. Es decir, esa propiedad que le crean utilidad pública no le pertenece a una persona, le pertenece a 11 personas. Hay que notificarlos. No notificaron, la ley habla. La ley habla de una partición administrativa. ¿Qué significa? Que si son 11, esa propiedad hay que dividirla. A la cónyuge sobreviviente por ley le corresponde el 50%. Y así hay que conocer si no se notificaron, cualquier fue tirado abajo. Entonces, nadie, ni el municipio de Esmeraldas, que es el ente que regula el suelo, puede declarar utilidad pública algo sin observar los mecanismos judiciales y que permite la ley.
5: Ahora, en ese sentido, cuando hablamos de la cooperativa su amigo, prácticamente cerca de 38 años tiene ya, ¿qué pasa con esas personas que están allí? ¿Cómo se está haciendo el tema legalización? Porque muchos dicen, no, lo que pasa es que ya en el tiempo, como pasó los 38 años, ya con los cobros que se hicieron o con los terrenos que se vendieron es suficiente, lo otro tiene que donarse.
4: Nosotros no tenemos ningún inconveniente. Mire, justamente aquí, si venimos, mire, nosotros aquí tenemos, para como dicen, esta es la cooperativa su amigo. Ahí tenemos nosotros tenemos planos, y planos que fueron aprobados. Nosotros tenemos planos que fueron aprobados por el municipio de Esmeraldas. Tenemos el sello del departamento de planificación, justamente en la administración del señor Ernesto Tupiñán. Usted recordará que Ernesto Tupiñán fue alcalde del año 2000 al 2014. Creo que en 2005, 2006. Exacto. Están los sellos ahí, que fue aprobado cuando se lotizó porque la ley lo permite. La ley no es de carácter retroactivo. El COTAC salió ahora en el 2010. Pero la ley va permitiendo. Nosotros teníamos ubicado todas las manzanas, todos los posesionarios están regularizado, catastrado por nosotros, tenemos el número de manzanas, el número de lotes. Nosotros no tenemos ningún inconveniente en que estas personas vayan regularizándose. Pueden venir de acá, nosotros tenemos el nombre, el número de terreno, el número de manzanas de cada uno de ellos que están y estamos regularizando. También estamos haciendo una partición que tiene que ver con Mónica Rogieri, que es la viuda, la cónyuge sobreviviente, es la viuda que es la propietaria o le corresponde el 50%. Están otros herederos, entre ellos Gino Sau, CAU, que es la persona a quienes yo represento, la parte de ellos, y estamos haciendo la partición judicial de ellos para no tener ningún inconveniente. Entonces, en la cooperativa de su amigo no tenemos ningún problema. Las personas que son posesionarias, que tienen un terreno, pueden venir aquí a las oficinas. Yo tengo los planos, tengo el listado, tengo todo lo... Yo acá paso, yo aquí trabajo. Esta oficina, que hay varios abogados, quienes ahorita se encuentran en diligencia, yo voy a ser la una. Pero es un consorcio, acá vemos cuatro abogados que atendemos a la población, a la ciudadanía. Y también, cuando están ellos, y cuando yo estoy acá, pues los atiendo yo sin ningún inconveniente.
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0: Avanzamos, atención, el Tribunal Contencioso Electoral resolvió negar el recurso de apelación presentado por el Movimiento Unidad Popular contra la sentencia de o que eximió la responsabilidad o responsabilidades a la expresidenta del Consejo Nacional Electoral, Diana Atamaín. Ahora sí, son las 12:29, y pasamos ya a recibir el segmento informativo desde la Prefectura de Esmeralda, don Isa.
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7: El médico general es el que tiene el primer contacto con el paciente. 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Prevención primaria son todos aquellos pacientes que aún no han presentado enfermedad. 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Si este tiene familiares hipertensos, familiares diabéticos o con una otra enfermedad crónica. Pacientes obesos, pacientes con debilidad, pacientes que tienen algún vicio, que consumen alcohol, que consumen cigarrillo o demás, o que no se cuidan en cuanto a la alimentación. Estos pacientes nosotros asesoramos, aconsejamos y evitamos que las enfermedades aparezcan en ellos. En lo que es la prevención secundaria ya son aquellos pacientes que recién han entrado en enfermedad. Pacientes diabéticos que recién inician, pacientes hipertensos que recién comienzan a tener sus picos hipertensivos y en prevención terciaria ya son pacientes con complicaciones de salud, desenlaces fatales en ellos.
6: Realizarse al menos un chequeo anual con un médico en salud preventiva es una medida inteligente para asegurar un futuro saludable y activo. Y aquí, en la unidad médica de la Prefectura de Esmeraldas, contamos con profesionales que te guiarán para hacerte una evaluación general preventiva.
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0: Gracias por habernos acompañado en este espacio informativo. Nos volveremos a encontrar mañana viernes, don Isa. Buenas tardes a todos y buen provecho.
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5: La hora exacta en La Voz de su Amigo.
6: 12:36.
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0: Hola, ¿qué tal, amigos y amigas? Sean todos y todas bienvenidos y bienvenidas a un programa más, de Zona de Campeones por la radio La Voz de su Amigo, por la 96.3 y 89.9 FM, cuando son las 12 del mediodía con 37 minutos de este 20 de agosto, jueves 20 de agosto. Venimos recargados de información deportiva, amigos Radio Escucha. Quienes habla es Alberto Martínez y es acá donde venimos también a analizar. Venimos a analizar todo lo que se va a dar a cabo el día de hoy. Un partido importantísimo que será por parte del Macará de Ambato, que se juega ese pase a la siguiente ronda de la Conmebol Sudamericana, que enfrentará al Santos de Brasil. Al Santos de Brasil, donde juega Neymar Jr., también donde juega Gabigol. Afortunadamente, estos dos grandes goleadores, estos dos grandes jugadores importantísimos de este club brasileño, no estarán en el once ideal, no estarán participando de este compromiso de vuelta, y es acá en donde el Macará de Ambato tiene que ir a jugar y a demostrar por qué razón se ganó ese cupo en la Conmebol Sudamericana y por qué razón aún sigue con vida, porque el 2-1 no garantiza absolutamente nada. Se lo digo así, amigos Radio Escucha, no garantiza absolutamente nada, siempre y cuando el Macará de Ambato pueda jugar de lo mejor, como lo ha venido demostrando. Recordemos que el Macará de Ambato se encuentra en la segunda posición de la tabla de la Liga Pro Ecuavet, y es acá en donde, con una gran campaña, sorprendiendo a muchas personas y a los mismos hinchas, por decirlo así, también ha sorprendido a los mismos hinchas por esa gran campaña que ha desempeñado el Macará de Ambato, el Super Macará de Ambato, que esta tarde tendrá un duelo de vida o muerte, tiene que ir a ganar. Yo le doy la derecha al Macará de Ambato, lo dije ayer, le doy la derecha al Macará de Ambato, que hoy clasifica a los cuartos de final de la Conmebol Sudamericana. Esperemos que sea así, le doy la derecha al Super Macará de Ambato y todas las energías a este gran equipo ecuatoriano. Ya vamos a seguir dialogando ante lo que va a pasar con el Macará de Ambato, también con Liga Deportiva Universitaria de Quito, que también se está preparando para el partido de vuelta de la Conmebol Libertadores. Partido vibrante, partido que ya se comienzan a encender los escenarios deportivos aquí en el Ecuador. Uno en Ambato, que sería el Macará, y el otro en la capital de todos los ecuatorianos, donde jugará Liga Deportiva Universitaria de Quito recibiendo a Mirasol de Brasil. Un encuentro también vibrante, encuentro vibrante por la Conmebol Libertadores de América. Liga de Quito no perdió, pero empató en territorio brasileño. 1-1 quedó ese compromiso, y es acá en donde Liga de Quito tiene que dar la patada final. La patada final tiene que dar Liga de Quito para así poder estar en los cuartos de final de esta Conmebol Libertadores de América. Pero antes de seguir dialogando de los equipos ecuatorianos en las participaciones internacionales como Sudamericana y Libertadores, vamos a escuchar a la secretaria de la Federación Estudiantil, porque nosotros estuvimos dialogando con ella, y es acá en donde vamos a escucharla, porque a pesar de que se dio los juegos de ajedrez, ella estuvo ahí dialogando con nosotros, dándonos un poco de información. También necesitan espacios deportivos para aquellos jóvenes y estudiantes deportistas puedan poder participar y puedan sentirse mejor dentro de las competiciones estudiantiles. Y es acá en donde la tenemos a Bexi Castro, que es la secretaria de la Federación Estudiantil. Escuchemos, por favor.
1: Muy buenos días, señor periodista, gracias por estar aquí presente. Un saludo también a la colectividad esmeraldeña. Bueno, ahorita estamos ejecutando lo que es la disciplina de ajedrez en la categoría inferior, que son nacidos del 2012 al 2014, quiere decir de 12 a 14 años. Aquí se hizo una preinauguración gracias al apoyo que nos da Federación Deportiva Provincial de Esmeralda, que ellos estaban haciendo como una entrega a la Casa de Cultura, entonces se dio para ver si se hacía la preinauguración y a ejecutar nuestro campeonato estudiantil como un incentivo al nuevo arreglo que han hecho aquí a este escenario deportivo.
2: Este campeonato de colegios intercolegiales, ¿Cuántas instituciones educativas están aquí inscritas?
1: Bueno, en esta categoría se han inscrito solo en este momento 5 instituciones educativas. Está la Betel, la casi los particulares. No tenemos los fiscales. Esperemos que en el próximo año o más adelante, en las otras categorías que se va a hacer esta disciplina, se inscriban también las otras unidades fiscales, no solo los particulares y fiscomisionales. Aquí tenemos los particulares que son la Liceo Naval, la Unidad Educativa Betel, la Inmaculada, mi Dulce María, la Luz y Libertad y la Unidad Educativa Luminaria.
2: ¿Cuántas categorías participan y los horarios de competición que tienen acá?
1: Bueno, nosotros hacemos 3 categorías. El escolar, que son los nacidos en el 2015 hasta el 2017, que son de 9 a 11 años. La categoría inferior, del año nacido en el 2012 al 2014, que es de 12 a 14 años. Y la categoría intermedia, que es nacido del 2010 al 2011. Y esperemos que esta disciplina que estamos desarrollando ahorita en esta categoría es para sacar al ganador ahorita estamos desarrollando el cantonal para sacar al ganador que va a representar a nuestra provincia en el campeonato nacional de estudiantil que se va a hacer en Santa Elena en el mes del 25 de septiembre al 10 de octubre.
3: Esto es ya en tema a nivel nacional, ¿no? Una competición nacional.
1: Claro, porque el que gana a nivel nacional va a representar a nuestro país en los Juegos Sudamericanos. No sabemos todavía la sede donde van a realizar. Ya, no solo en esta disciplina, hay varias disciplinas, como usted tuvo conocimiento, hicimos en el mes de julio en la inauguración y el 14 desarrollamos el campeonato de natación, que ya se desarrolló las 3 categorías, el escolar, el inferior y la intermedia. Ya se sacó los 12 representantes, los 6 de varones que van a representar a nuestra provincia. Y también desarrollamos también el atletismo el 21 de julio que se realizó en el complejo San Rafael. Mañana estamos previstos a realizar el tenis de mesa aquí en el estadio Jorge Anderson. No se puede desarrollar en el coliseo que teníamos previsto porque usted sabe cómo estamos en Veraguas, no tenemos un escenario deportivo. Los únicos que indicaban en la comunidad educativa. Pero miren, el Margarita Cortés está ocupado. La Castorre lo va a utilizar el Consejo Nacional Electoral, entonces lo único que nos queda es el 5 de agosto, pero todavía no podemos disputar todavía porque no tenemos el permiso por parte del Distrito de Educación. Ya tenemos, pero no está firmado todavía para poder ocupar el escenario, porque en el complejo San Rafael también hay, pero ahí ustedes no sé si han fijado, hay canchas que no tienen el techo o se van el techo más para proteger a nuestros estudiantes por el calor. Y en otros lados tienen otro escenario, pero no hay donde sentarse, los agraderíos. Entonces, no hay que dar bien para la protesta de nuestros deportistas, para que se sientan cómodos los profesores, los padres que a veces van a ver a sus hijos.
2: ¿Qué decirle a las autoridades para que así puedan ayudar para tener un mejor escenario deportivo para cada uno de los deportistas?
1: Mire, aquí como Esmeralda somos pioneros de deportistas y necesitamos aquí, no solo en obras, otras cosas que quieran hacer edificios, hay que hacer más escenarios deportivos para el bien de nuestros jóvenes, para poder fomentar que en esta situación que todavía se está suscitando en nuestra provincia. Entonces, yo como indicando a las autoridades, como dicen que van a hacer ahorita el parque infantil, que van a hacer algunos escenarios deportivos, no solo es hacer, hay que hacer varios escenarios deportivos, porque aquí como Esmeralda y Cabecera Cantonal no tenemos escenarios deportivos.
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0: Bueno, ahí la pudimos escuchar a la secretaria de la Federación Estudiantil. Ahí es Bexi Castro, la señora Bexi Castro, como muy bien lo dijo al final. No tenemos escenarios deportivos. Y es acá en donde realmente esa es lo que incomoda a cada uno de los deportistas, a cada uno de los esmeraldeños, porque en Esmeraldas no existe realmente escenarios deportivos y siendo cuna del deporte. Siempre dicen Esmeraldas es la cuna del deporte, pero ¿por qué no darle escenarios deportivos? ¿Por qué no implementar nuevos escenarios deportivos a esta cuna de deportistas? No tan solo de fútbol, sino que también de tenis de mesa, de taekwondo, de ajedrez. Ya ajedrez tiene su casa ahí bien implementada, pero necesitamos más. Este duelo que se estuvo dando el día de ayer fue en la casa del ajedrez, ahí en Las Palmas. A pesar de eso, la profesora, la secretaria, como lo es Bexi Castro, ella dijo que va a comenzar también a realizarse los diferentes, en diferentes escenarios, que poco le queda acá a Esmeraldas, en la parte del estadio, en la parte de las Salinas. Ahí van a comenzar también a estar los estudiantes para su participación en las diferentes disciplinas deportivas. No es un ambiente tan cómodo para poder estar, pero se la están jugando ellos para poder seguir con estos deportes, para poder seguir acá, y es aquí lo importante en donde las autoridades tienen que poner cartas en el asunto y también poder mejorar los pocos escenarios deportivos que puedan existir acá en la ciudad de Esmeraldas, siendo una ciudad que arroja bastantes deportistas, pero los deportistas se están desarrollando por fuera del cantón, ya que aquí Esmeraldas carece de escenarios deportivos y realmente los necesita, y los necesita de urgencia. Ya muchas veces se lo ha venido pidiendo, pero hasta el momento no han llegado los escenarios deportivos que la ciudad y la provincia de Esmeraldas están necesitando con urgencia para que nuestros deportistas puedan estar de la mejor manera y puedan desarrollar su arte, que es el deporte, para poder estar mejor. El día de ayer tuvimos a un gran deportista, un adolescente de 16 años que estudia en el Sagrado Corazón, Mateo Amaya. Este gran deportista entrena también en el complejo de San Rafael, hace su sacrificio como todos los deportistas, y es acá en donde, así como el sacrificio que hacen cada uno de los deportistas para poder traer una medalla de plata, de oro, de bronce, o por lo menos poder participar en las diferentes disciplinas o torneos que puedan estar ellos, necesitan también de un escenario deportivo en donde ellos puedan desarrollarse y puedan entrenar mejor. Con esta pequeña información, amigos radioescucha de Radio La Voz de su Amigo, vámonos con una pequeña musiquita, don Isa, y ya regresamos con más información de todo lo que se viene en la Liga Pro y los torneos internacionales también.

Bueno, ahí la pudimos escuchar a Rosy War con su tema Amor Prohibido. ¿Quién no ha tenido un amor prohibido? Desde ayer venimos escuchando de esos amores prohibidos también para cada uno de ustedes, amigos radioescucha de Radio La Voz de su Amigo. ¿Quién no habrá tenido un amor prohibido y quién no lo tiene en estos momentos? Hay muchos que nos están sintonizando por la 96.3 y 89.9 que con esta música le hemos hecho recordar a ese amor prohibido, amigos Radio Escucha. Espectacular, Amor Prohibido de Rosy War. Y así que seguimos con la información deportiva para cada uno de ustedes y hablando precisamente de Macará de Ambato ante su partido que tiene el día de hoy con el Santos. Y es acá en donde el Macará de Ambato no viene tan mal. No viene tan mal el Macará de Ambato, amigos Radio Escucha. Recordemos que empató en Liga Pro con Universidad Católica. Se fue con una derrota en Santos de Brasil por la Conmebol Sudamericana en el partido de ida. Y le ganó a Barcelona Sporting Club 2-1 en el Estadio Monumental. Que no es nada fácil ganarle al Barcelona en estos momentos, pero Macará de Ambato con esa racha espectacular, por decirlo así, una racha buena, no viene tan mal el equipo ambateño y es acá en donde le doy la derecha, como lo vengo diciendo desde el principio y desde ayer lo vengo diciendo, le doy la derecha al Macará de Ambato para que pueda pasar de ronda y es aquí en donde el Santos también viene a la par con el Macará de Ambato, porque empató, ganó con Vasco da Gama en el torneo del Brasileirão. Tuvo la victoria con el Macará de Ambato en los octavos de final de ida en Brasil. Y perdió en este fin de semana que pasó, perdió ante Paranaense, perdió el Santos de Neymar Jr. Y es acá en donde no viene tan bien como digamos, vienen a la par ambos equipos, con la diferencia de que uno empató en un partido y el otro tuvo una derrota. Y es acá en donde ambos equipos van a ir todo por el todo, a pesar de que no contarán con dos de sus figuras importantísimas, el Santos, como es Neymar Jr. y también Gabriel Barbosa, Gabigol, más conocido como Gabigol, no estarán en este partido de vuelta que se jugará el día de hoy. El día de hoy, un partido importante donde todos los ambateños, todos los ecuatorianos, todos los hinchas aficionados al fútbol y, cómo no, aficionados al Macará de Ambato para que nos esté representando de la mejor manera en el fútbol internacional como es la Conmebol Sudamericana, hay que alentarlo, hay que apoyarlo porque el Macará tiene un buen equipo, tiene un buen plantel y yo si le doy la derecha nuevamente, no me voy a cansar de decirlo, Macará de Ambato hoy va a dar el batacazo en el Bellavista de Ambato. En el Bellavista de Ambato el Macará va a dar el batacazo y le va a dar el pase a la siguiente ronda que serían los cuartos de final de la Conmebol Sudamericana. Amigos Radio Escucha de Radios La Voz de su Amigo. Y es acá en donde este encuentro importantísimo del Macará se jugará nada más y nada menos que a las 5 de la tarde de este día jueves 20 de agosto. Así que todos y todas estar atentos ante este partido que será un partido vibrante, una final nueva tiene el Macará de Ambato en estos octavos de final de la Conmebol Sudamericana. Y hablando también de los partidos que tienen los ecuatorianos, también juega Liga Deportiva Universitaria Quito, pero antes hay que analizar también el encuentro de Flamengo versus Cruzeiro. Dos ecuatorianos se enfrentaron el día de ayer, uno de ellos quedó eliminado, el Flamengo del jugador Gonzalo Plata. Ganó 2-1 al Cruzeiro de Arroyo. Y es acá en donde Gonzalo Plata y Kenny Arroyo fueron titulares. Donde el Mengao de Gonzalo Plata se impuso 2-1 ante el Cruzeiro. La raposa, como le dicen, la raposa de Kenny Arroyo. Lamentablemente el ecuatoriano Kenny Arroyo, que había colaborado con un gol en el partido de ida, había terminado 1-1 ese encuentro con un golazo espectacular de Kenny Arroyo, daba el empate. Pero desafortunadamente uno de los dos ecuatorianos se tenía que quedar eliminado en esta fase de octavos de final de la Conmebol Libertadores de América. Lamentablemente para Kenny Arroyo fue el equipo de él que quedó eliminado. Mientras tanto, sigue en esa pelea el
jugador nada más y nada menos que Gonzalo Plata. Y es acá en donde, si llega a pasar Liga Deportiva Universitaria de Quito, le podría tocar el Flamengo. El Flamengo le podría tocar a Liga Deportiva Universitaria de Quito. Hay otro datito que me estaba olvidando, donde Macará elimine al Santos de Neymar Jr., se podría enfrentar a otro brasileño. A otro brasileño, que es el Atlético Mineiro. El Atlético Mineiro que eliminó al Red Bull Bragantino, eliminó el día de ayer. Lo eliminó también, donde vamos a tener choques ecuatorianos en estos torneos internacionales. Por un lado lo tenemos al Boca Junior de Enner Valencia, que va a enfrentar al Sao Paulo de Robert Arboleda. En caso de que el Macará el día de hoy elimine a Santos de Brasil, cosa que lo va a hacer, lo vengo diciendo, Macará se enfrentaría al Atlético Mineiro. Y es acá en donde el Macará va a estar un partido impresionante. Por la Copa Libertadores de América tendremos el choque de Liga Deportiva Universitaria de Quito, siempre y cuando Liga elimine al equipo brasileño Mirasol. También lo vamos a tener a Independiente del Valle, que también está ahí en esos octavos de final, amigos Radio Escucha. Importante todos estos cruces que se van a dar en este torneo internacional, donde los equipos ecuatorianos, tres equipos ecuatorianos tenemos que nos están representando en estos torneos internacionales. Mientras tanto, vamos a dialogar sobre los refuerzos que va a mantener Liga Deportiva Universitaria Quito, que los necesita también para también tenerlos en esta Conmebol Libertadores, ya que vuelve uno de sus jugadores importantísimos, que está recuperado totalmente para poder medir el partido ante Mirasol. Es nada más y nada menos que, amigos, es Gabriel Villamil. El espectacular jugador Gabriel Villamil ya está de regreso en el cuadro albo, tras dejar atrás un traumatismo de tobillo que lo sufrió en el mes de julio.

0: Pato, amigos, Radio Escucha. Ya vamos a seguir analizando también los torneos internacionales, cómo se van preparando los equipos, pero primero nos vamos a una pequeña pausa comercial, pero ya regresamos con mucha más información en Zona de Campeones.
1: La hora exacta en la voz de su amigo.
2: 13 horas, 1 minuto.
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Bueno, regresamos con información deportiva, amigos Radio Escucha, que nos sintonizan de lunes a viernes por la 96.3 y 89.9 FM, aquí en Zona de Campeones, de 12:30 a 1:30 de la tarde, precisamente dialogando con el tema de Liga Deportiva Universitaria, tema importantísimo porque está recuperando a Villamil, posiblemente estaría en el 11 ideal o estaría convocado también para poder medir este día jueves 20 de agosto en Copa Conmebol Libertadores ante Mirasol de Brasil en el Estadio Rodrigo Paz Delgado, más conocido como Casa Blanca. Esperemos que el jugador se pueda recuperar. Bueno, que pueda estar, porque es una pieza importantísima Villamil, ya que está de regreso. Y otro jugador de Liga de Quito que cada vez está más cerca de volver es nada más y nada menos que Lionel Quiñones. Lionel Quiñones, el lateral de Liga Deportiva Universitaria de Quito, podría volver y se está acercando el día para que pueda estar dentro de las canchas. Bajo la supervisión del fisioterapeuta del club, Jaime Flores, el equipo Albo trabaja con el jugador de una manera, en una caminadora, para así poder estar de la mejor manera, una caminadora antigravitacional de alta tecnología. Este equipo permitirá calibrar y reducir la carga de peso corporal sobre las articulaciones, acelerando su proceso de rehabilitación sin generar impacto perjudicial. Importantísimo. Este gran jugador, como lo es Lionel Quiñones, está trabajando de una manera silenciosa, con la supervisión, obviamente, del fisioterapeuta del club, que es Jaime Flores, donde también este gran jugador espera regresar a las canchas y poder estar dentro del 11 ideal que los hinchas albos extrañan a este gran lateral izquierdo como lo es Lionel Quiñones, amigos Radio Escucha. Y por mientras unos jugadores están regresando, otros se están recuperando para poder estar nuevamente en el campo de juego, hay un jugador importantísimo, un jugador clave que es baja confirmada en Liga Deportiva Universitaria de Quito. Recordemos que él hizo un golazo en la Liga Pro donde le dio el triunfo ante Sociedad Deportiva Aucas. Es nada más y nada menos que Yerlin Quiñones.

es su extremo más encarador de esta Copa. El extremo más encarador de la Copa es baja sensible para Liga Deportiva Universitaria de Quito, ya que el extremo Yerlin Quiñones cumplirá un partido de suspensión y quedará al margen de la revancha de la Conmebol Libertadores de América con el Mirasol, ya que el atacante alcanzó el límite del reglamento tras acumular tarjetas amarillas y también el jugador se perderá este partido clave. Este partido clave es ya que quien fue el que reemplazó a Lionel Quiñones, ahora está suspendido Yerlin Quiñones. Ahora vamos a ver quién lo va a reemplazar. ¿Quién lo va a reemplazar a este gran jugador que es un extremo que siempre ha revolucionado por su manera de jugar? Siempre ha visto a los defensas, a los rivales, los ha dejado por atrás por su manera de encarar. Y se lo ha reconocido por ser el más encarador de la Copa. Así que el cuerpo técnico analiza las alternativas en la plantilla para reestructurar la banda y sellar la clasificación en el Rodrigo Paz Delgado, que será el día de hoy. Esta noche se jugará este partido importantísimo. Esta baja sensible de Liga Deportiva Universitaria de Quito la están analizando para así poder mantener la saga de ese lado para mantenerlo como se lo ha venido haciendo y poder estar de la mejor manera Liga Deportiva Universitaria de Quito para así no poder cometer errores, para que así el equipo brasileño no se venga por esa banda y meter el gol que lo pueda llevar a la clasificación al Mirasol. Pero Liga Deportiva Universitaria sigue trabajando, sigue realizando las cosas de la mejor manera para así poder implementar un nuevo jugador que esté acorde a lo que el equipo requiere, en este torneo internacional, amigos Radio Escucha de Radio La Voz de su Amigo. Por otro lado, vamos a dialogar un poco sobre el cuadro del Astillero, que no está pasando un buen momento, el cuadro del Astillero con bajas importantísimos. Recordemos que se juega este fin de semana, Barcelona Sporting Club jugará ante el Orense. Este fin de semana jugará hasta versus el Orense en lo que es la Liga Pro. Por otro lado, Barcelona no contará con afición. El estadio no contará con la hinchada, con la afición amarilla, porque tiene esa suspensión tras el partido perdido con el Macará de Ambato, que perdió 2-1. A la afición no le gustó la estructura de juego, no le gustó cómo se estaban implementando dentro del campo de juego, y es acá en donde hicieron cosas indebidas, donde la sanción fue muy fuerte para el cuadro amarillo, y es acá en donde en este partido por la fecha número 26, Barcelona no contará con su hinchada en su propio estadio. Son dos fechas que Barcelona no contará en su estadio con su hinchada, y esta es una de ellas, que es contra el cuadro del Orense. Por otra parte, Barcelona continúa con la recuperación de Darío Benedetto, donde sería baja nuevamente ante el Orense por lesión, ya que el delantero Darío Benedetto va a estar con su recuperación. Se lo va a implementar otro jugador. Jugadores tiene Barcelona para hacerlo de esa manera y poder cubrir ese espacio del gran delantero argentino Darío Benedetto. Una baja muy sensible que tiene Barcelona Sporting Club. Y dentro de estas bajas sensibles también tiene a Jorge Esterilla y Kevin Bernaza, que ya están habilitados. Recordemos que estos dos jugadores fueron llamados en la era de César Farías. Y podrían disputar su primer encuentro con el equipo torero este fin de semana ante Lorense. Ambos quedan a disposición del cuerpo técnico para este próximo compromiso de Barcelona Sporting Club. Ya que no lo tienen a Darío Benedetto por lesión, esperemos que estos dos jugadores que ya están con el primer plantel puedan ser parte de este fin de semana para enfrentar a un fuerte Orense. El Orense no es nada fácil, amigos, todos lo sabemos. Este es un cuadro muy competitivo, y más aún cuando se enfrentan a equipos grandes como Barcelona, Liga de Quito, Emelec, el mismo Independiente del Valle.
y sabe aprovechar las emociones el Orense. Sabe aprovechar las dificultades. Dificultad tiene Barcelona en estos momentos y es acá en donde el cuadro del Orense va a darle a Barcelona sufrimiento. Y es por ello que, a pesar de las dificultades que tiene el cuadro del Astillero, también tiene que dar el buen fútbol para que su hinchada se pueda ir tranquilizando, porque la hinchada de Barcelona no está nada contenta, no está nada contenta con todo lo que está pasando en el cuadro amarillo. Y más aún, amigos radioescucha, en Barcelona se evidencian muchas anomalías, se escuchan muchas anomalías, donde también el presidente de Barcelona Sporting Club, quien es Miguel Montalvo, aclaró las dudas de Barcelona, aclaró algunas dudas en Barcelona, donde habrá una reingeniería, un cambio administrativo integral en procesos internos. Un nuevo director general administrativo que fue evaluado con consultoría durante 3 meses. Y es acá en donde también se estabilizará al club con el objetivo de nuevas puertas, se abren para oxigenar lo económico y muchas cosas más que aclaró el presidente, y también sobre la crisis que está viviendo el cuadro amarillo. Dentro de esta crisis que está arrojando el cuadro amarillo, es que se ve que uno de los inversionistas de Independiente del Valle, Michael Dreyer, podría ser uno de los que podría invertir en el cuadro amarillo, podría invertir dentro del plantel amarillo por la economía que se está viviendo Barcelona, y es acá en donde tiene que mejorar el cuadro canario para así poder estar bien y poder seguir compitiendo. Esperemos que todos estos problemas que se están dando hoy en día en el cuadro amarillo no traigan consecuencias. Ya se viene un partido por la fecha número 26. La hinchada sigue pidiendo aún más a los jugadores. Recordemos que Barcelona en estos momentos se está encontrando en la sexta posición. Sigue en hexagonal para competir torneos internacionales en Copa Libertadores de América. Si el torneo se termina en estos momentos, Barcelona estaría entrando en ese hexagonal para pelear Copa Internacional como es la Conmebol Libertadores de América, amigos radio escucha de radio La Voz de su Amigo, porque según lo que están informando, Michael Dreyer es el líder del proyecto Independiente del Valle, quien también estaría interesado en invertir en Barcelona, según lo que se ha difundido en redes sociales, donde el empresario que transformó Independiente del Valle y lo ha llevado donde está en estos momentos podría ser uno de los personajes que pueda estar interesados en invertir en el cuadro canario. Esto por el bienestar del equipo torero. Esperemos que todas estas conversaciones que se puedan estar dando sea por el bien del fútbol ecuatoriano, por el bien del fútbol de Barcelona, por toda la hinchada, por toda esa afición que siempre está pendiente de lo que está pasando con el cuadro amarillo. Siguiendo hablando del fútbol, amigos radio escucha de Radio Las Voces, amigos que nos sintonizan de lunes a viernes por la 96.3 y 89.9 FM, los equipos también se siguen reforzando para lo que queda esta temporada de la Liga Pro, donde el Delfín de Manta sumó a 2 de sus refuerzos para su mediocampo, un mediocampo que lo quiere reforzar mucho más de lo que lo tiene. Estamos hablando del colombiano Cliver Moreno y el ecuatoriano Emerson Espinosa, ambos son volantes de marca, llegarán en las próximas horas al cuadro cetáceo, donde se incorporarán al equipo y estarán a disposición de su entrenador en los próximos días. Vamos a ver si también puedan estar dentro de la plantilla para este fin de semana, donde el Delfín de Manta jugará un partido importantísimo con Sociedad Deportiva Aucas. Sociedad Deportiva Aucas que viene lastimado con esa derrota de 1-0 ante Liga Deportiva Universitaria de Quito, que le generó de local. Así que Sociedad Deportiva Aucas viene con esa espinilla y vamos a ver si también se la quita acá con este cuadro que es el Delfín de Manta. El Delfín de Manta que va a jugar de local. Y perdió el Delfín de Manta la
El partido pasado perdió con Independiente del Valle 3-2. Ambos equipos vienen con derrota y es aquí en donde vamos a ver este fin de semana cómo sucederán las cosas en este encuentro espectacular. Con esta información nos vamos con otra pequeña musiquita, don Isa, y venimos con más información porque también tenemos que hablar de la selección ecuatoriana de fútbol. ¿Qué pasó con el muñeco Gallardo? ¿Qué pasó con la selección femenina que ya tiene sus equipos para estos compromisos? Ya regresamos con mucho más.

Bueno, regresamos aquí en Zona de Campeones con esta música maravillosa de Selena, Amor Prohibido. Seguimos con esos amores prohibidos, amigos Radio Escucha. Este es un sentimiento romántico entre dos personas que no pueden estar juntas de forma libre. Muchas veces ha pasado esto por compromisos previos, diferencias grandes o normas morales. Esto pasa también porque en ciertas ocasiones choca contra las reglas de la familia, la religión o la sociedad. Por eso dice amor prohibido, nos dicen por la calle. ¿Por qué? Por diferentes cuestiones que puedan dar en la sociedad. Y es aquí en donde está el amor prohibido. Y nosotros les recordamos a esos amores prohibidos que se sigan amando, que se sigan amando siempre y cuando no le hagan daño absolutamente a nadie. Así que esos amores prohibidos en ciertas ocasiones pueden ser los mejores amores que puedan existir en el planeta. Así que seguimos con información deportiva nosotros acá en Radio La Voz de su Amigo. Muchísimas gracias, en serio, muchísimas gracias por sintonizarnos todos los días, de lunes a viernes, de 12:30 a 1:30 de la tarde por la 96.3 y 89.9 aquí en Zona de Campeones. Muchísimas gracias para cada uno de ustedes que nos sintonizan y están pendientes de toda la información deportiva que les generamos a diario. Y hablando precisamente de la selección ecuatoriana de fútbol, en esta ocasión de la Federación Femenina, ya que ya tiene rivales para el repechaje. La selección femenina del Ecuador se enfrentará con los combinados de Ghana, Sudáfrica y China en la fase preliminar del repechaje al Mundial Femenino del Fútbol 2027. Tras el sorteo que se dio a cabo este día jueves, el combinado de la tricolor hacia la Copa del Mundo de Brasil arranca con la disputa de tres duelos importantísimos, amigos, en noviembre y diciembre, en una sede centralizada en que seis equipos pelearán por solo dos boletos al repechaje. Seis selecciones, dos boletos. Y es acá en donde las dos primeras selecciones del triangular avanzarán a la fase final del repechaje para conseguir la clasificación a esta cita mundialista que se disputará en febrero. Esperemos que le vaya súper bien a la selección femenina de Ecuador para así también poder estar en ese mundial femenino, que son extraordinarios. Los que han visto alguna vez el fútbol femenino, extraordinario cómo juegan estas muchachas, espectacular. El Independiente del Valle tiene un gran equipo Independiente del Valle tiene en lo que es femenino. También Liga Deportiva Universitaria de Quito tienen equipos extraordinarios. Acá me he visto un par de partidos de ambos equipos y son muchachas que la dan toda y no dan nada regalado. Y muchas veces dicen, estas muchachas patean mucho mejor que los varones en la Liga Pro. Y a veces me pongo a pensar y digo, no sé, tienen mucho equilibrio, mucho regate y juegan muy bien al fútbol las muchachas de la selección ecuatoriana de fútbol. Y hablando también de la selección ecuatoriana de fútbol, pero en esta ocasión de la masculina, la novela de El Muñeco Gallardo y la selección ecuatoriana de fútbol al parecer no da más, ya que El Muñeco Gallardo no se ha consolidado con lo que es, en lo que quedaría descartado lo económico, porque el acuerdo económico con El Muñeco Gallardo no ha dado con lo que pide o requiere también, ya que la Federación Ecuatoriana de Fútbol necesita otras cosas. La Federación Ecuatoriana de Fútbol no mantiene lo económico o lo que requiere el estratega argentino. Y en el radar comienzan a aparecer nuevos entrenadores en el banquillo para poder estar dirigiendo a la Selección Ecuatoriana de Fútbol. Y uno de estos entrenadores que apareció en las carpetas que aparecieron en la Selección Ecuatoriana de Fútbol, una de ellas es el técnico español Dominic Torrent. Él fue ex asistente técnico de Pep Guardiola y quien viene dirigiendo al Monterrey de México. Este también se sumó a lo que es para poder tener la oportunidad de dirigir a la Selección Ecuatoriana de Fútbol. Además de él, lo veníamos diciendo días atrás,
está también la carpeta de Luis Ubeldía, que es una de las alternativas que también tiene la selección ecuatoriana de fútbol, hasta que Marcelo Gallardo quedaría descartado por la falta de acuerdo económico que existiría entre la selección ecuatoriana de fútbol y lo que podría haber pedido el muñeco Gallardo, el estratega argentino. Recordemos que si Gallardo hubiera finalizado de asumir poder mandar a la selección ecuatoriana de fútbol, su llegada estaría acompañada de varias condiciones para garantizar la comodidad, privacidad durante su estadía acá en Ecuador. Una de ellas, de lo que estuviera pidiendo el muñeco Gallardo, sería una casa de lujo en una zona exclusiva de la ciudad de Quito, gimnasio privado dentro de la vivienda, jacuzzi para su descanso, amplias áreas verdes, algo importante para el entrenador que siempre está en áreas verdes, y es acá en donde también pediría personal de seguridad a disposición, servicio de limpieza personalizado y exclusivo, chofer disponible para sus traslados. Además, Gallardo no solo buscaría un salario acorde a su jerarquía como director técnico por todo lo que ha ganado, por todo lo que ha conseguido, sino que también todas las comodidades necesarias para trabajar con tranquilidad y concentrarse al máximo en su objetivo, que es llevar a Ecuador a lo más alto. Por estas cosas y por algo más, no estuvieron de acuerdo en Federación. El presidente Egas no estuvo de acuerdo con lo que pedía posiblemente el director técnico de River, bueno, el anterior técnico de River Plate Argentina, y es aquí en donde comienzan a aparecer nuevas carpetas, como lo es de Subeldía, un entrenador que conoce el fútbol ecuatoriano, que conoce a varios de nuestros jugadores. Recordemos que este entrenador dirigió a equipos importantísimos. Uno de ellos y el más reconocido que ha dirigido es Liga Deportiva Universitaria. Y es acá en donde este estratega argentino está también en la carpeta de la selección ecuatoriana de fútbol para poder dirigirla. Y bueno, vamos a dialogar ahorita un poquito de Independiente del Valle. Independiente del Valle a un triunfo de alcanzar el récord histórico. Recordemos que lo habíamos anunciado hace semanas atrás de un récord importantísimo, de 11 victorias consecutivas conseguidas por el cuadro militar, que es el cuadro de El Nacional. Este récord lo consiguió en 1976. Mientras tanto, Independiente del Valle está a una sola victoria de alcanzar esa marca histórica en el fútbol ecuatoriano. Los Rayados del Valle acumulan 10 triunfos consecutivos en Liga Pro y buscarán igualar el día de mañana, 21 de agosto, esa marca importantísima, esa marca histórica de 11 partidos consecutivos sin conocer la derrota, que se enfrentará nada más y nada menos que a Leones del Norte. Así que Independiente del Valle, esta fecha número 26, que comenzará el día de mañana, enfrentará a Leones del Norte. Estaría jugando de visitante Independiente del Valle el día de mañana a las 19 horas. Vamos a ver si Independiente del Valle alcanza esa racha histórica que mantuvo al Nacional de 11 partidos consecutivos en el fútbol ecuatoriano sin conocer la derrota. Esperemos que pueda dar más el Independiente del Valle para superar esa marca importantísima que no cualquier equipo la hace. No cualquier equipo llega a 11 partidos consecutivos sin conocer una derrota en el fútbol ecuatoriano. Y más hoy en día que se ha convertido el fútbol mucho más competitivo, y es aquí en donde los equipos están dando lo mejor de sí para así poder estar también en torneos internacionales, como no, poder pelear en la Liga Pro, estar en Copa Ecuador, poder levantar un trofeo en el fútbol ecuatoriano y mantener esa representatividad del fútbol ecuatoriano hacia el exterior. Y bueno, vamos con los refuerzos, porque el Orense presentó a John Valencia como su nuevo refuerzo. El cuadro del Orense Sporting Club anunció la incorporación del colombiano John Valencia como refuerzo para las últimas 5 jornadas de esta fase de la Liga Pro 2026. Este gran jugador de 24 años llega a préstamo desde el Real Cartagena hasta final de temporada, con la opción de compra. Su última experiencia deportiva en primera división fue
con el Cúcuta Deportivo, ahí en Colombia, amigos Radio Escucha, donde Valencia ya se presentó con el complejo deportivo y es acá en donde quedó a las órdenes del entrenador Agustín Robles. El Orense se prepara para enfrentar este fin de semana a Barcelona Sporting Club por la fecha número 26 en el Estadio Monumental Banco Pichincha. Vamos a ver cómo le van a funcionar estos refuerzos a el Orense. El día de hoy también vamos a tener, amigos Radio Escucha, antes de irnos, vamos a tener Copa Ecuador, el último partido de Copa Ecuador para conocer ya realmente todas las llaves que están en los cuartos de final. Y es acá en donde tendremos el partido a las 3 de la tarde. A las 3 de la tarde tendremos este partido, 15 horas, Juventud Italiana versus el Delfín de Manta. Esta tarde, 15 horas, 3 de la tarde, vamos a tener este partido importantísimo, el último partido de la Copa Ecuador en octavos de final. El que salga ganador de este encuentro será el rival de nada más y nada menos que Liga Deportiva Universitaria de Puerto Viejo, amigos Radio Escucha. Sí, Liga Deportiva Universitaria de Puerto Viejo estaría enfrentando a tanto a Juventud Italiana o a Delfín de Manta. Vamos a ver el día de hoy cuál de estos dos equipos enfrentará a Liga Deportiva Universitaria de Puerto Viejo en los cuartos de final. Así que con esta información nos estamos despidiendo. Muchísimas gracias a cada uno de ustedes por siempre estar en sintonía de lunes a viernes de 2:30 a 1:30 de la tarde aquí en Zona de Campeones por la radio La Voz de su Amigo en la 96.3 y 89.9 FM. El día de mañana vamos a venir con el resultado positivo. Vamos a venir mañana con el resultado positivo de la clasificación en Conmebol Libertadores de América de Liga Deportiva Universitaria de Quito, que juega esta noche. Y también con la clasificación del Macará de Ambato, que juega esta tarde contra el Santos de Neymar Jr., que no va a estar en cancha, no está nominado para estar dentro de este encuentro. Así que con esta energía positiva, amigos Radio Escucha, ya estoy mandando el aura para que Liga Deportiva Universitaria de Quito y el Macará de Ambato se vean en los cuartos de final de Conmebol Sudamericana y posteriormente Conmebol Libertadores de América. Con esta información nos despedimos. Muchísimas gracias a cada uno de ustedes. Les habló Alberto Martínez.

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4: La hora exacta.

Señoras y señores, ¿qué tal? Muy buenas tardes. El gusto, el placer de estar nuevamente con ustedes en esta tarde espectacular ya del jueves, antesalas del fin de semana, 14 horas 6 minutos, las 12 de la tarde con 6 minutos. Reciban el cordial de los saludos en el control master, Mr. JJ. ¿Cómo estamos, JJ? ¿Todo bien? ¿Todo chévere? ¿Todo espectacular? ¿Cómo

0: le ha ido, ¿ah? ¿Cómo le ha ido en esta, en este día? ¿Todo bien?
1: ¡Ay, sí, seguro!
0: Bueno, eso quiere decir que le ha ido súper que bien a JJ. Bueno, quien les habla, José Luis Curay. Estaremos hasta las 17 horas 5 en punto de la tarde. Empezamos a complacer a los corazoncitos románticos, corazoncitos enamorados. Hoy juega Liga Deportiva Universitaria. Hoy juega el Macará de Ambato. Así que bueno, suerte. Creo que a la misma hora juegan. Bueno, ya les estaremos dando. Me pone la claqueta más adelante en pantalla gigante, por favor, para darles a conocer a qué hora juega Liga y a qué hora juega el Macará. Ok. Bueno, me preguntaban, hoy en la mañana Independiente jugó el día martes. El día martes jugó Independiente a las 7:30 de la noche. Ganó en condición de visitante frente al equipo colombiano, ¿ok? Así que, bueno, ahí estamos. Mientras tanto, tenía una noticia de última hora, JJ, tenía una noticia de última hora, a ver si me la coloca o ya, allá, así. Noticia de última hora del fuerte sismo, un fuerte sismo. Bájenle un poquito al receptor, sí, bájenle un poquito, gracias. Un fuerte sismo de 7.2 de magnitud sacude Ayacucho, esto es en el Perú, nuestro vecino. País de Perú, indica el Instituto Geofísico de dicho país. Así que ya, míreme si tiene la... No, está la noticia en desarrollo que nos envía. ¿Qué agencia de noticias? Póngame pantalla gigante, por favor, JJ, la información. Ah, ya. Le France, la agencia francesa de noticias en español, envía esta información interesante en letras gigantes. El fuerte sismo de 7.2 de magnitud sacude Ayacucho en Perú, indica el Instituto Geofísico de dicho país. Nuestro vecino prácticamente ha sufrido este sismo de 7.2 de magnitud con epicentro en Ayacucho, en Perú. Así lo da a conocer el Instituto Geofísico del país Inca a diferentes agencias de noticias a nivel mundial, entre ellas Le France, que nos está dando la información como noticia de última hora. Ok, bueno, así que mientras tanto, señoras y señores, estamos en prácticamente iniciando la programación correspondiente. Sí, CNN en español también nos acaba de enviar la misma información. Ya, sismo, sí, póngame rápidamente, son noticias relevantes, noticias importantes que se están generando a esta hora. CNN en español también nos da la información de última hora. Sismo de magnitud 7.2 se registra en Perú, según el Instituto Geofísico del Perú. Prácticamente un sismo de magnitud 7.2 se registró la tarde de este jueves a 35 kilómetros al norte de la localidad de Caracora, en el sur de Perú, informó el Instituto Geofísico del país. El sismo tuvo una profundidad de 108 kilómetros, según el reporte. El Centro de Operaciones de Emergencia Nacional dijo en X que el sismo fue percibido entre moderado y fuerte en varios departamentos. El monitoreo continúa en zonas vulnerables. Coracora, sí, es una localidad de la provincia de Paranicochas, ¿ya? Parinacochas, en el departamento de Ayacucho de la Sierra Peruana. Según los últimos censos, se tiene alrededor de 14.000 habitantes. Luego del sismo, autoridades de Chile descartaron la alerta de tsunami en el país vecino. La noticia sigue en desarrollo. Algo da a conocer en CNN en español acerca de este sismo de magnitud 7.2 que lo ha registrado esta tarde Perú. Y las agencias de noticias ya están dando a conocer, la noticia sigue en desarrollo, no se sabe si ha habido prácticamente heridos, ¿verdad? De consideración, quizás edificaciones que hayan sido perjudicadas, en fin, no se sabe, la noticia está en desarrollo, pero lo que sí dice CNN es que tuvo una profundidad de 108 kilómetros, según el reporte del Centro de Operaciones de Emergencia Nacional, que lo dio a conocer en su cuenta X. El sismo fue percibido entre moderado y fuerte en varios departamentos. El monitoreo continúa en zonas vulnerables. Es la información que nos da también CNN en español. con esta noticia prácticamente que se está generando en estos momentos. Ya dimos, la agencia francesa tiene en titular fuerte sismo de 7.2 magnitud sacude Ayacucho, Perú, indica el instituto. Bueno, y CNN también ya lo acaba de dar a conocer en su portada principal. Muy bien, con estas informaciones interesantes y relevantes, estamos iniciando la programación en esta tarde del día jueves, antesalas del fin de semana. Lo que sí hay que tener en cuenta es estar preparados, ¿verdad? Estar preparados, estar con su mochilita, JJ. Muy importante tener esa mochila de primeros auxilios, esa mochila que prácticamente nos ayudaría mucho en lo que se refiere a si llegase a ocurrir un sismo fuerte, ¿verdad? Aunque ya lo vivimos en el 2016, ya lo vivimos, pero igual hay que estar siempre atentos, hay que estar siempre prevenidos. Productos no perecibles, ¿verdad? Atuncitos, enlatados, conservas, agüita, ¿verdad? Su celular bien cargado, en fin, así que hay que estar prevenidos. Mire que hay, se ha visto en las noticias que ha habido sismos en diferentes partes del mundo. Bueno, y nosotros eso lo damos a conocer en las noticias más relevantes durante el día, que lo damos, quien les habla lo da de lunes a viernes desde las 18 horas con 30 minutos y el reprise a las 21 horas para que usted esté enterado de las noticias más importantes de Esmeraldas, Ecuador y el mundo a través de Radio La Voz de su amigo. Así que ya estaremos dando a conocer estas y otras informaciones en el transcurso de nuestro programa y también en las noticias más relevantes a las 18 después del noticiero. Con nuestro compañero Don Vida, usted se queda escuchando, va a la pausa, acaba el noticiero minuto a minuto a las 6:28, 6:29, va a la pausa, regresa a la pausa y ahí entramos nosotros con las noticias más relevantes del día, ¿verdad? Y el reprise a las 21 horas de lunes a viernes. Muy bien, 14 minutos, hoy estamos en el cuarto día de la semana número 34, hoy es jueves 20 de agosto. Es el 232º día del año en el calendario gregoriano. En la cuenta regresiva quedan 133 días para finalizar este año 2026. Señoras y señores, así estamos iniciando la programación Las Tardes con su amigo.

Ahí estamos, al estilo inconfundible de Álvaro Torres, ¿verdad? Nada, nada. Y es que nada se compara contigo. Bueno, ya marcamos en todo el Ecuador ya 14:23, 2 de la tarde, 23 minutos. Ya las diferentes agencias de noticias están dando, haciéndose prácticamente, dando a conocer la información que les dimos hace pocos minutos. En terremoto de magnitud 7.2 sacudió el sur de Perú, se sintió en Lima, Arequipa, Ica, Cusco y Apurímac. El epicentro se ubicó a 35 kilómetros al norte de Coracora, en la provincia de Parinacocha, y tuvo una profundidad de 108 kilómetros. Las autoridades se encuentran evaluando posibles daños materiales y afectaciones a las infraestructuras. La información también nos envía Infobae, ¿verdad? Así que bueno, cuando ya marcamos 14:24, 2 de la tarde con 24 minutos, nuestras líneas están totalmente habilitadas, el 2720-499 y 0994-622-2432. Saludos para Cecilia, acá en el centro de la ciudad, al igual que saludamos para Caroline, nos está escuchando allá en el sector de la Avenida Libertad y Parada número 9, me dice a full con la radio. Ok, saludos para Francisco Maestro en Tachina. Viviana, ¿qué tal? Buenas tardes en Atacames, al igual que saludamos para Marjorie, acá en el centro de la ciudad. Talía, ¿qué tal? No es la cantante, por si acaso, JJ, no es la cantante. Talía nos está escuchando en Santas Vainas. Muy bien, nos está solicitando música. Con mucho gusto estamos para complacerles en esta tarde espectacular. 14:25, el Pato Reasco igualmente está disfrutando de la programación. Está musicameyando, disfrutando del programa. Así que saludos especiales. El Pato me ha solicitado esta canción de los Bukis, ¿sí se acuerda? Los Bukis, voz principal de Marco Antonio Solís, ¿verdad? ¿Ah? Sí, qué canción tan espectacular. Así que vamos a complacer a los corazoncitos románticos. Ahí está el Pato Reasco, música mellando en esta tarde. Aquí está el tema solicitado.

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5: 14 horas 30 minutos.
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Así lo disfrutamos, señoras y señores. Qué tema, de verdad, qué tema dedicado exclusivamente para los corazoncitos enamorados, creando el amor de la nada. Making Love, Making Love, qué canción, espectacular, me encanta. Si he visto el video de este tema, es delicioso, espectacular. Bueno, y si estás enamorado más aún, estas canciones te pegan cuando conociste a esa persona especial, ¿verdad? Cuando la miraste por primera vez, una sonrisa, como dice la canción, así es, JJ, como dice la canción, la salsa de bastó una mirada, ¿verdad? Esa sonrisa, esos, es, sí, el primer beso. Bueno, momentos únicos que quedarán impregnados en la mente y en el corazón, ¿verdad? Bueno, y de ahí nació algo bien lindo, bien chévere, bien precioso. Creando el amor de la nada. Esta canción habla de eso, de un simple hola, de una simple mirada, nace ese sentimiento lindo, hermoso, llamado

14:42, 2:42. Saludos para Sonia Orbe, que está disfrutando de la programación. Qué rica canción, ¿eh?

rica canción. Sí le gusta a usted también, ¿verdad? ¿A quién no, ah? 14:43, gracias JJ. Muchísimas gracias por esa canción de Our Supply. Bueno, ya marcamos en todo el Ecuador, 14:43 minutos. Líneas totalmente habilitadas, 2720-499 y 0994-622-2432. Un saludito muy especial a nuestra gran amiga, a los tiempos. Por acá me envía nuestra gran amiga un mensajito bien chévere, Yorixa Sánchez. Yorixa Sánchez, allá en La Tolita 1, ¿eh? ¿No la conoce? Allá, ¿no? ¿No es vecina suya, JJ? Yorixa. Ya, ya. Linda, ¿eh? Por supuesto. Es una gatita Mishu Mishu. ¿Ah? Tiene ojos azules tirando a verdes, más o menos. Un saludo. Siempre le digo eso a Yorixa, ¿eh? Tus ojos son azules tirando a verdes, y se ríe. Bueno, un saludo muy especial para Yorixa, que nos está escuchando en casita. Me dice que ahora está en La Tolita 1 viviendo. Ah, bueno, 14:44 minutos, muy pronto la tendremos por acá, a ver si le sacamos. Tiene una linda voz también, ¿eh? Tiene una linda voz. Bueno, cuando venga por acá vamos a ver si le sacamos unas palabritas a la Mishu Mishu. Bueno, de 14:44 minutos, 2:44, líneas totalmente habilitadas, gracias a quienes se comunican. Mientras tanto, desarrollan un marcapasos sin batería que obtiene energía de sus propios latidos del corazón. Interesante. Investigadores de la University of Wisconsin en Madison probaron un prototipo capaz de transformar el movimiento cardíaco en electricidad. El dispositivo funcionó durante un mes en un modelo animal, aunque aún debe mejorar su rendimiento antes de avanzar hacia estudios en los humanos. Un equipo de la University of Wisconsin, Madison, presentó un marcapasos implantable sin batería que se alimenta con los propios latidos del corazón. Una propuesta orientada a resolver uno de los principales límites de estos dispositivos en su versión más pequeña, según un estudio publicado en Science Advance. La limitación que intenta resolver es concretar en algunos marcapasos intracardíacos actuales. La batería representa más de la mitad del tamaño y del peso del dispositivo y su duración suele ubicarse entre 7 y 10 años. Cuando se agota, puede ser necesario implantar otro equipo y en ciertos casos dejar el anterior dentro del corazón. El desarrollo se apoya en un generador diminuto que convierte el movimiento cardíaco en electricidad. De acuerdo con el comunicado institucional, la potencia obtenida alcanzó para operar un prototipo de estimulador cardíaco, un dato central para sostener la viabilidad de este diseño en una categoría de dispositivos muy pequeños. Sí. Los marcapasos envían impulsos eléctricos al corazón para corregir ritmos anormales. Durante décadas predominó el modelo transvenoso, colocado en el pecho y conectado al corazón por cables que avanzan por las venas, hasta que en 2016 apareció el marcapasos intracardíaco o leadless, implantado dentro del ventrículo derecho a través de un catéter. El punto adquiere más peso en pacientes jóvenes. Retirar un marcapasos alojado dentro del corazón puede resultar difícil, de modo que a veces el dispositivo agotado permanece en su lugar mientras se inserta uno nuevo. El electrofisiólogo cardíaco de UW Hospital and Clinics, Daniel Modaf, coautor del trabajo, resumió este problema en el comunicado institucional y dijo: "Uno de los desafíos clínicos en el manejo de pacientes con marcapasos es la necesidad de procedimientos de recambio del generador cuando la batería se agota, lo que implica una nueva intervención para reemplazarlo. La búsqueda de una fuente alternativa no empezó con este trabajo. Según el comunicado, otros grupos habían explorado baterías de tritio, generadores piezoeléctricos y generadores triboeléctricos, una tecnología que produce electricidad cuando dos materiales con cargas opuestas entran en contacto y luego se separan. El prototipo generó 276.6 microvatios por centímetro cúbico y funcionó durante un mes en un cerdo. El equipo liderado por Penge
Penfei Chen, investigador postdoctoral en ciencia e ingeniería de materiales en UW Madison, diseñó el generador con una exigencia específica. Debía entrar en el compartimiento de la batería de Micra, uno de los marcapasos intracardíacos más difundidos. La meta era mantener el tamaño total del implante y reemplazar la batería por una estructura capaz de recolectar energía del propio corazón. Interesante la información de Actualidad Ciencia y Salud gracias a Infobae. Desarrollan un marcapaso sin batería que obtiene energía de los propios latidos del corazón. Interesante, de verdad, esta información. Gracias a Infobae que nos envía importantísimas informaciones para compartirla con todos nuestros grandes amigos. 14:49 minutos, 2 de la tarde con 49 minutos. Vamos con canciones. Un saludo para Mercedes que nos está escuchando. Así que aquí va el tema solicitado, ¿verdad, JJ? Aquí estamos para complacer a todos nuestros amigos, amigas que se comunican a través de nuestras líneas telefónicas.

Ok, estamos marcando en todo el Ecuador, 14:54 minutos. Saludos para Meche, que está en plena sintonía a través de los 96.389.9 www.vozdesuamigo.com. El sonido es en tiempo real en todo el planeta. Mientras tanto, Mr. JJ, felicidades a todos los cumpleañeros. Todos los cumpleañeros del día de hoy, maestro. Póngale buena música, Mr. JJ, a los cumpleañeros en este día tan especial.

0: felicidad. Así es, señoras y señores, hoy está cumpliendo 72 añitos de risueña existencia la señora Ángel Espinosa Mesa. Muchas felicidades le desean sus hijos Adrián, Emilio, Nixon y Gisela, sus nietos y nueras.
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0: y un dichoso amanecer. Felicidades a doña Ángel Espinosa Mesa. Hoy está cumpliendo 72 añitos de risueña existencia. De verdad, toda la familia Espinosa, toda la familia Carranza le envía besos y abrazos en este día tan especial. Tengo el gusto, JJ, de conocerla, la señora Ángel Espinosa Mesa. Le mando un fuerte abrazo, ¿eh? Y que siga cumpliendo unos 895 años más de vida. Felicidades a la cumpleañera del día de hoy, la señora Ángela Espinosa Mesa. Hoy está cumpliendo 72 años de risueña existencia. Es la mamá de nuestro gran amigo Adrián Carranza. Así que felicidades, ¿eh? La fiesta empieza mañana, eso sí. Así que muchísimas gracias. Muchísimas gracias, Adrián, por la invitación. ¿Qué dice JJ? Que se lo invitaron a usted también. No, solo a mí, tranquilo.
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0: Ok, ahora sí que felicidades a la cumpleañera del día de hoy. Ya es doña Ángel Espinosa Mesa. Está cumpliendo 72 añitos de risueña existencia. Así es, felicidades a la cumpleañera del día de hoy. Este es su tema favorito, así que estamos complaciendo a la cumpleañera. Saludos especiales a doña Ángel Espinosa Mesa, que siga cumpliendo muchísimos años más, de parte de toda su familia. Sus hijos le desean felicidades, besos y abrazos en este día tan especial.

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4: La hora exacta en La Voz de su Amigo.
5: 15:03.

Así disfrutamos de los grandes clásicos, clásicos. Ripa na zulipa, ripa, ripa, ripa na zulipa. Qué rica canción, ¿eh? Se imagina usted estar, imagínese en estos momentos que nos está escuchando en la disco, ¿eh? Y empieza el DJ a colocar esta canción de primerita, ¿eh? ¿Qué haría usted? ¿Qué haría JJ? ¡Claro! De una a la pista, ¿sí o no? ¡Qué rico! ¿Eh? A ver, pégase una bailadita, JJ. Pégase una bailadita, ¿eh? ¿Ya? Ay, yo lo sé ver a veces que pone esas canciones, los clásicos.

0: Chicos, la salsa, el merengue, la cumbia, y sabe estar bailando. ¿Y por qué no quiere bailar? ¿Ah? Ah, no le nace, dice, no le nace. Qué rico, ripa na zulipa. 15-8 minutos, qué rica canción. Así suena su amigo internacional, www.vozdesuamigo.com y a través de la aplicación nos escuchas en tiempo real. Ripanazulipa. Ya, JJ, muchísimas gracias. Ya, quita la canción.
1: ¡Ay, sí! ¡Seguro!
0: Ya, gracias, JJ, muchísimas gracias, muchísimas gracias. Ripa na zulipa. Rica esa canción, ¿sí o no?
1: ¡Ay, sí! ¡Seguro!
0: 15:09, las 3 de la tarde con 9 minutos. ¿Qué sucedió un día como hoy en la historia? Los hechos, sucesos, acontecimientos quedaron plasmados un día como hoy gracias a The History. ¿Qué sucedió un día como hoy? 20 de agosto, pero del año de 1977. Señoras y señores, un día como hoy, la sonda Voyager 2 es lanzada para pasar por Júpiter, Saturno, Urano y Neptuno. Sí, señoras y señores, y es que un día como hoy, pero en el año de 1977, desde Cabo Cañaveral, en la Florida, Estados Unidos, se lanza la sonda espacial Voyager 2. Tras su periplo por las cercanías de Júpiter, Saturno, Urano y Neptuno, hacia 2020 dejará la influencia del Sol y se convertirá en una sonda interestelar. Y es por eso que un día como hoy, 20 de agosto, pero del año de 1977, la sonda Voyager 2 es lanzada para pasar por Júpiter, Saturno, Urano y Neptuno. Hoy en la historia, los hechos, sucesos, acontecimientos quedaron plasmados un día como hoy, gracias a The History. 15:10, las 3 de la tarde con 10 minutos. Seguimos recetando sus comunicaciones a través del 2720-499 y 0994-622-2432 en esta tarde espectacular. Saludos para don Jefferson Padilla desde San Martín de Porres Alto. Gracias por ese reporte de sintonía. Al igual que saludos para Yesenia. Yesenia nos está escuchando a través de la web. Yesenia, muchísimas gracias. Saludos para Lolita y para Mónica, lindas chicas que están disfrutando de la programación. Mr. JJ, es suyo, ¿eh? Estamos con los clásicos clásicos, la música retro, la música de tu vida.
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0: Así es, señoras y señores, ahí estamos con los grandes clásicos. La música retro.
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0: tarde. Qué ricas canciones sonando a través de tu estación favorita. Marcamos en todo el Ecuador ya las 15 con 20 minutos, en 3 de la tarde con 20 minutos. Hoy estamos jueves 20 de agosto del año 2026, siendo las 15 horas con 20 minutos, en 3 de la tarde con 20 minutos. 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Actor Cagua Mosquera José Iván, demandado, herederos y desconocidos del causante Trejo Márquez Enriqueta Cecilia, cuantía indeterminada. Juez ponente doctora Priscila Mendoza Pita, pretensión. Se declare la unión de hecho post-mortem entre Cagua Mosquera José Iván y de quien en vida fue Trejo Márquez Enriqueta Cecilia. Vistos, doctora Priscila del Rocío Mendoza Pita, en mi calidad de jueza de la Unidad Judicial de Familia, Mujer, Niñez y Adolescencia de Esmeraldas, con acción de personal número 0133-DPO08-2024-MV. De fecha 29 de enero de 2024, la misma que ha sido suscrita por el doctor Genaro Reynoso Cañote, director provincial del Consejo de la Judicatura de Esmeraldas encargado. Aboco conocimiento del juicio por declaratoria de unión de hecho número 08201-2026-00613, propuesta por Cagua Mosquera José Iván en contra Cagua Trejo Eric Iván de herederos presuntos o desconocidos. Primero, la demanda que antecede es clara, precisa y cumple con los requisitos legales previstos en los artículos 142 y 143 del Código Orgánico General de Procesos COGET. Por lo expuesto, se califica la demanda y se admite a trámite mediante procedimiento ordinario. Segundo, se ordena la citación del demandado Cagua Trejo Eric Iván en el domicilio señalado, Barrio Las Américas, entre calle Ecuador y Brasil, a un costado de la unidad educativa ex Colegio Cayapas, Casa Amarilla de dos pisos, Parroquia 5 de Agosto. Cítese a través del Departamento de Citaciones, de conformidad a los artículos 53, 54 y 55 del Código Orgánico General de Procesos. Se adjuntará la demanda. Copia certificada de los documentos adjuntos y este auto inicial. 2.2. De conformidad a lo establecido en el COGET, artículo 56, que en su parte pertinente manifiesta. Citación a través de uno de los medios de comunicación. La declaración de que es imposible determinar la individualidad, el domicilio o residencia de la o del demandado y que han efectuado todas las diligencias necesarias para tratar de ubicar a quien se pide citar de esta forma. Cómo acudir a los registros de público acceso, la hará la o el solicitante bajo juramento que se presentará ante la o el juez o el juzgador del proceso o mediante deprecatoria a la o al juzgador del domicilio o residencia de la o del actor. Además del artículo 58, citación a las y los herederos y a las y los herederos conocidos se citará personalmente o por boleta. A las o los herederos desconocidos cuya residencia sea imposible determinar se citará a través de uno de los medios de comunicación en la forma prevista en este código 2.3. Por lo antes señalado, se convoca a la parte actora el día lunes 15 de junio de 2026, las 14 horas 20, y a la sala tercera de esta unidad judicial, a fin de que comparezca a reconocer firma y rúbrica respecto del desconocimiento del domicilio de herederos presuntos o desconocidos. 2.3. Toda vez que se cumpla con lo antes señalado, procédase con la citación de conformidad a lo establecido en el artículo 56 del COGED, para lo cual se adjuntará la demanda, copia certificada de los documentos adjuntos y este auto inicial. se concederá a la parte demandada el término de 30 días para que conteste la demanda de conformidad a lo establecido en el inciso segundo del artículo 291 del Código Orgánico General de Procesos. En la audiencia de juicio declararán los testigos anunciados, quienes quedan notificados en el casillero judicial del solicitante. Agréguese la documentación aparejada a la demanda, tómese en cuenta la prueba anunciada, el casillero judicial y el correo electrónico señalado. Actúa en calidad de secretario del despacho el abogado Dután Rojas Luis Ricardo. Notifíquese. Esmeraldas, 15 de junio del 2026. Firma doctor Luis Dután Rojas, secretario. Hasta aquí doy lectura a este anuncio contratado remitido sujeto a tarifa comercial. 15:25.
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1: 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En caso de tener alguna duda, también puede acercarse a Radio La Voz de Su Amigo.
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3: La hora exacta en La Voz de Su Amigo.
4: 15 horas, 33 minutos.

Aquí estamos nuevamente de retorno, ya marcando en todo el Ecuador 15:39 minutos, las 3 de la tarde con 39 minutos. Nuestras líneas habilitadas 2724-99 y 09-9462-2432. Lucía, ya un saludo muy especial para Lucía, que está disfrutando del programa, dice, en casita, como todos los días. Ok, Mari, saludos acá en la Olmedo, Olmedo y Espejo, por ahí está Mari disfrutando. Ya, ok, saludos también para Yolima, ya, ok, bueno, ya le voy a colocar todos los temas que nos están solicitando. JJ, le reenvío los mensajes para que busque cada uno de los temas musicales que nos están solicitando en esta tarde del jueves. 15:40 minutos, las 3 de la tarde con 40 minutos. Póngale mucha atención a esta información interesante, de verdad, muy interesante. El trabajo físico no equivale a ejercicio para el cerebro. ¿Escuchó bien? Bueno, quizás algunos estaban equivocados con esto, ¿verdad? Pero vamos a darle esta información interesante. El trabajo físico no equivale a ejercicio para el cerebro. La ciencia encuentra una diferencia clave entre el esfuerzo físico del trabajo y el deporte o la actividad practicada en el tiempo libre. La ciencia lleva tiempo constatando que hacer ejercicio disminuye el riesgo de demencia. Pero la pregunta es, ¿cualquier tipo de actividad física? Un estudio con datos de más de 4.2 millones de personas ha evidenciado que no, que la beneficiosa es la que se practica por placer y no por trabajo. ¿Escuchó bien? Una investigación internacional recogida el día martes en la revista The Lancet Public Health concluye que la actividad que se practica por tener trabajo físicamente extenuante no ofrece la misma protección cerebral que el ejercicio físico voluntario que se hace en el tiempo libre. Es más, los datos apuntan a que el ejercicio realizado como parte del trabajo parece estar relacionada con un mayor riesgo de desarrollar demencia. ¿Escuchó? Sí. Los investigadores analizaron datos de 74 estudios en los que participaron en total más de 4.2 millones de personas de entre 45 y 93 años de 30 países. Para su elaboración se hizo un seguimiento de los pacientes durante una media de 10 años, durante los cuales los investigadores registraron los diagnósticos de demencia por cualquier causa, Alzheimer, demencia vascular, etc. El análisis indica que las personas que realizaban mayores niveles de actividad física en su tiempo libre presentaban un riesgo de demencia un 24% menor que las menos activas. Por el contrario, la actividad física laboral se asoció a un riesgo de demencia un 20% mayor. Ahí está la diferencia. Bueno, vuelvo y repito esta parte importante. El análisis indica que las personas que realizaban mayores niveles de actividad física en su tiempo libre presentan un riesgo de demencia un 24% menor que las menos activas. Por el contrario, la actividad física laboral se asoció con un riesgo de demencia un 20% mayor. Los resultados cuestionan la creencia arraigada de que cada movimiento cuenta para la salud cerebral. El contexto de la actividad, ya sea laboral o de ocio, marca la diferencia, señala uno de los autores, Nathan Fetter, investigador de la Universidad Federal do Rio Grande do Sul, do Brasil. Y es que prácticamente la actividad física diaria de una persona suele combinar el deporte, el trabajo manual, las tareas domésticas y los desplazamientos diarios. Cada uno de estos tipos de actividad se produce en circunstancias distintas y pueden tener efectos diferentes sobre la salud a largo plazo, según han podido ver los autores de este meta-análisis.
El ejercicio en el tiempo libre suele ser autodirigido, puede realizarse a una intensidad agradable y a menudo va acompañado de interacción social o de la reducción del estrés. Los trabajos físicamente exigentes, por el contrario, pueden implicar tareas repetitivas, permanecer de pie durante mucho tiempo, levantar cargas pesadas o estar expuestos a riesgos laborales, entre otros. Los autores sostienen que es poco probable que los aparentes efectos nocivos del ejercicio asociados a la actividad laboral se deban al movimiento en sí mismo, sino que pueden tener que ver con el entorno social y ambiental en el que se desarrolla. Los trabajos físicamente exigentes suelen conllevar estrés psicosocial, condiciones laborables peligrosas o una mayor exposición a la contaminación atmosférica y acústica, factores todos ellos que se han relacionado de forma independiente con el riesgo de demencia, apunta Feder. Además, los trabajadores que desempeñan estos empleos pueden tener menos predisposición a practicar deporte por ocio, porque llegan físicamente exhaustos a su tiempo libre. ¿Ah? Interesante esta nota de actualidad y ciencia, gracias a DW Bainforbain, la agencia alemana de noticias en español. ¿Eh? Interesante, JJ, de verdad. Interesante. El trabajo físico no equivale al ejercicio para el cerebro. Bueno, imagínense ustedes, ¿eh? Una cosa es hacer, ¿eh?, trabajar, hacer ejercicios en su día laboral, y otra cosa hacerlo en su tiempo libre. ¿Eh? Hay una diferencia que dan a conocer los entendidos en la materia. Interesante. 15:46 minutos, las 3 de la tarde con 46 minutos. Mr. JJ. Es todo suyo, todo suyo. La cabina número 2 de tu estación favorita, maestro. Dale música.

Ahí estamos, señoras y señores, ya marcando 15:56 minutos, las 3 de la tarde con 56 minutos. Samira, un saludo muy especial, nos escucha en el sector de Windsor. Ya, ok, felicidades, gracias a todos quienes están en pleno contacto a través de la número 1. Saludos para Cecilia, acá en el centro de la ciudad, y para Salomé, también nos está escuchando en el sector de la 15 de marzo, 15:56 minutos, 3 de la tarde con 56. Vamos con uno de los temas solicitados a través del 0994 62 24 36.

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Ahí estamos al estilo de Paquito Guzmán, ¿verdad? Son cinco noches para estar. 16:13, las 4 de la tarde con 13 minutos en tu estación favorita. Bueno, imagínense ustedes, ya vimos un eclipse. Bueno, no es que lo vimos, a través de las redes lo vimos allá en Europa, en especial en España, ¿verdad? El día se transformó en noche, eso sucedió hace pocos días atrás, el 12 de agosto, si no estoy mal. Pero se viene otro eclipse lunar de agosto 2026. ¿Cuándo, dónde y cómo ver la luna de sangre? Bueno, y es que prácticamente el fenómeno astronómico se podrá observar en toda la Argentina, el resto de América, Europa y África. ¿Cómo observar mejor y entre qué horas se desarrollará esta luna de sangre, de verdad, ¿eh? Espectacular. Agosto puede definirse como el mes de los eclipses, ya que el espectacular eclipse solar del 12 de agosto ya pasó, pero a este mes le resta un eclipse más, uno de luna, durante la noche del 27 al 28 de agosto, o sea que la próxima semana más o menos, de este 2026, un eclipse lunar parcial transformará la apariencia de la luna y permitirá que millones de personas en América, Europa, África y parte del Medio Oriente disfruten de un espectáculo astronómico único. El fenómeno conocido popularmente como luna de sangre, por el característico color rojizo que adquiere el satélite, será visible sin equipos especiales y promete captar la atención de entusiastas y curiosos en distintos puntos del planeta. Y es que prácticamente sí, la Tierra, el Sol y la Luna se alinearán de tal forma que la sombra terrestre cubrirá casi por completo la superficie lunar. De acuerdo con los análisis de agencias espaciales como la NASA, el eclipse alcanzará una magnitud umbral de 0.93, lo que significa que aproximadamente el 93% del diámetro de la Luna quedará sumergido en la zona más oscura de la sombra terrestre. En Buenos Aires, el porcentaje alcanzará el 94%. Esta cobertura tan profunda suele asociarse a eclipses totales, aunque en este caso la luna no quedará completamente sumergida en la umbra. La fase más visible se extenderá durante 3 horas y 18 minutos, tiempo suficiente para que quienes se encuentren en toda América, incluido Ecuador, puedan observarse el fenómeno en detalle. La luna irá cambiando de aspecto a medida que la sombra avance por su superficie, adquiriendo primero una tonalidad cobriza y en el punto máximo un rojo intenso que dará origen al apodo de luna de sangre. Bueno, y es que el eclipse lunar parcial será especialmente favorable para los países de América, ya que el máximo del fenómeno coincidirá con la noche completa desde el norte hasta el sur del continente. Bueno, en Colombia, Perú, Ecuador, se verá desde las 23 horas con 14 minutos del mismo día. Sí, prácticamente del 27 de agosto. Interesante, ¿verdad? En Europa, la franja horaria menos favorable hará que el eclipse se observe cerca del amanecer, reduciendo el tiempo de visibilidad y la altura de la luna sobre el horizonte. Bueno, así que ahí está prácticamente a tenerlo en cuenta, ¿verdad? Bueno, en México el mejor momento será a las 22:14 del 27 de agosto y en Colombia, Perú, Ecuador se verá a las 23:14 del 27 de agosto. Interesante, así que para tenerlo muy en cuenta, este eclipse, esta luna de sangre para el próximo 27 de agosto. Del 27 al 28 de agosto prácticamente estaremos observando esta luna de sangre interesante, gracias a la información de ciencia y tecnología, gracias a Infobae. 16:18, 4 de la tarde con 18 minutos, voy con música.

0: Ok, por ahí estamos, el estilo de aventura, ¿verdad? Voz de Romeo Santos, Hermanitas. 16:23 minutos, 4 de la tarde con 23 minutos en la number one, ¿verdad? El 2724-9909-9462-2432 está totalmente habilitado para que nos ayudes a programar buena música en esta tarde espectacular. ¿Qué pasó, JJ? Ah, JJ está buscando por acá cada uno de los temas que nos están solicitando. Bueno, con mucho gusto, 16:23 minutos, 4 de la tarde con 23 minutos, 2724-99 y 0994-6224-32. Saludos para la chica de las 7 potencias, ¿eh? Dice, muy pronto de las 8 potencias. Ah, muy pronto, me dice, muy pronto de las 8 potencias. ¿Ah? Así me envía un mensaje JJ. Bueno, mientras tanto, déjeme darle una muy buena recomendación. 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Muy bien. 16:25 minutos. Como dicen en los así es, como dicen en las redes sociales, si quieres venir, vení. ¿Le gustó? Se ha visto en las redes sociales que están ahí promocionando ahí con en eso de una cancioncita bien chévere que le pones y dice, yo no quería hacer esto, pero si tengo tantos likes, tal, la, la, la, la, la, y si quieres venir, vení.
1: ¡Ay, sí! ¡Seguro!
0: Y si quieres venir, vení.
1: ¡Ay, sí! ¡Seguro!
0: Ok, es el momento oportuno.
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0: Bueno, ya. Don Vida, por acá lo vi a Don Vida, me parece que lo vi a Don Vida. Ah, está en su oficina. 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
2: Bueno. Por Dios. Sin comentarios.
0: Bueno, 16:26 minutos. Momento oportuno de disfrutar del doble cañonazo de éxitos de la música bohemia. La música bacán. Así suena. Suena su amigo.
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2: Qué rico.
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5: 16:34.

Aquí estamos nuevamente de retorno. Ya 16:41 minutos, las 4 de la tarde con 41 minutos.

Okay. 16:42, 4:42. Un saludo especial a nuestro amigo y compañero Aquiles. Sí, don Aquiles nos está escuchando, ¿eh? Aquiles Arismendi Díaz, nuestro compañero de... Sí, JJ. JJ. Bueno, don Aquiles Arismendi Díaz nos está escuchando. Así es, bueno. Así que saludos especiales a nuestro compañero, 16:42. Sabrina también está disfrutando del programa en el sector de Las Palmas. Bueno, rápidamente, pantalla gigante, vamos con informaciones de lo que está sucediendo al otro lado del planeta. Conflicto ruso-ucraniano. Ucrania y Alemania restaurarán el enorme arco que rodea un reactor de Chernobyl que destruyó un ataque ruso. La renovación del confinamiento, según la cartera de energía, se considera prioritaria para evitar posibles fugas radiactivas y contribuir a la estabilidad de la región. Importantes informaciones gracias a las diferentes agencias de noticias. Por su parte, Volodymyr Zelensky dijo que Rusia combinó misiles y drones para atacar un hospital infantil, una escuela y otros objetivos. 14 muertos. El bombardeo impactó en centros de salud y educación en Ucrania. El presidente confirmó que la mayoría de las víctimas fueron en Kiev y reclamó más interceptores Patriot. Continúan las operaciones de emergencia para rescatar a los heridos. Así están las informaciones. Por su parte, Rusia lanzó un nuevo ataque masivo con misiles balísticos contra la región de Kiev. Al menos 13 fallecidos y 33 heridos. Las autoridades ucranianas informaron que el bombardeo alcanzó zonas residenciales, almacenes y otras instalaciones, además de causar daños en un centro médico y una institución educativa. Hasta ahí las informaciones de lo que está sucediendo al otro lado del planeta, conflicto ruso-ucraniano. De este conflicto rápidamente nos trasladamos a lo que sucede en Medio Oriente. Donald Trump anunció una ofensiva económica sin precedentes contra el régimen iraní para cortar sus vías de financiamiento. El presidente estadounidense advirtió que los gobiernos que permitan a sus instituciones, empresas o entidades públicas mantener mecanismos de asistencia a Teherán enfrentarán fuertes represalias. Mientras tanto, Líbano extraditó por primera vez a Siria a un general del régimen del Al-Assad. Así está la situación. El militar entregado es Adel Issa, de 67 años, que comandó la 17 División del Ejército antes de dirigir las fuerzas terrestres del gobierno en la provincia oriental de Deir al-Sur. Así están las informaciones interesantes que nos llegan gracias a las agencias de noticias a nivel mundial. El ministro de Defensa israelí acusó a Erdogan de arrastrar a Turquía a aventuras peligrosas en Siria. Israel Katz reconoció tácitamente un ataque israelí contra una base aérea en el norte sirio, en medio de una escalada de tensión que Benjamin Netanyahu profundiza semanas de las elecciones en Israel. Hasta ahí las informaciones. Bueno, hasta ahí prácticamente las informaciones de lo que está sucediendo al otro lado del planeta, conflicto ruso-ucraniano y lo que pasa en Medio Oriente a través de la voz de su amigo. Importantes noticias relevantes, importantes en este día, por supuesto, para darles a conocer a nuestros grandes amigos. 16:46, las 4:46, momento para seguir con buena música.

0: Vamos con Roberto Cobos, la burrita, la burrita. ¿Sí o no, JJ? Hola, yo voy en todo el Ecuador, 16:53 minutos. Las 4 de la tarde con 53 minutos, JJ. ¿Eh? Bueno, usted está preparado. Si yo le ayudo, si yo le digo. No, mejor no. ¿Ah? Ah, que le diga. Si yo le digo caballo. Ah, ya está preparado, JJ. ¿Ya? Por acá, nuestro productor dice, a ver, un gallo, póngalo a prueba, un gallo. Ah, ya, yeah. Aquí, a Don Vida, a ver que lo ponga Don Vida.
1: No hay derecho.
0: Ah, ya está en todas, JJ, está en todas ustedes, ¿verdad? ¿Eh? No se le escapa ni una, ¿sí o no? ¿Ah? No se le escapa ni una.
2: Buenas.
0: 16:54 minutos. Las 4 de la tarde con 54 minutos. Mejor póngale música, Mr. JJ. El momento oportuno para irnos con los grandes clásicos.

0: Muy bien, 17 horas, un minuto, señoras y señores, estamos llegando a la parte final de la programación, sin antes enviarle un saludito muy especial para la señora Ángela Espinosa Mesa. Hoy está cumpliendo 72 añitos de recién existencia. Saludos de parte de sus hijos Adrián, Emilio, Nixon y Gisela, de sus nietos, de sus nueras. Bueno, toda la familia le envía besos y abrazos en este día tan especial. 72 añitos de risueña existencia y en Pehue está disfrutando de la programación. Felicidades a la cumpleañera del día de hoy, Mr. JJ. Llegamos a la parte final. Control Master, el consentido, el mimado JJ. Les habla José Luis Curay. Mañana estaremos con más desde las 14 horas, 2 en punto de la tarde. Felicidades y hasta el día de mañana.
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9: La hora exacta en La Voz de su Amigo.
10: 17:30.
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0: Hola amigos de la sintonía, ¿qué tal? Tengan ustedes muy, pero muy buenas tardes. El saludo como siempre cordial, fraterno y alegre de estos sus servidores. Vidal Valencio Parales e Isauro Mira Veralistos en este reencuentro de la información local, provincial, nacional e internacional. Hoy estamos jueves 20 de agosto del año 2026. Tercera y última emisión informativa de este día aquí a través de Radio La Voz de su Amigo. Sean ustedes bienvenidos y bienvenidas a las informaciones en detalles. Estas son las informaciones en minuto a minuto. Mucha atención, mucha atención. CNE, las personas procesadas no tienen inmunidad al inscribir una candidatura. Esta aclaración la hace el CNE. Escuchen, oyentes, amigos, los candidatos que pues están procesados penalmente y tantos otros que dicen que ya me inscribí y ya... Bueno, aquí es lo que aclara el CNE. Escuchen. José Cabrera, él es presidente del Consejo Nacional Electoral CNE desde junio pasado. En una entrevista con La Hora explica los pasos siguientes. Una vez que terminaron las inscripciones, defiende el adelanto de las elecciones y precisa cuándo un candidato tiene o no inmunidad ante casos judiciales. Aquí la entrevista. Hay más de 53,000 inscritos y de esos no se sabe cuántos tienen investigaciones. Algunos usan la candidatura como excusa para suspender el proceso. ¿Qué puede hacer el CNE en ese aspecto? Le preguntan a don José Cabrera. Él responde, tenemos que hacer exactamente lo que dice la ley. No podemos ir más allá. En el caso del artículo 96 que dice, no podrán ser candidatos de elección popular entre las 10 disposiciones. La segunda dice, quienes hayan recibido sentencia condenatoria ejecutoriada. No dice si es que están investigando. El 15 de agosto, el juez Jairo García, en el caso Goliada, nos solicitó el estado de personas. De estas 17 personas, ¿cuántas o cuáles se han inscrito? Y nos dio 24 horas. Y en ese momento estaban inscritas nada más 4 candidatos. Sin embargo, el proceso de inscripción era hasta el 17 de agosto. Hasta las 18 horas, posiblemente alguien más se inscribió. La ley es clara. No tienen inmunidad al haber inscrito nada más la candidatura. ¿Cuándo se activa entonces? Le preguntan. Cuando ya es candidato oficialmente calificado, se le ha notificado que su candidatura ha quedado en firme. Si al final del proceso electoral no ha resultado beneficiado con los votos de la ciudadanía, se acabó la inmunidad y siguen los procesos de la justicia común. Entonces, ¿qué puede hacer entonces la ciudadanía? No puedo decirle a la ciudadanía, proteste, nosotros hacemos lo que esté en la ley. Le preguntan, ¿el listado oficial de candidatos será el 9 de noviembre o cuándo? Responde, según cómo va avanzando el proceso electoral, hay inscripciones que entraron los primeros días de agosto. Esas candidaturas serán las primeras que se van procesando. El 9 de noviembre vamos a decirle a la ciudadanía, estos son los candidatos. Conforme vayan saliendo las provincias, nosotros tenemos que mandar al Instituto Geográfico Militar a imprimir papeletas. Se va a dar prioridad a lo que es el exterior. Van a votar solo por el Consejo de Participación Ciudadana. 3 papeletas, luego Amazonía y Galápagos. Le preguntan, ¿desde que ha terminado el plazo de inscripción hasta el listado oficial? El 9 de noviembre son prácticamente 3 meses. El calendario electoral por ley se trabaja conjuntamente con el Tribunal Contencioso Electoral por los recursos y por los tiempos que cada institución maneja. Le preguntan, no obstante, ¿quiénes ya están calificados podrían hacer campaña? No. La campaña electoral para todo se encuentra especificada desde el 12 de noviembre al 26 de noviembre. Pero es muy poco tiempo. Responde él. Lo mismo nos dijeron para la calificación de candidatos y hay 53,534 candidatos. Son 15 días para campaña. Se han mantenido los mismos recursos económicos y los candidatos podrán hacer su campaña en los medios de comunicación, radio, televisión, medios escritos, vallas publicitarias, medios digitales, que no quiere decir redes sociales. Le preguntan, ¿a cuánto asciende el presupuesto para la difusión de las propuestas? El Fondo de Promoción Electoral está proyectado en $13,425,631. ¿Por qué digo está proyectado? Porque todavía no conocemos cuántos candidatos va a haber definitivamente. Cuando tengamos los candidatos definitivos, posiblemente estaremos ya dando el presupuesto definitivo. Le preguntan, ¿qué pasa con la gente que pone una tarima? Banderas, gorras, camisetas, forma parte del Fondo de Promoción. Hay dos tipos de fondos. De promoción electoral, que es el que financia el Estado, que es para todos los medios, y el fondo propio de las organizaciones políticas con sus propios recursos. Tiene un límite. Le pregunta, si ya califican una candidatura, ¿se podría hacer campaña en redes sociales? En redes sociales nosotros no controlamos el contenido, pero sí el gasto. Le preguntan, ¿cuáles? En Meta generalmente nos permite verificar el gasto que han hecho las organizaciones políticas. Le preguntan, ¿han tenido algún acercamiento con la plataforma? Responde, tuvimos un acercamiento antes y se mantiene. Le preguntan, ¿ellos les reportan a ustedes o el CNE tiene que buscar? Responde, el CNE ingresa la plataforma y ve los valores. Entonces se toma esos valores y se suma al límite del gasto electoral. Le preguntan, ¿no podría ser como anticipo de campaña? Responde, no como anticipo de campaña porque los contenidos no controlamos. Le preguntan, si finalmente las personas que son procesadas y que son candidatos, si no son electas, ¿qué pasa? ¿Pueden posicionarse o no? Pueden posicionarse. El impedimento es si es que tienen sentencia condenatoria ejecutoriada, si tienen impedimento laboral por el Ministerio de Trabajo y que hemos tenido casos. Le pregunta, hay críticas acerca de que hay la cancha inclinada, pero es lo que dicen. Vivimos la dictadura. El CNE y el TC son parte del gobierno. ¿Usted cree eso? Responde, respondo desde la fecha en que me posicioné. El 11 de junio, las críticas empezaron con el adelanto de la fecha y les voy a explicar por qué fue mi posición. En procesos electorales anteriores, seccionales, con la cantidad de candidatos y recursos que tienen los ciudadanos, que no se les puede quitar, es un derecho. Entonces se alargaba el proceso y ya llegaba la fecha de posicionarse. Esa fecha es inamovible. Llegaba el 14 de mayo y no teníamos todavía los candidatos que habían ganado por los recursos que estaban entrando. Llega una comunicación. Nos pasó la señora presidenta Diana también el 16 de marzo, en la que la Secretaría de Riesgo nos anticipa que puede haber un fenómeno de super niño. El 16 de mayo yo pedí que se tomen las acciones preventivas. Procesos Electorales propone que se haga un adelanto del calendario electoral. Cuando se propuso el 21 de noviembre, yo estuve de acuerdo porque si es que existía el fenómeno del niño, como nos indicaron en febrero, no íbamos a alcanzar a posicionar el 14 de mayo, si es que hubiese el niño en noviembre. Yo tengo un colchón para poder realizar las elecciones aplicando la ley que dice si por causa de fuerza mayor se suspenden las elecciones, se debe realizar en una fecha posterior. Le preguntan, ¿entonces en ese caso no hay dictadura? No hay dictadura, ni siquiera he hablado con el gobierno. En el caso de las organizaciones políticas, el Consejo Electoral prácticamente no tuvo nada que ver con ese asunto. Viene Fiscalía y le pide al Tribunal Contencioso Electoral suspender por 9 meses a 2 organizaciones políticas, primero uno y luego otro. El TC, en base a la información que le entregaron, toma la resolución y suspenden a las 2 organizaciones políticas y a nosotros nos pasan información que dicen esta es la resolución, cumpla, estamos obligados. Le preguntan, ¿se han quejado internacionalmente que hay una presión? ¿Hay algún requerimiento acerca de qué pasa con estas agrupaciones? No, no hay nada. Le preguntan, el fenómeno del niño, hay reportes internacionales y organizaciones que están viendo cómo se eleva la temperatura. 2 grados dicen, ¿qué reportes tienen ustedes? Estábamos con nuestras delegaciones provinciales en territorio. Se está coordinando con los organismos que son especialistas en el clima. Tenemos un reporte mensual de cada provincia. Conforme avance el proceso electoral, lo haremos quincenal, 8 días y por último diario. Incluso tomando las precauciones de tener en los recintos que vemos que pueden ser afectados, tener un respaldo o si se inunda este recinto, vamos a ocupar este otro. ¿Cuándo será la programación de resultados para las autoridades que van a ser electas el domingo 29 de noviembre? Está prevista entre el 7 de diciembre y el 19 de enero, dice esta información. Bueno, y ahí, ¿sí ustedes la copiaron? ¿Sí la captaron? Bueno, las 17 horas con 40 minutos, estamos informando minuto a minuto, las 17 horas con 40 minutos, atención a este servicio social. Mucha atención. Aquí en la radio se encuentran documentos del señor Manuel Edgar Coral Gracia. Él dice que ha sido, que es de aquí Esmeralda, ¿no? Aunque ese apellido Coral no sepa, ¿no? El Gracia sí podría ser hasta de Muisne, ¿no? En todo caso, quien conozca pues a don Manuel Edgar Coral Gracia, indíquenle que casi todos sus documentos, pero los trajeron sin billetera, así pelados, ¿no? Sueltos, como dicen, sueltos. Está licencia de conducir, tarjetas de débito, cédula y tantos otros. En todo caso, quien conozca pues a don Manuel Edgar Coral Gracia, indíquenle que sus documentos se encuentran aquí. Me los entregó, ¿quién fue que me los entregó? A ver, déjeme acordar, ¿quién fue que me los entregó? Allá sí, me los entregó un amigo que dice que otro señor los había encontrado. botados en el piso, ¿no? Y que, sí, ya es un señor que vende agüitas heladas ahí donde juegan boli, en la cancha de boli. Y que el dueño de los documentos que le deje cualquier cariño, me dijo así, ¿no? Dice, vamos a ver, pues, si es que el hombre le deja cualquier cosa, ¿no? En todo caso, sí, aquí en esa cancha que está en la piedradita entre Olmedo y Olmedo y Colón. Ahí juegan boli en las tardes y ahí está un señor que le dicen, ¿cómo es que le dicen a este señor? Él vende agua helada y un manada blanquito, medio colorado. Él dice que encontró sus documentos. Bueno, son los documentos de don Manuel Edgar Coral Gracia. Aquí en la emisora se encuentran. 17:42, estamos informando de minuto a minuto, proseguimos con más. Caso Progen, tribunal ratifica la prisión preventiva para Antonio Goncalves y otros 11 procesados. La mañana de hoy, en el octavo piso de la Corte Nacional de Justicia, se llevó a cabo la audiencia para conocer la resolución del tribunal sobre la apelación de la prisión preventiva que presentaron 14 procesados en el caso Progen. El tribunal se reinstaló para dar a conocer la resolución y ratificó la prisión preventiva para el exministro Antonio Goncalves y 11 procesados que son Gabriel Toazo, Luis Flores, Rommel Yumiquinga, Marcos Poma, Javier Las Luisa, Marco Chicaiza, Luis Flores, Nelson Castro, Julio Montes de Oca, Daniel Suárez y Olger Jaramillo. Además, los magistrados aceptaron el desistimiento del recurso de apelación a la prisión preventiva que interpuso Juan Carlos Cornejo. Para Celso Sánchez se le otorgaron medida sustitutiva. El 22 de mayo del 2026, el juez de la Corte de Justicia les ordenó la prisión preventiva para 19 de los 21 procesados en el caso Progen, mientras que para dos se otorgaron medidas alternativas. La audiencia de apelación de la prisión preventiva se llevó a cabo el 15 de julio de 2026. Allí 13 de los presos introdujeron ese recurso. El 19 de agosto del 2026, o sea ayer, la fiscalía se vinculen a 9 personas más a la causa. Esto se da luego de conocerse que el 20 de agosto concluiría la instrucción fiscal, o sea hoy día, en el caso de no vincularse a más personas. Sin embargo, con la vinculación de nuevas personas, el plazo para esa etapa procesal se extendería a 120 días. Leonardo Alarcón, el fiscal general encargado, solicitó que, encontrándose dentro del plazo legal establecido determinado en el artículo 593 del Código Orgánico Integral Penal COIP, toda vez que dentro de la instrucción fiscal han aparecido datos de los que se presume la presión del delito de las personas. Aquí están Cristian Dají, Marlon Casilla, Luis Ucha, José San Pietro, Marcos Guerrero, Daniela Gordillo, José Aymara, Peter Dreher y José de Oliveira. El caso Progen investiga un presunto entramado de peculado en el que el Estado entregó más de 104 millones de dólares en pagos a la empresa estadounidense Progen, como pago por dos contratos de emergencia para la generación eléctrica en las centrales térmicas de Quevedo y Salitral. Ecuador recibió generadores eléctricos usados, obsoletos y repintados y que no sirven para nada, dice esta nota informativa. Igual aquí tienen que responder, aquí alguien tiene que responder. Toditos son inocentes, todos dicen que ellos no vieron, que ellos no estaban, que ellos estaban mirando por otro lado cuando se firmaron esos contratos, yo no estaba allí, que esa no es mi... Bueno, toditos son inocentes. Poco de bandido, ¿ah? Las 17:44, estamos informando de minuto a minuto en Esmeraldas. Educa continúa en el apoyo de capacitación a maestros de la provincia.
1: Que Educa sigue más firme que nunca, en pie, bajo un solo objetivo, que es volver a unir al magisterio, dignificarlo, realizando actividades tanto en el asunto pedagógico como en el aspecto social, recreativo, porque pensamos, más que pensar, estamos seguros de que el maestro necesita un buen trato, una mejor interrelación entre pares, entre docentes, junto a sus líderes, y pues seguir apoyándolos en la gestión educativa y en cada una de las actividades que nos requiera el contingente humano que tiene que ver con la docencia.
2: ¿Cómo ha sido este año para ustedes, para quienes conforman Educa a nivel de la provincia?
1: Bueno, este año ha sido muy fructífero, han habido actividades de capacitación, han habido actividades sociales, de integración, para poder de alguna manera ocasionar un espacio para que podamos distraernos, ¿no? Con una contingencia emocional, con un compartir. Y bueno, en ese camino estamos trabajando también para estos próximos meses, ya se nos viene el fin de año, antes de eso vamos a tener unas olimpiadas docentes organizadas por Educa, gracias a Dios, en donde pues la temática por ahora va a ser un poco reservada, pero sabemos que va a ser un boom en cuanto a lo que tiene que ver con las tradiciones y la ancestralidad.
2: En el tema de capacitaciones, ¿cómo ha sido este trabajo?
1: Bueno, hemos estado trabajando con las capacitaciones de los maestros, ahora que se acercaban las evaluaciones que quedaron un poco suspendidas y que hemos de retomar conforme ya nos marquen el cronograma para lo que hace falta dentro del proceso evaluativo. Y bueno, tenemos el personal, tenemos agentes externos que van a colaborar en esta capacitación y nosotros felices de poder seguir sirviendo a nuestros maestros.
2: ¿Qué es lo más difícil cuando hablamos de este tema de la evaluación? Porque sabemos también que la evaluación implica aquellos maestros o profesores que tienen nombramiento, ¿no?
1: Bueno, lo que sí te puedo asegurar es que falta de capacidad no es, porque el maestro esmeraldeño es un maestro que se prepara a las medidas de sus posibilidades. Yo más bien pienso que lo que haría falta es darles un poco de seguridad, acompañamiento, que ellos sepan que no están solos dentro de este proceso. Y pues sabemos que cada uno de los líderes que conforman EDUCA junto a su personal docente, vamos a estar hombro con hombro apoyándolos psicológicamente y pedagógicamente en este proceso para que salgan bien, como sabemos y estamos seguros que va a ser.
2: En el tema, o retomando el tema EDUCA, ¿cómo ha sido este año? ¿Se han sumado profesores? ¿Se ha expandido más?
1: Bueno, gracias a Dios, lo que fue el año lectivo anterior, el poder de convocatoria fue muy bueno. Hemos llegado también hasta Eloy Alfaro, que estuvimos en la cabecera, bueno, actual ahora a Borbón, Cantón Borbón. Sí, hemos hecho ahí el acercamiento, estamos conversando con la posibilidad de entrar a Atacames. Río Verde tenemos que asentar un poco el compromiso, pero estamos caminando. En este proceso de volver a unir al magisterio hay mucha gente que se ha dado cuenta que la intención no ha sido servirnos de los maestros, sino servir a los maestros, porque esa es la verdadera política de quien sirve y trabaja en educación, la capacidad de servir.
2: ¿Cómo ve ahora el acercamiento con el distrital? Sabemos que hay un nuevo distrital a nivel de Esmeralda.
1: Bueno, hemos llegado a conversar, a hacerle un saludo efusivo por parte de los maestros y el hecho de poder como equipo trabajar en lo que él estime conveniente para poder superar situaciones que tengan que ver con el ejercicio docente, ¿no? En lo que son las capacitaciones, en lo que son de pronto ver espacios para que los maestros puedan interrelacionarse y pues no solamente en la parte social, ahora también en la parte deportiva.
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0: 17:49. Y bueno, quiero saludar a mi amigo que cumple años hoy, el taxista Derman Alarcón. Derman Alarcón cumple años este día, por tal motivo lo felicitan sus familiares, parientes, amigos. Y de parte especial, pues su amigo Don Vida, le deseo lo mejor pues en este su día y todos los días de su vida a este amigo del volante, Don Derman Alarcón, hoy en su día de onomástico. Felicidades, mi estimado Derman, hoy en tu cumpleaños. 16:50, de inmediato voy a dar lectura a este remitido sujeto a tarifa comercial. Oyentes, amigos, mucha atención. Hoy día jueves 20 de agosto del año 2026, siendo las 16:50, doy lectura a este anuncio contratado remitido sujeto a tarifa comercial. Mucha atención. Unidad Judicial de Familia, Niñez y Adolescencia de Esmeraldas. Extracto de citación judicial de conformidad a lo establecido en los artículos 56 y 58 del Código Orgánico General de Procesos. Juicio 08-201-2026-00613. Tipo de juicio: ordinario. Actor Cagua Mosquera José Iván. Demandado: herederos y desconocidos del causante Trejo Márquez Enriqueta Cecilia. Cuantía indeterminada. Juez ponente, doctora Priscila Mendoza Pita. Pretensión: se declare la unión de hecho postmortem entre Cagua Mosquera José Iván y de quien en vida fue Trejo Márquez Enriqueta Cecilia. Vistos: doctora Priscila El Rocío Mendoza Pita, en mi calidad de jueza de la Unidad Judicial de Familia, Mujer, Niñez y Adolescencia de Esmeraldas, con acción de personal número 0133-DPO08-2024-MB, de fecha 29 de enero del 2024, la misma que ha sido suscrita por el doctor Genaro Reynoso Cañote, director provincial del Consejo de la Judicatura de Esmeraldas encargado. aboco conocimiento del juicio por declaratoria de unión de hecho, número 08201-2026-00613, propuesto por Cagua Mosquera José Iván, en contra de Cagua Trejo Eric Iván, de herederos presuntos o desconocidos. Primero, la demanda que antes era es clara, precisa y cumple con los requisitos legales previstos en los artículos 142 y 143 del Código Orgánico General de Procesos, COGEP. Por lo expuesto, se califica la demanda y se admite a trámite mediante procedimiento ordinario. Segundo, se ordena la citación del demandado Cagua Trejo Eric Iván en el domicilio señalado, esto es en el barrio Las Américas, entre calle Ecuador y Brasil, a un costado de la unidad educativa ex Colegio Cayapas, casa amarilla de dos pisos, parroquia 5 de agosto. Cítese a través del Departamento de Citaciones de Conformidad a los artículos 53, 54 y 55 del Código Orgánico General de Procesos. Se adjuntará la demanda, copia certificada de los documentos adjuntos y este auto inicial. 2.2. De conformidad a lo establecido en el COGEP, artículo 56, que en su parte pertinente manifiesta. Citación a través de unos medios de comunicación. La declaración de que es imposible determinar la individualidad, el domicilio o residencia de la o del demandado y que se han efectuado todas las diligencias necesarias para tratar de ubicar a quien se pide citar de esta forma, como acudir a los registros de públicos a los registros de público acceso. La hará la o el solicitante bajo juramento que se presentará ante la o el juzgador del proceso o mediante depregatorio a la o al juzgador del domicilio o residencia de la o del actor, además del artículo 58. Citación a las o los herederos y a las y los herederos conocidos se citará personalmente o por boleta. A las o los herederos desconocidos cuya residencia sea imposible determinar, se citará a través de uno de los medios de comunicación, en la forma prevista en este código. 2.3. Por lo antes señalado, se convoca a la parte actora el día lunes 15 de junio del 2026 a las 14:20 a la sala tercera de esta unidad judicial a fin de que comparezca a reconocer firme y rúbrica respecto del desconocimiento del domicilio de herederos presuntos o desconocidos. 2.3. Toda vez que se cumpla con lo antes señalado, procédase con la citación de conformidad a lo establecido en el artículo 56 del COGEP, para lo cual se adjuntará la demanda, copia certificada de los documentos adjuntos y este auto inicial. Se concederá a la parte demandada el término de 30 días para que conteste la demanda de conformidad a lo establecido en el inciso segundo del artículo 191 del Código Orgánico General de Proceso. En la audiencia de juicio declaran los testigos anunciados quienes quedan notificados en el casillero judicial del solicitante. Agréguese la documentación aparejada a la demanda. Tómese en cuenta la prueba anunciada, el casillero judicial y el correo electrónico señalado. Actúe en calidad de secretario del despacho el abogado Dután Rojas Luis Ricardo. Notifíquese, Esmeralda, 15 de junio del 2026. Firma doctor Luis Dután Rojas, secretario. Este ha sido un remitido sujeto a tarifa comercial. Las 17:54 ahora estamos informando de minuto a minuto, proseguimos con más. Mucha atención. Veeduría Ciudadana, paso previo para convocar a selección de nuevos jueces del Consejo Nacional de la Judicatura. Este viernes, o sea mañana, termina el plazo de inscripción en el Consejo de Participación Ciudadana y Control Social para vigilar el concurso de designación de los jueces titulares de la Corte Nacional de Justicia. El Consejo de la Judicatura, el pasado 3 de julio, aprobó el reglamento del concurso público para la selección y designación de jueces de la Corte Nacional de Justicia. El concurso, según la Judicatura, permitirá cubrir las vacantes generadas en salas especializadas. Habrá 8 fases: convocatoria, postulación, méritos, examen de confianza, prueba psicológica, impugnación ciudadana, oposición y audiencia pública. El Consejo de Participación Ciudadana indicó que en la primera convocatoria hubo 20 interesados y en la segunda hay 18 postulaciones. Una de las características de la veeduría es que tendrá un carácter interdisciplinario, dado que estará integrado por profesores de diversas áreas del conocimiento. Los requisitos para ser veedor son ser ecuatoriano residente en el Ecuador o en el extranjero en goce de los derechos de participación. En el caso de ciudadanos extranjeros, encontrarse en situación migratoria regular en el Ecuador, en ejercicio de los derechos de participación. En el caso de personas jurídicas u organizaciones de hecho, encontrarse debidamente reconocidas ante las entidades correspondientes o sus comunidades. Contar con una carta de delegación en caso de actuar en representación de las acciones de la sociedad. Una vez concluido el plazo de inscripciones, este viernes 21 de agosto, o sea mañana a las 5 de la tarde, se verificará el cumplimiento de los requisitos de los postulantes. Además, está previsto que haya una jornada de inducción y acreditación de los veedores, la misma que se realizará entre la primera y segunda semana de septiembre. Mientras concluye la conformación de la veeduría, la Judicatura señaló que continúa definiendo los instrumentos normativos y técnicos requeridos para la ejecución del concurso. Acotó que una vez que la veeduría ciudadana esté integrada, continuará con el desarrollo del proceso y específicamente con la primera fase, es decir, la convocatoria. Las postulaciones se presentarán a través de una plataforma que será habilitada por el Consejo de la Judicatura. Se estima que se requieren entre 16 y 17 jueces titulares y 19 a 20 jueces titulares, destaca la información. 17:57, estamos informando de Viruto, proseguimos con más. Otro terremoto, ay, cerquita, terremoto de magnitud 7,2 sacude Ayacucho en el sur de Perú. Hoy día 20 de agosto, aquí está la información. Un sismo de magnitud 7,2 ocurrió hoy jueves 20 de agosto la región de Ayacucho en el sur de Perú, según informó el Instituto Geofísico de ese país, a tan solo 10 días del terremoto en Colombia que dejó más de 300 fallecidos. El epicentro del temblor se ubicó a 35 kilómetros de la localidad de Coracora, en la provincia de Parinacochas. Sin que hasta el momento se informe si causó daños personales o materiales. El sismo ocurrió a la 1 de la tarde, según el reporte del IE y el IGP, a 108 kilómetros de profundidad. El sismo de Perú se sintió en el norte de Arequipa, en Ica, Abancay y en la capital Lima, según indicó el jefe del Instituto Geofísico, Hernando Tavera, a Canal N. El Centro de Operaciones de Emergencia Regional confirmó la información sobre las características del sismo, pero no ofreció aún detalles sobre posibles daños, aunque medios locales reportaron daños en viviendas en Ayacucho. Al respecto, el jefe del IGP, Hernando Tavera, dijo que por ahora no ha ocurrido nada crítico, pero continúan con la evaluación de la situación generada. Las autoridades descartan por ahora posibilidad de tsunami, dice la nota informativa. Los primeros reportes tras el terremoto en el sur de Perú señalan que se han producido deslizamientos y movimientos de tierra en zonas rurales, sin que hasta el momento se informe de muertos o heridos, aunque las autoridades indican que aún están monitoreando la situación. El Centro de Operaciones de Emergencia Nacional, COEN, indicó que el movimiento que tuvo como epicentro a la localidad de Coracora, en la región de Ayacucho, fue percibido entre moderado y fuerte en varios departamentos del país peruano. En redes sociales han comenzado a circular imágenes de nubes de polvo causadas por deslizamientos de tierra en cerros de zonas cercanas a poblaciones. El sismo se sintió, además en Ayacucho, en las regiones sureñas de Arequipa, Cusco y Abancay, mientras que en Lima fue percibido levemente, dice la información. El Instituto Oceanográfico de Antártico de la Armada de Ecuador, INOCAR, informó que el movimiento telúrico no reúne las condiciones necesarias para generar un tsunami en la costa continental e insular del país. Perú se ubica en una zona conocida como el Cinturón de Fuego del Pacífico, donde se produce un 80% de la actividad sísmica mundial, destaca la nota informativa. 18:00 en punto, aquí hacemos la pausa comercial y estamos de vuelta.
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2: Estamos informando de minuto a minuto, 18 horas con 6 minutos. Reitero, este servicio social aquí en la radio se encuentra el documento del señor Manuel Edgar Coral Gracia. Está, yo supongo, ya revisé allí porque me trajeron sueltos la mayoría de sus documentos, licencia de conducir, tarjetas de débito y tantos otros. Pues quien conozca a este caballero, Manuel Edgar Coral Gracia, indíquenle que sus documentos se encuentran aquí en Radio La Voz de su Amigo. Estos documentos supuestamente los encontró un señor que vende aguas heladas allí en la cancha de boli, que está ubicada en la Piedraíta entre Olmedo y Colón. Sí, ahí en Manaba Blanquito, un señor que vende todos los días aguas heladas allí dentro de esta cancha. Quien no conozca, pues entonces a don Manuel Edgar Coral Gracia, indíquenle que aquí están, creo yo, casi todos sus documentos. 18 horas con 7 minutos, el contacto de inmediato lo tenemos ya con los amigos de la prefectura del gobierno provincial desde su departamento de prensa, listos con su segmento informativo. Adelante.
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2: Estamos informando minuto a minuto, 18 horas con 8 minutos. Otras informaciones, oyentes, amigos, mucha atención. Mucha atención. El TCE cierra el camino a la revocatoria contra Daniel Noboa y archiva la causa. La iniciativa que buscaba abrir un proceso para revocar el mandato de Daniel Noboa no podrá avanzar a través de la causa que se encontraba actualmente en manos del Tribunal Contencioso Electoral TCE. El martes 18 de agosto, el Pleno del TCE rechazó el recurso presentado por Leonidas Isa Salazar y Jorge Washington Andrade Escobar, promotores de la denominada Plataforma Ciudadana para la Revocatoria de Mandato. Con esta decisión, el tribunal también dispuso el archivo de la causa. El rechazo al recurso obtuvo 4 votos favorables y uno en contra dentro del Pleno del Organismo Electoral. Los jueces Juan Patricio Maldonado, Guillermo

0: Ortega, Ángel Torres e Ivonne Croma votaron por negar la apelación. El juez Richard González, en cambio, emitió su voto en contra de esa decisión. ¿Qué buscaban Leonidas Issa y Washington Andrade? Los promotores acudieron al TC después de que el Consejo Nacional Electoral, CNE, negara la entrega de los formularios necesarios para iniciar la recolección de firmas. Esos documentos constituyen un paso indispensable para que una iniciativa revocatoria que pueda avanzar hacia la búsqueda del respaldo ciudadano requerido. Issa y Andrade cuestionaron judicialmente esa negativa y posteriormente presentaron una apelación para intentar revertir la decisión. El recurso había sido admitido días antes. El 13 de agosto del 2026, el juez Patricio Maldonado admitió a trámite la apelación dentro de la causa número 118-2016-TCE. En ese momento, el magistrado determinó que el recurso había sido presentado dentro del plazo establecido legalmente, según destaca la información. 18 horas con 10 minutos, estamos informando de minuto a minuto la información al instante. Otra información, y ahora el choripán. Clausurada fábrica de embutidos clandestina. La Agencia Nacional de Regulación, Control y Vigilancia Sanitaria, ARSE, informó sobre la clausura de una fábrica de embutidos en el sector de Monte Sinaí, en Guayaquil. El hecho se dio el pasado martes 18 de agosto del presente año. El establecimiento habría operado de forma clandestina, ya que su fachada era de una vivienda. ¿Qué encontraron en la fábrica de embutidos? Los técnicos de ARSE encontraron graves irregularidades sanitarias en la fábrica de embutidos en Monte Sinaí. Entre ellos, falta de higiene, mala manipulación de alimentos, presencia de plagas como son cucarachas, especialmente en las rejillas por donde evacuaban los fluidos y las aguas residuales del proceso, presencia de fluidos hermáticos, sangre y materia orgánica, restos de carne y grasa en pisos, canales de drenaje, equipos de cocción y utensilios, deficiencias estructurales como ventilación nula y aberturas en la edificación que facilitaban la acumulación de polvo y suciedad del ambiente. Cámaras de conservación de frío presentaban corrosión avanzada y goteo por filtración hídrica, dice esta información. Ante estas irregularidades sanitarias y para evitar el riesgo inminente a la salud de los consumidores, se procedió a aplicar la medida cautelar de clausura temporal amparada en los artículos 130, o sea, ausencia de permiso de funcionamiento, y 146, literal E, incumplimiento de las condiciones higiénicas sanitarias de la Ley Orgánica de Salud. ARSA recuerda a los ciudadanos que pueden reportar irregularidades en productos de uso y consumo humanos a través de la aplicación ARSA Móvil, disponible gratuitamente en Play Store y Apple Store. Suspensión de la notificación sanitaria a marca de embutidos. Tras la clausura fábrica de embutidos en Monte Sinaí, ARSA alertó sobre la suspensión de notificación sanitaria y retiró del mercado de la marca embutidos Don Ángel. Escuchen bien. Cuando vean esos embutidos en alguna tienda o local comercial, embutidos Don Ángel, no lo compren porque se pueden morir. Un niño se murió por comer esos embutidos Don Ángel. A su vez, se anunció el retiro del mercado del producto, dice la información. Así que ya saben, van ustedes al micro, van a cualquier local comercial, ahí está embutidos Don Ángel, no lo compren porque van a entregar las herramientas. Estiran la pata. Claro, pues esos embutidos están en malas condiciones, así que tengan cuidado. Primero les da vómito, diarrea y tantas otras cosas, y después estiran la pata. 18 horas con 13 minutos, atención, inicio el espacio publicitario. 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Las 18 horas con 14 minutos, estamos informando de minuto a minuto, proseguimos con más. Mucha atención. Hombre fue detenido en Orellana con material de abuso sexual infantil de menores de entre 1 y 11 años. ¿Qué le hacemos a este infeliz? Tenemos que hacerle algo, pues, ¿no? Oye, qué sádico. Un hombre de 21 años fue detenido en Orellana tras una investigación que permitió identificarlo como presunto comercializador de material de abuso sexual infantil a través de plataformas digitales. Un ciudadano fue detenido en Orellana, en la Amazonía del Ecuador, por la presunta comercialización de material de abuso sexual infantil, más informó la Fiscalía General del Estado este 20 de agosto del presente año. Según la entidad, el sospechoso habría almacenado material de abuso sexual infantil con víctimas de entre 1 y 11 años. ¡Qué desgraciado que ha generado! Esto en otra parte allá los fusilan, allá los ahorcan. Tras varios meses de investigación, la Fiscalía Especializada en Delincuencia Organizada Transnacional e Internacional, FEDOTI, en coordinación con instituciones de protección de menores de Estados Unidos, realizó dos allanamientos en Orellana, donde localizó al involucrado. El sospechoso fue identificado como Alexander T., de 21 años, según las autoridades policiales. Las investigaciones permitieron determinar que el ciudadano presuntamente se dedicaba a descargar, almacenar y comercializar material de abuso sexual infantil a través de redes sociales, aplicaciones de mensajería instantánea, sitios web y foros digitales. Estas plataformas estarían relacionadas con posibles redes delictivas internacionales dedicadas a la explotación sexual infantil. Durante los allanamientos se incautaron 3 celulares que serán sometidos a las pericias correspondientes. ¿Y esta gente qué tipo de sanción se le aplica a estos puercos? Debería ser una sanción ejemplarizadora, fuerte, digo yo, ¿no? Sí, esto no, oiga, con criaturas, no. Por favor. Este caso ocurre 5 meses después de otro operativo contra una presunta estructura dedicada a la producción, almacenamiento y distribución de material de abuso sexual infantil en Ecuador. En ese procedimiento fueron detenidos 2 hombres en Cotopaxi y Pichincha. Los capturados fueron identificados como Dani A. en Cotopaxi y Cristian M. en Pichincha. Según las autoridades, ambos estaban produciendo, almacenando y distribuyendo material de abuso sexual infantil a través de plataformas digitales. En ese operativo se incautaron más de 170 archivos con material de abuso sexual infantil. Además, se levantaron varios indicios tecnológicos que serán sometidos a pericias especializadas. Los implicados habrían cometido actos ilícitos contra víctimas de su entorno cercano, indicó la policía de un comunicado. O sea, utilizando a su misma familia. ¡Qué degenerados, oiga! A estos valdría primero darles una gualanguiza, pero con esa gualanga puyuda aquí en el campo. Eso deberían hacer primero y después aplicar la sentencia que debe ser. 18 horas con 17 minutos, otra información, oyentes, amigos, mucha atención. ¿Usted sí conoce la gualanga de espinas del campo, Misa? ¿Sí la conoce, no? Y usted medio se hinca y eso es un dolor tremendo. Ay, ay, ay. Primero pasársela como ese instrumento que tienen los violines, que se lo soba así. Ya, exactamente, don Isa. Otras informaciones, mucha atención. El abogado Marco Sugitano asegura responsable de la legalización de los predios de la cooperativa Su Amigo, ubicada en el sur de la ciudad, indicó cómo avanza este proceso.
1: Y efectivamente, parte de nuestra fortaleza es la regularización de zonas, de áreas, de terreno, de lindero, prescripciones adquisitivas, problemas limítrofes, legalizaciones municipales y generalmente particulares. Y efectivamente, es la mayor parte de nuestros clientes son aquellos que tienen justamente problemas por temas legales de tierra.
2: En ese sentido, ¿cómo está el sur? Hay mucha polémica en el sur últimamente por el caso de legalización, una declaratoria de utilidad pública, un área muy confluente que son los barrios del sur. ¿Qué criterio le obedece?
1: Mire, el Ecuador es un estado de derechos, de derecho y justicia social. Así todos tenemos derechos. Usted, yo, Moisés, el propietario, el municipio y las propiedades. Sí escuché, lamentablemente no tenía una respuesta. Yo solicité por escrito a la Secretaría del Consejo, al alcalde anterior, que se nos proveyera una copia certificada de esa resolución que ha tomado el municipio respecto a la declaratoria de utilidad pública de ciertos sectores, los barrios del sur. No la conozco porque no he tenido la oportunidad de tenerla en físico. Pero en el Ecuador, primero, la confiscación no es permitida, es inconstitucional. Y segundo, se puede declarar utilidad pública toda propiedad, pero no se puede desconocer la propiedad de nadie. Entonces, dice el mismo COTAC, que es la ley que regula a los municipios, que estas declaratorias de utilidad pública se pueden aplicar, pero observando todo el presupuesto jurídico que lleva la ley de contratación pública. Notificar a los propietarios, notificar copropietarios, realizar partiduras, particiones judiciales, extrajudiciales, particiones administrativas. ¿Por qué?
2: O acuerdos.
1: O acuerdos, porque, por ejemplo, en el caso que yo conozco, en el que soy abogado y en el que soy apoderado, los terrenos de don Carlos Sau. Por ejemplo, el barrio de su amigo, usted conoce, usted es colaborador de don Carlos desde que estuvo vivo hasta ahora, que sigue la empresa. Don Carlos tiene 10 herederos, 10 hijos y una cónyuge sobreviviente. Es decir, esa propiedad que le crean utilidad pública no le pertenece a una persona, le pertenece a 11 personas. Hay que notificarlos, no notificaron, la ley habla. La ley habla de una partición administrativa. ¿Qué significa? Que si son 11, esa propiedad hay que dividirla. A la cónyuge sobreviviente por ley le corresponde el 50%. Y así hay que conocer si no se notificaron, cualquier fue tirado abajo. Entonces, nadie, ni el municipio de Esmeraldas, que es el ente que regula el suelo, puede declarar utilidad pública algo sin observar los mecanismos judiciales y que permite la ley.
2: Ahora, en ese sentido, cuando hablamos de la cooperativa, su amigo prácticamente cerca de 38 años tiene ya. ¿Qué pasa con esas personas que están allí? ¿Cómo se está haciendo el tema de legalización? Porque muchos dicen, no, lo que pasa es que ya en el tiempo, como pasó los 38 años, ya con los cobros que se hicieron o con los terrenos que se vendieron es suficiente, lo otro tiene que donarse.
1: Nosotros no tenemos ningún inconveniente. Mire, justamente aquí, si venimos, mire, nosotros aquí tenemos, para como dicen, esta es la cooperativa su amigo. Ahí tenemos nosotros tenemos planos que fueron aprobados. Nosotros tenemos planos que fueron aprobados por el municipio de Esmeraldas. Tenemos el sello del departamento de planificación, justamente en la administración del señor Ernesto Tupiñán. Usted recordará que Ernesto Tupiñán fue alcalde del año 2000 al 2014. Creo que en 2005, 2006. Exacto. Están los sellos ahí, que fue aprobado cuando se lotizó porque la ley lo permite. La ley de carácter retroactivo. El COTAC salió ahora en el 2010. Pero la ley va permitiendo. Nosotros teníamos ubicado todas las manzanas, todos los posesionarios están regularizado, catastrado por nosotros, tenemos el número de manzana, el número de lotes. Nosotros no tenemos ningún inconveniente en que estas personas vayan regularizándose. Pueden venir de acá, nosotros tenemos el nombre, el número de terreno, el número de manzana de cada uno de ellos que están y estamos regularizando. También estamos haciendo una partición que tiene que ver con Mónica Rogieri, que es la viuda, la cónyuge sobreviviente, es la viuda que es la propietaria o le corresponde el 50%. Están otros herederos, entre ellos Gino Saúl, que es la persona a quienes yo represento, la parte de ellos, y estamos haciendo la partición judicial de ellos para no tener ningún inconveniente. Entonces, en la cooperativa de su amigo no tenemos ningún problema. Las personas que son posesionarias, que tienen un terreno, pueden venir aquí a las oficinas. Yo tengo los planos, tengo el listado, tengo todo lo. Yo acá paso, yo aquí trabajo. Esta oficina, que hay varios abogados, quienes ahorita se encuentran en diligencia, yo voy a hacer la una. Pero es un consorcio, acá vemos cuatro abogados que atendemos a la población, a la ciudadanía, y también. Cuando están ellos, y cuando yo estoy acá, pues los atiendo yo sin ningún inconveniente.
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0: Ya escucharon entonces aquellos posesionarios de los terrenos que eran de don Carlos Saúl. Pueden acercarse a las oficinas del abogado Marco Sugitana, ubicada aquí en la avenida Colón, entre 9 de octubre y 10 de agosto. Avenida Colón, entre 9 de octubre y 10 de agosto. Casa color blanco, ya saben, ¿no? Como dice la publicidad, ¿no? O de pronto también, pues, se pueden acercarse aquí a la emisora. Aquí está nuestra querida secretaria, eficiente secretaria, 100%, Nancita, quien los orientará, pues, y les dirá lo que ustedes deban hacer, las diligencias que deben hacer, ¿no? Ella está ya, el conocimiento de lo que debe decirles a quienes, aquellas personas que tengan ese tipo de inconvenientes, ¿no? Con esos terrenos. 18:23 minutos, estamos informando en minuto a minuto, próximos con más. Mucha atención, oyentes, mucha atención. Otras notas informativas en minuto a minuto. Trámites lentos impiden liberación de presos en Esmeraldas. Aquí está la información. Esta nota la tomo del diario La Hora.

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1: Ecuador, Power China operará la central Coca-Cola. Ya estamos listos. El plan es que se concrete en diciembre, dice viceministro de Energía. El Ministerio de Energía ya había confirmado que el acuerdo al que se llegó es pagar anualmente 46 millones de dólares a Power China, casa matriz de Sinohydro, por el mantenimiento y operación de la hidroeléctrica Coca-Cola Sinclair. INAMI mantiene alerta por altas temperaturas en Ecuador del 20 al 23 de agosto. Entre el 20 y 23 de agosto de 2026, persistirán temperaturas elevadas durante el día e índices de radiación solar muy altos en varios sectores del país, según el INAMI. Además, las condiciones meteorológicas favorecerían la propagación de incendios forestales. Caso Progen. Tribunal ratifica prisión preventiva para exministro Antonio Goncalves y otros 11 procesados por presunto peculado. Un tribunal de la Corte Nacional de Justicia otorgó medidas sustitutivas a la prisión preventiva a Celso Sánchez, técnico de SELEC, que viajó a Estados Unidos para verificar los generadores de Progen. Mundo. Perú sacudido por un sismo que se sintió desde Ayacucho hasta Lima. Un fuerte sismo de magnitud 7.2 remeció este jueves 20 de agosto el sur y centro de Perú, con epicentro a 35 kilómetros al norte de Coracora, en la región de Ayacucho, y una profundidad de 108 kilómetros. El movimiento fue percibido en varias regiones, mientras las autoridades evalúan posibles daños y descartaron una alerta de tsunami en el litoral peruano. Estados Unidos sancionó a otros 3 funcionarios y 9 entidades del régimen de Cuba, incluido el Ministerio de Construcción. Las medidas apuntan a sectores estratégicos como la minería y la metalurgia, señalados por Washington de sostener el aparato represivo de La Habana. Estados Unidos impondrá histórico aislamiento económico contra Irán. El secretario del Tesoro de Estados Unidos, Scott Bessett, sugirió este jueves que Washington no reanudará sus ataques contra Irán mientras aplica una campaña coordinada de presión económica máxima contra Irán. Deportes. Ronaldinho regresa a los 46 años a la tercera liga italiana para marcar un gol 300. Ronaldinho, leyenda del fútbol brasileño, tratará a sus 46 años de marcar un gol 300 con el Ravenna, ambicioso club de la tercera división italiana, en el que realiza su inesperado regreso a los terrenos de juego, explicó este jueves el exjugador del Fútbol Club Barcelona. El estremecedor video del accidente que le costó la vida a un jinete de 27 años. El jockey brasileño Leandro Henrique murió este miércoles a los 27 años, 3 días después de sufrir una caída durante una competencia en el hipódromo de La Gavea, en Río de Janeiro. El jinete perdió el control de su montura en plena carrera, fue proyectado al suelo y quedó con lesiones de gravedad que no supo superar. 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